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1: De 1856 a 1923, mientras la Escuela Nacional de Agricultura funcionó en San Jacinto, tituló a un total de 229 egresados, de la siguiente manera: 84 ingenieros agrónomos, 78 ingenieros agrónomos e hidráulicos, 89 agrónomos, 50 peritos agrícolas, 21 mayordomos de fincas rústicas, 16 administradores de fincas rústicas, 6 agricultores, 3 agricultores teórico-prácticos y 2 mariscales inteligentes. El primer comedor de la Escuela Nacional de Agricultura en Chapingo estuvo ubicado en lo que actualmente son las oficinas del Honorable Consejo Universitario. Las mesas eran tablones y había bancas corridas. La capacidad era de aproximadamente 500 comensales. El actual comedor central se construyó hacia 1950, inaugurándose en 1952, con capacidad para 1,000 comensales. En los servicios de comida, los alumnos contaban con meseros. Por cada 10 alumnos existía un mesero, quien les servía los alimentos en la losa grabada con el escudo de la escuela.
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Muy buenas noches, continúas en compañía de Radio Chapingo a través del 1130 de amplitud modulada, la voz por el cultivo de la persona y de la tierra, o también a través de internet en radio.chapingo.mx, radio.chapingo.mx, esa es nuestra frecuencia por internet, donde puedes sintonizarnos desde cualquier parte de la República Mexicana y del mundo. Ya arrancamos este espacio en donde vamos a estar compartiendo información, música, algunas invitaciones y, por supuesto, las efemérides del día de hoy. Escuchábamos en la música, antes de iniciar todo este espacio, el famoso huapango, el huapango de Moncayo. Y es que un día como hoy, 16 de junio, pero de 1958, fallecía José Pablo Moncayo, músico mexicano, autor de la obra Huapango. Y qué mejor que homenajear a este gran músico que nos dejó esta gran obra, entre otras más, con esta pieza dentro de la música mexicana, que ya es un ícono para muchos de nosotros. Hablemos de José Pablo Moncayo. Bueno, pero antes de hablar de José Pablo Moncayo, vayamos rápidamente a dar las formas de contacto para que tú nos puedas escribir, te puedas comunicar con nosotros a esta cabina de Radio Chapingo. Nuestro teléfono, nuestra línea de WhatsApp es 595-113-2591. 595-113-2591. Esa es la línea de WhatsApp a la cual tú puedes mandar un mensaje de texto o un mensaje de voz y nosotros lo estaremos recibiendo y le estaremos dando un espacio dentro de nuestra programación. 595-113-2591. 595-113-2591. En nuestras redes sociales, claro está, es Facebook, XEWatch Radio Chapingo, XEWatch Radio Chapingo y Radio Chapingo simplemente. Así es. En Instagram, @Chapingo Radio en Instagram, ahí nos puedes sintonizar. Y también en YouTube, nuestro canal de YouTube, ahí estamos como Radio Chapingo simplemente. Esas son las formas de contacto que tenemos para ti, para que puedas estar en comunicación con nosotros a través de las distintas redes sociales, las distintas páginas de internet y nuestras distintas frecuencias, tanto la amplitud modulada 1130 como también en internet radio.chapingo.mx. Y ahora sí, vámonos a la información. ¿Pero quién fue José Pablo Moncayo? O sea, ¿qué hizo? ¿De dónde salió? ¿Por qué hizo esta obra conocida como Huapango? Bueno, José Pablo Moncayo García nació en Guadalajara, Jalisco, el 29 de junio de 1912. Falleció un 16 de junio, como ya lo decíamos, de 1958 en la Ciudad de México. Fue un pianista, percusionista, maestro de música, compositor y director de orquesta mexicano. Como compositor, José Pablo Moncayo representa uno de los más importantes legados del nacionalismo mexicano en la música. Si tú escuchas esta obra, te refleja a muchos momentos muy nacionalistas. Junto a Silvestre Revueltas, Carlos Chávez y Julián Carrillo, José Pablo Moncayo fue uno de los precursores del movimiento nacionalista mexicano dentro de la música. Produjo algunas de las obras maestras que simbolizan de mejor manera la esencia de las aspiraciones nacionales, así como algunas contradicciones que habían en el México del siglo XX. Su obra más conocida, que es la que acabamos de escuchar, Huapango, para orquesta sinfónica, es una obra inspirada en los sones veracruzanos que estudió durante una visita al puerto de Alvarado y que incluye motivos melódicos y rítmicos de varios sones. Entre los que son algunos evidentes es el Siquisiri, el Balajú y el Gavilancito. Otras de sus obras, como Sinfonieta, Tierra de Temporal, Cumbres y Bosques, representan la cúspide del nacionalismo musical mexicano de mediados del siglo XX. José Pablo Moncayo se acercó a la música, más bien, gracias a la influencia de su hermano mayor Francisco.
varias fuentes indican que José Pablo Moncayo tomó lecciones de composición musical con Candelario Huízar y es sabido que continuó su formación en piano con Hernández Moncada, aunque no se sabe con seguridad cuáles cursos tomó Moncayo en el Conservatorio Nacional de Música, ni quiénes fueron sus maestros en este lugar. Pero gracias a las biografías de sus contemporáneos, Salvador Contreras, Blas Galindo y Daniel Ayala Pérez, podemos asumir que José Pablo Moncayo siguió una trayectoria similar a ellos en su formación musical. Así es que José Pablo Moncayo tomó clases en el Conservatorio Nacional de Música. Aunque la composición de José Pablo Moncayo fue su mayor aportación a la música mexicana, también su trayectoria como director fue de gran importancia, aunque haya durado menos de 10 años. Como director de orquesta, su prometedora carrera fue obstaculizada por un ambiente cultural complicado, de 1944 a 1954. Situaciones políticas adversas y una muerte prematura. Su obra ha sido objeto de poca investigación académica. De acuerdo con Torres Chibraz, la carrera de Moncayo como director no ha sido estudiada a fondo ni por investigadores nacionales ni por extranjeros. La muerte de José Pablo Moncayo coincide con el declive del movimiento nacionalista mexicano, que fue resultado de la caída de los ideales de la Revolución. Según Yolanda Moreno Rivas, concluye, la muerte de Moncayo en 1958 marcó decisivamente el fin de la escuela de composición nacionalista. De la misma manera en que su obra Sin Seguidores sobrepasó y abolió el inocente uso del tema mexicanista, su muerte terminó con la preponderancia de un estilo de composición, cuya huella marcó la creación musical en México por más de 3 décadas. Aunque solamente al principio de los 60 sería posible hablar del abandono definitivo del gran fresco mexicano, del olvido del tono épico y de la búsqueda de nuevos factores estructurales en la composición. La obra más famosa de Moncayo sigue siendo su colorida pieza para orquesta Huapango, que fue lo que escuchamos al inicio de este espacio, pero la producción de Moncayo también incluye piezas menos conocidas, pero de muy alta calidad. Dentro de ellas se pueden considerar a Matsinac para flauta y cuarteto de cuerdas de 1935, Sinfonía de 1944, Sinfonieta de 1945, Homenaje a Cervantes para dos oboes y orquesta de cuerdas de 1947, una ópera titulada La Mulata de Córdoba basada en la leyenda de este personaje de la ciudad de Córdoba de 1948, Tierra de Temporal de 1949, Muros Verdes para Piano de 1951, Bosques de 1954 y finalmente el ballet Tierra de 1958. Esa es la información que tenemos de José Pablo Moncayo, un día como hoy, 16 de junio, pero de 1958, a la edad de 45 años, este compositor mexicano fallece en la Ciudad de México. Nos llega un mensaje a nuestra línea de WhatsApp. Dice, el huapango de Moncayo lo considero un himno para nuestro México. De hecho, sí está considerado como el tercer himno nacional. El primero es claramente el himno nacional que todos conocemos. El segundo, y esto es por, digamos, en orden jerárquico, sería la Marcha de Zacatecas. ¿Por qué la Marcha de Zacatecas? Porque la Marcha de Zacatecas está ligada a la charrería, al deporte charro. Y la charrería, o más bien los charros, las personas que practican la charrería, están consideradas como reservas del Ejército Nacional. Esto por decreto de Manuel Ávila Camacho antes de entrar a la Segunda Guerra Mundial. Entonces, la charrería, los charros y todo lo que tenga que ver con la práctica de este deporte, incluyendo la Marcha de Zacatecas, que es la que rige a la charrería, entonces está considerada casi a un nivel marcial, por así decirlo, por eso es que se le consideraría como el segundo himno nacional. El huapango de Moncayo pues ya representa el tercer himno nacional de nuestro país. 8:28 de la noche. ¿Qué te parece si nos vamos a escuchar ahora el huapango de Moncayo, pero con el mariachi Vargas de Tecalitlán? Así como lo escuchamos con orquesta de la Sociedad Filarmónica de
conciertos, pues ahora nos vamos con el Mariachi Vargas de Tecalitlán y escucharemos esta pieza con un conjunto muy a la mexicana. Estás en Radio Chapingo. Quédate con nosotros.

Con el mariachi Vargas de Tecalitlán, escuchamos el huapango de Moncayo, lo decíamos, con una agrupación más mexicana, con un sonido más mexicano. Pero dime, ¿tú cuál prefieres? ¿La orquesta sinfónica o la orquesta filarmónica o el huapango de Moncayo en interpretación del mariachi Vargas de Tecalitlán? Es lo que escuchamos hoy en Radio Chapingo.

Y cambiando de tema, recordamos dentro de las efemérides, pues vámonos a las efemérides del día de hoy. Bueno, no del día de hoy, vamos a empezar con unas efemérides que ya tienen algunos días que pasaron, pero no por eso las vamos a dejar de mencionar. Y es que, por ejemplo, el 13 de junio pasado, hace 3 días, en Zacualtipán de Hidalgo, en 1868, nacía Felipe Ángeles Ramírez, conocido como Felipe Ángeles, fue un artillero mexicano, héroe popular de la Revolución Mexicana, que colaboró con el presidente Francisco I. Madero y con el general Francisco Villa. En su honor, el aeropuerto de Santa Lucía lleva ahora su nombre, Aeropuerto Felipe Ángeles. Pero ¿quién fue Felipe Ángeles? Felipe de Jesús Ángeles Ramírez nació un 13 de junio de 1868 en Zacualtipán, Hidalgo, hijo de Felipe Ángeles Melo, un coronel que combatió contra la invasión estadounidense de 1847, y de Juana Ramírez. Comenzó sus estudios primarios en Huejutla, después pasó a la escuela de Molango y al Instituto Literario de Pachuca. A los 14 años ingresó al Colegio Militar gracias a una beca concedida por Porfirio Díaz. Sobresalió como uno de los oficiales más brillantes en una generación donde había militares como Victoriano Huerta, Félix Díaz, entre otros. Egresó en 1892 con el grado de Teniente Técnico de Artillería. Desde muy joven fue profesor sobresaliente del Colegio Militar, de la Escuela Militar de Aspirantes, de la Escuela Nacional Preparatoria y de la Escuela de Tiro, de la que más tarde fue director. El 25 de noviembre de 1896 se casó con Clara Krause y de ahí fue enviado a los Estados Unidos para realizar estudios de artillería. En Francia, supervisó el armamento adquirido por el gobierno de México y fue ascendido a mayor. Le fue concedida la Orden de la Legión de Honor de aquel país, del país galo, por los méritos realizados durante sus estudios. En cierta entrega de premios del Colegio Militar, Ángeles atacó ante Porfirio Díaz al soldado arbitrario y brutal y elogió al hombre de armas apegado a la legalidad y a las obligaciones institucionales. Fue un militar con altas calificaciones teóricas, aunque con vocación de soldado activo. Fue criticado por iluso e irrealista y mostró su inconformidad ante las injusticias del ejército contra los yaquis en el estado de Sonora y también ante el favoritismo como un eje de promoción, lo que dio lugar a que fuera enviado en comisión militar a Francia. A principios de 1912, el presidente Francisco I. Madero lo nombró director del Colegio Militar. 6 meses después, fue ascendido a general brigadier. Combatió al Orozquismo en Sonora y más tarde fue a Morelos para combatir a Emiliano Zapata. A diferencia del anterior general Juvencio Robles, Felipe Ángeles usaba métodos como la política de... Perdón, Felipe Ángeles utilizaba métodos más conciliadores para pacificar al Estado, evitando que las tropas cometieran excesos contra la población pacífica, con lo cual se llegó a ganar la admiración y el respeto del mismo Zapata. Pero sobrevino la decena trágica. Madero, consciente de su lealtad, fue personalmente al estado de Morelos, a la ciudad de Cuernavaca, a pedirle su ayuda. Respetuoso de la institucionalidad, no le dio el mando supremo, pero sí operó contra la ciudadela. Victoriano Huerta lo hizo retirarse de las primeras filas y lo hizo aprender junto a Francisco I. Madero y José María Pino Suárez. Pero Ángeles siempre permaneció leal a Francisco I. Madero. Salvando de la muerte por su arraigo en el Ejército Federal, se simuló otra comisión a Europa para desterrarlo. Aunque Ángeles combatió el zapatismo, años después, en 1914, se ganaría el respeto de Zapata, con quien fue a conferenciar y como aliado de Villa fue bien recibido por las comunidades morelenses y por el general Genovevo de la O. Además, Felipe Ángeles destacó entre otros antiguos generales porfiristas leales a Madero, como García Peña, José González Salas, Lauro Villar, Gustavo Garmendia, Jacinto Blas, Federico Montes y Víctor Hernández Covarrubias. Así es que un 13 de junio de 1868 nacía en Zacualtipán de Ángeles, así es, el hijo predilecto del estado de Hidalgo,
Felipe de Jesús Ángeles Ramírez, el general Felipe Ángeles. Y un día después, el 14 de junio, en otro país, lejos de nuestro México, pero con la misma fe en la justicia social, nacía en Rosario, Argentina, Ernesto Guevara de la Serna, mejor conocido como el Che. El 14 de junio de 1928, nacía en Rosario, Argentina, Ernesto Guevara de la Serna, quien fuera médico, político, guerrillero, escritor, periodista y revolucionario comunista marxista. Fue uno de los ideólogos y comandantes de la Revolución Cubana. Como joven estudiante de medicina, Guevara viajó a lo largo de América del Sur, quedando consternado por la pobreza, la enfermedad y el hambre que presenció. Su creciente deseo de ayudar a derribar lo que veía como la explotación capitalista de América Latina por parte de los Estados Unidos instigó su involucramiento en reformas sociales en Guatemala, bajo el gobierno del presidente Jacobo Arbenz, cuyo derrocamiento con ayuda de la CIA a instancias de la empresa estadounidense United Fruit Company solidificó la ideología política de Guevara. Llegó a nuestro país y en Ciudad de México conoció a Raúl y Fidel Castro. Se unió a su movimiento 26 de julio, embarcándose a Cuba a bordo del yate Granma, con la intención de derrocar al dictador Fulgencio Batista, quien tenía el apoyo de quien creen. Así es el malo de la película, los Estados Unidos. Ernesto Guevara logró ganar prominencia entre los insurgentes y fue ascendido a segundo al mando, jugando un papel central en la campaña guerrillera de 2 años que concluyó con la destitución del régimen de Batista. Desde el alzamiento armado hasta 1965, casi 10 años después, Ernesto Guevara participó en la organización del Estado cubano. Desempeñó altos cargos de su administración y de su gobierno, sobre todo en el área económica. Fue presidente del Banco Nacional, director del Departamento de Industrialización del Instituto Nacional de la Reforma Agraria y ministro de Industria. En el área diplomática, actuó como responsable de varias misiones internacionales, lo que le permitió atravesar el mundo como representante del socialismo cubano. Tales posiciones y cargos le permitieron jugar un papel central en el entrenamiento de las milicias que repelieron la invasión de Bahía de Cochinos, perpetrada por quien creen, por el malo de la película, Estados Unidos, así como en el transporte a Cuba de misiles balísticos nucleares soviéticos. Decisión que precipitó la crisis de los misiles de Cuba en 1962. Ernesto Guevara de la Serna fue un escritor prolífico, incluyendo un famoso manual sobre la guerra de guerrillas, así como una autobiografía sobre su viaje en motocicleta por América del Sur. Sus experiencias y estudios del marxismo-leninismo le llevaron a afirmar que el subdesarrollo y la dependencia del llamado Tercer Mundo eran resultados intrínsecos, es decir, que vienen dentro de el imperialismo, el neocolonialismo y el capitalismo monopolista de Estado, siendo el internacionalismo proletario y la revolución industrial, perdón, y la revolución mundial los únicos remedios. ¿Dónde gana el apodo del Che? Pues precisamente en la Revolución Cubana, andando entre las tropas al ser argentino, los mismos soldados son quienes le ponen ese sobrenombre, el Che, y es conocido como Ernesto Che Guevara. Su nombre completo, Ernesto Guevara de la Serna. Vámonos a la música y escuchemos un poco de la voz de terciopelo de este señorón Óscar Chávez aquí en Radio Chapingo, con esta melodía que se llama Hasta Siempre. Estás en Radio Chapingo, quédate con nosotros.

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Escuchamos en el bloque musical la voz de Terciopelo de Óscar Chávez, la historia del hombre muerto, antes de esto, El Guerrillero, y abriendo el bloque musical Hasta Siempre, Comandante, en voz de Óscar Chávez, a través de Radio Chapingo por el 1130 de amplitud modulada, recordando que el pasado 14 de junio de 1928 nacía en la ciudad de Rosario, Argentina, Ernesto Guevara de la Serna, Ernesto Che Guevara. Y ahora sí, vámonos a las efemérides del día de hoy, 16 de junio, porque tenemos varias efemérides, conmemoraciones y celebraciones. Entre ellas, la primera es que hoy, 16 de junio, pero de 1963, un día como hoy, de 1963, Valentina Tereshkova viajó al espacio. La Guerra Fría llevó a un fuerte enfrentamiento de ideología que se manifestó en todos los ámbitos, y la Unión Soviética hizo siempre énfasis el sexismo y racismo de los capitalistas, particularmente por su segregación racial. Es por eso que Valentina Tereshkova fue seleccionada para entrar al Cuerpo Femenino de Cosmonautas en 1962, a los 26 años de edad. Tras un duro entrenamiento, se convirtió en la primera mujer en viajar al espacio el 16 de junio de 1963. En la misión número 6 del programa Vostok, bajo el apodo Chaika, tras 70 horas de vuelo y 48 vueltas a la Tierra, Valentina Tereshkova inscribió su nombre en la historia de la humanidad. Valentina Tereshkova se convertía en la primera mujer en viajar al espacio en 1963. El 16 de julio despegó a bordo de la nave Vostok 6 desde el cosmódromo de Baikonur en el marco de la carrera espacial entre la Unión Soviética y Estados Unidos. Durante la misión, orbitó la Tierra 48 veces y permaneció casi 3 días en el espacio, un logro sin precedentes para la época. Antes de ser seleccionada como cosmonauta, trabajaba en una fábrica textil y practicaba paracaidismo de manera amateur. Su vuelo marcó un hito en la exploración espacial y abrió el camino para la participación de mujeres en programas espaciales de todo el mundo. La frase que dijo Valentina Tereshkova al estar orbitando la Tierra es: "Aquí, gaviota, veo el horizonte. Es una franja de un azul claro y hermoso. ¡Qué hermosa es la Tierra!". Es lo que decía Valentina Tereshkova un día como hoy, 16 de junio de 1963, al convertirse en la primera mujer cosmonauta que viajara al espacio. La primera persona en darle 48 vueltas a la Tierra, inscribiendo su nombre en la historia de la humanidad. ¿Qué otras efemérides tenemos el día de hoy? Claro que sí. Bueno, pues el día de hoy, un 16 de junio de 1925, nació Ifigenia Marta Martínez y Hernández. Ifigenia Martínez, política, economista, catedrática y diplomática mexicana, estudió la licenciatura de Economía en la UNAM y fue la primera mujer mexicana que estudió una maestría en la Universidad de Harvard y posteriormente hizo el doctorado. En 1989 fue fundadora del Partido de la Revolución Democrática, junto con Cuauhtémoc Cárdenas y Porfirio Muñoz Ledo. Fue diputada federal en 4 ocasiones y senadora en 2 periodos. Dentro de la Universidad Nacional Autónoma de México, fue profesora de finanzas públicas. En 1960 fue nombrada investigadora del Instituto de Investigaciones Económicas y en 1967 fue directora de la Escuela Nacional de Economía, hoy la Facultad de Economía, siendo la primera mujer en ocupar el cargo. Ha sido reconocida con la Medalla Belisario Domínguez en el año 2021, la Medalla al Mérito Sor Juana Inés de la Cruz en el 2019 y la Medalla Benito Juárez en el año 2009. En el año 2024
al ser la presidenta de la Cámara, de la Mesa Directiva de la Cámara de Diputados, fue quien le coloca la banda presidencial a la primera mujer elegida como presidenta de nuestro país, la doctora Claudia Sheinbaum Pardo, y Ifigenia Martínez es quien le coloca la banda presidencial. Un hito para una mujer que fue pionera en el campo de la investigación y en el campo de la política. Un día como hoy, 16 de junio de 1925, nacía Ifigenia Marta Martínez y Hernández. 9:04 de la noche, vámonos a la música y cambiemos un poco el género. ¿Qué te parece? ¿Qué te parece si nos vamos con algo de rock en tu idioma? A continuación llega Vilma Palma e Vampiros y nos interpreta Voy a Vos. ¿Estás en Radio Chapingo? Quédate con nosotros.

Con Vilma Palma de Vampiros escuchamos Auto Rojo. Antes de esta canción, igualmente con esta agrupación argentina, Un Camino Hasta Vos, y abriendo el bloque musical Voy a Vos, igualmente con esta agrupación argentina, Vilma Palma e Vampiros. Ya lo sabes, a través de Radio Chapingo, por el 1130 de amplitud modulada, continuamos con las efemérides del día de hoy. ¿Qué es lo que pasaba un día como hoy dentro de las conmemoraciones y efemérides? Bueno, pues el 16 de junio es el Día Mundial de las Tortugas Marinas. Cada 16 de junio se conmemora el Día Mundial de las Tortugas Marinas. Esta fecha se celebra en honor al nacimiento de Archie Carr, nacido el 16 de junio de 1909, quien fuera un conservacionista y biólogo marino estadounidense, cuyo trabajo fue fundamental para la investigación y protección de las tortugas marinas. Esta conmemoración es ampliamente reconocida y promovida por organizaciones conservacionistas, instituciones científicas y grupos ambientalistas de todo el mundo, como la Wildlife Conservation Society o ELC Turtle Conservancy, fundada por el propio Carr. El objetivo de este día es generar conciencia sobre la importancia de estas especies milenarias para los ecosistemas marinos y los graves peligros que enfrentan, como la contaminación, la pesca incidental, la pérdida de hábitat y el cambio climático. La fecha busca impulsar acciones de conservación y protección para asegurar su supervivencia. Sobre todo también para resaltar los peligros y amenazas que acechan a estos animales, las tortugas marinas. También tiene como propósito involucrar a las personas en el cuidado y supervivencia de esta especie. Su importancia ecológica radica en su papel en la cadena alimenticia, pues se alimentan de una gran diversidad de animales, regulando de manera constante sus poblaciones y mantienen equilibrados los ecosistemas. Así es que ya lo sabes, el día de hoy, 16 de junio, es el Día Mundial de las Tortugas Marinas. Y también, dentro de las conmemoraciones que tenemos el día de hoy, el 16 de junio se conmemora el Día Mundial de la Biotecnología. Cada 16 de junio se celebra el Día Internacional de la Biotecnología. Esta fecha fue elegida para conmemorar el día de 1980 en que la Corte Suprema de Estados Unidos, en el caso Diamond Chakrabarty, dictaminó que un microorganismo genéticamente modificado podía ser patentado. Esta decisión histórica abrió las puertas a la biotecnología moderna y a la inversión en investigación y desarrollo en este campo. La fecha es reconocida y promovida por numerosas organizaciones científicas, asociaciones industriales y comunidades académicas de biotecnología en todo el mundo. El objetivo principal de este día es concientizar sobre el vasto potencial y las aplicaciones de la biotecnología en diversas áreas como la medicina, la agricultura, la industria y el medio ambiente, así como también destacar su papel crucial en la solución de desafíos globales. Además, esta fecha también se celebra, o se conmemora este día 16 de junio, pues este día, pero de 1980, la Suprema Corte de Estados Unidos falló a favor de Ananda Mohan por su desarrollo de una bacteria capaz de descomponer el petróleo crudo y así tratar los derrames de manera rápida y con menor impacto ambiental. Sirve, por supuesto, además, para reconocer que la biotecnología, a través de su conocimiento y técnicas, obtienen productos con fines específicos para resolver problemas alrededor del mundo. Y es por eso que desde esta cabina de Radio Chapingo, el día de hoy, en esta noche del 16 de junio del año 2026, le mandamos a todos aquellos que hayan decidido estudiar biotecnología como carrera, como maestría, como doctorado, como especialidad, como a quien se dedica a la biotecnología, le mandamos una felicitación y un abrazo a todos aquellos profesionales que hayan decidido abrazar a la biotecnología como una carrera. Y más especialmente, le mandamos un saludo y un abrazo y una felicitación enorme a la ingeniera Aide Shanat Telles del Centro Regional Universitario de Oriente del CRUO Huatusco, bueno, ahora Centro Académico Regional Huatusco, en el estado de Veracruz, que ella es ingeniera biotecnóloga. Así que desde esta cabina de Radio Chapingo le mandamos una felicitación en el Día Mundial del Biotecnólogo.
y el Día Mundial de la Biotecnología, por supuesto. Continúas con más a través de Radio Chapingo en el 1130 de amplitud modulada o por internet en radio.chapingo.mx. Te recordamos nuestras formas de contacto: 595-113-2591. 595-113-2591. Esa es nuestra línea de WhatsApp a la cual tú puedes mandar un mensaje de texto o un mensaje de voz. ¿Qué te parece si nos vamos a escuchar a esta agrupación originaria de Guadalajara, Jalisco, que estuviera presente en la inauguración de esta justa deportiva internacional que se está llevando a cabo en nuestro país en este 2026? Ellos son Maná, la canción ¿Dónde jugarán los niños? Estás en Radio Chapingo, quédate con nosotros.

En la música escuchamos a Maná con Te lloré un río, antes de esto Vivir sin aire y abriendo el bloque musical Dónde jugarán los niños a través de Radio Chapingo por el 1130 de amplitud modulada. Seguimos dentro de nuestras conmemoraciones y efemérides. Y es que también el día de hoy, 16 de junio, es el Día Internacional de las Remesas Familiares. Cada 16 de junio se conmemora el Día Internacional de las Remesas Familiares. Esta fecha fue establecida por el Fondo Internacional de Desarrollo Agrícola, una agencia especializada de las Naciones Unidas, y fue adoptada por la Asamblea General de las Naciones Unidas a través de una resolución en el año 2015. El objetivo principal de este día es reconocer la contribución crucial de los más de 200 millones de trabajadores migrantes en todo el mundo que envían dinero a sus familias en sus países de origen. Estas remesas son una fuente vital de ingresos para millones de hogares, especialmente en países de desarrollo, ayudando a reducir la pobreza, mejorar la nutrición, la educación y la salud. La conmemoración busca destacar el impacto socioeconómico de estos flujos financieros y la resiliencia de las familias que dependen de ellos. Así es que el día 16 de junio es el Día Internacional de las Remesas Familiares. Alrededor de 40 países son emisores y tienen un impacto en más de 125 países receptores. Es decir, que en alrededor de 40 países hay migrantes enviando remesas a sus familias que las reciben en más de 125 países. Esto es algo de las conmemoraciones que tenemos para el día de hoy a través de nuestra radio, Radio Chapingo, en el 1130 de amplitud modulada. 9:43 de la noche. ¿Qué te parece si nos vamos a otro bloque musical? A continuación llegan los jefes de jefes, los Tigres del Norte, y esto que se llama Somos Más Americanos. Estás en Radio Chapingo. Quédate con nosotros.

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Escuchamos en la música de paisano a paisano con los jefes de jefes, los Tigres del Norte. Antes de esto, América. Igualmente una colaboración de los Tigres del Norte con Calle 13. Y abriendo el bloque musical, somos más americanos con los jefes de jefes y Zac de la Rocha. Esto en su concierto acústico de MTV allá en los Estados Unidos. Por eso es que esta canción tiene el doble de peso. Y junto con Zac de la Rocha, pues también esta simbología de defender a nuestros paisanos mexicanos allá en territorio gringo, en territorio arrebatado, dice la canción. 9:56 de la noche, ha llegado el momento de despedirnos, así que a nombre de todos los que laboramos en esta emisora universitaria, te doy las gracias por tu preferencia, por tu sintonía, gracias por acompañarte de Radio Chapingo en esta noche de martes 16 de junio. Ya vamos a la mitad del año y a la mitad del mes, y casi a la mitad de la semana. Casi vamos a la mitad de la semana, entonces 6 meses de este 2026, nos quedan todavía otros 6 meses para disfrutar, para acompañarnos, para aprender, para escuchar, para estar en Radio Chapingo. En nombre de todos los que colaboramos en esta emisora universitaria, te doy las gracias por tu preferencia, por tu sintonía, gracias por acompañarte de Radio Chapingo. A título personal, le agradezco a mi compañero y amigo, el ingeniero Fernando Ruiz de la Rosa, ya que sin su trabajo, pues prácticamente no saldríamos al aire. Así que Fer, muchas gracias por tu colaboración, por tu apoyo, por tu dedicación en esta emisora universitaria. Nosotros nos escuchamos el día de mañana en punto de las 8 de la noche, ya lo sabes, a través de Radio Chapingo, 11:30 de amplitud modulada, radio.chapingo.mx, de 8 a 10 de la noche, todos los martes, miércoles y jueves. El jueves tenemos un programa interesante de nuestro juramento, no te lo pierdas, mañana hablamos de ello. Por lo pronto, que si vas regresando a casa, regresa con bien, llega con bien a casita, maneja con precaución y para el día de mañana yo te deseo lo mejor de la vida, que es la vida misma. Los dejo con Los Tigres del Norte otra vez y José Pérez León, esta canción también antes de despedirnos. Hasta mañana.

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0: ¿Te pasa algo? ¿Qué sucede?
1: ¿Tú quién eres?
0: Soy Valeria. Bienvenido a mi taller de instrumentos musicales.
1: ¿Dónde está mi mamá?
0: No lo sé, pero de algo sí estoy muy segura. Esta no es tu casa.
1: De nuevo me confundí.
0: Calma, pasa, por favor.
1: Gracias.
0: ¿Estás bien?
1: Sí, es que casi no veo sin mis lentes, aunque aquí los traigo. Me da mucha pena ponérmelos. Me siento diferente y a veces se burlan de mí.
0: ¿De casualidad no te has dado cuenta que mucha gente los usa y que no debes darle importancia a esas burlas?
1: Es que me critican. Me llaman cuatro ojos y tratan de imitarme.
0: Quien se burla es porque intenta ocultar algo más vergonzoso.
1: Tienes razón. No vale la pena hacerles caso.
0: Y además verás mucho mejor con ellos.
1: Sí, como algo que está volando sobre mí.
0: Es una batuta, como la que utilizan los directores de una orquesta.
1: ¿Voladora?
0: No es una batuta común y corriente, es una batuta mágica.
1: ¿Y por qué se mueve mucho?
0: Quiere mostrarnos algo.
1: ¡Está creciendo! ¡Auxilio!
0: No te asustes, solo está cambiando de forma.
1: ¡Ahora es!
2: ¿Qué ves? ¿Qué ves? De veces en vez. ¿Qué ves?
3: Adivina quién soy. Mis familiares pertenecen a los alientos.

Muy bien, te voy a dar algunos detalles de mí. Me utilizan en las bandas militares y en las orquestas sinfónicas. Sin duda, tengo el sonido más agudo de todas las flautas. Como dato curioso, soy muy pequeño y, por cierto, nací a finales del siglo XVIII. ¡Claro! Soy el pícolo, una flauta pequeña con grandes anhelos.

0: El pícolo es un instrumento musical que pertenece a la familia de los aliento madera.
1: ¿Por qué se llama así?
0: Porque los instrumentos de aliento de una orquesta sinfónica se dividen en viento metal, como las trompetas o los cornos, y los viento madera, como el clarinete y el oboe.
1: Cuéntame más del pícolo.
0: Como te habrás dado cuenta, está formado por un pequeño tubo que puede ser de madera o metal.
1: ¿Es de la familia de madera o de metal?
0: La flauta transversa y el pícolo de la orquesta sinfónica están hechos actualmente de metal. En un principio eran de madera, por eso siguen siendo parte de esta familia. También lo escucharás en las bandas sinfónicas y militares.
1: Ahora que lo conozco, me gustaría escuchar su sonido.
0: No hay ningún problema.
1: ¿Pero tienes discos con su sonido?
0: ¿Quién dijo que no? Tengo varios ejemplos. El problema es encontrarlos. Déjame ver. Encontré uno muy bueno.
1: ¿Cuál es?
0: Es de la ópera Carmen de Georges Bizet. Escuchemos un famoso fragmento en el que se escucha el pícolo acompañado de otros instrumentos como la trompeta. Que lo disfrutes.

0: ¿Te gustó?
1: Claro, me encantaría escuchar más para poder grabar el sonido de Piccolo en mi mente.
0: Está bien. Ahora sí, en su máximo esplendor, escuchemos solo al Piccolo en un fragmento de la obra Niri del compositor Franco Donatoni.

0: ¡Me gustó muchísimo! Vale, la batuta me está golpeando la cabeza y tiró mis lentes.
1: Quiere que la sigamos.
0: ¿A dónde?
1: Dame la mano y vámonos.
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0: Con mis lentes, todo es muy claro. Veo puras montañas.
1: ¿Dónde estaremos? Todo alrededor es verde y amanece.
0: ¡Es hermoso! ¡Quisiera vivir aquí!
1: A mí también. No hay construcciones, ni gente, ni contaminación. Ahora que ya puedes ver tan claro, ayúdame a buscar a alguien que nos diga dónde nos encontramos.
0: A lo lejos, veo a un hombre.
1: ¿Seguro?
0: Sí, detrás de ese árbol. ¿A dónde vas? ¡No me dejes!
1: Pues no hay nadie.
3: ¿Les puedo ayudar en algo?
1: ¿De dónde salió? ¿Quién es usted?
3: Poco a poco. Son muchas preguntas, señorita.
1: Valeria. Me llamo Valeria, señor.
0: Yo, Enrique.
3: Soy el compositor Edvard Grieg.
1: Lo sabía, lo sabía.
0: ¿Qué sabías?
1: Que no estamos aquí por equivocación. Nos encontramos con el más grande compositor de Noruega.
0: ¿Noruega?
3: Sí, jovencito. ¿Dónde creía que estaba?
0: En el taller de instrumentos de Valeria.
3: ¿Tiene usted un taller de instrumentos?
1: Sí, pero mejor háblenos un poco de su vida.
3: ¿Por dónde empezamos?
0: Por el principio.
3: Nací el 15 de junio de 1843, en Bergen, aquí, en Noruega.
1: Y sus primeras lecciones musicales las recibió de su madre, ¿no es así?
3: Sí, mi mamá fue una pianista profesional muy reconocida.
0: ¿Y qué pasó después?
3: En el Conservatorio de Leipzig, en Alemania. Continué mis estudios con grandes maestros como Moscheles Rutte, Karl Rinecke, Robert Pape Peritz y Moritz Jopman.
1: ¿Pero quién provocó en usted el interés por la música folclórica de su país?
3: El responsable fue Richard Nordack, a quien conocí en Copenhague.
1: ¿El compositor del himno nacional noruego?
3: El mismo. Con él aprendí algunas canciones populares noruegas y me apasioné en su forma musical.
0: ¡Qué patriótico!
3: Al cumplir los 17 años, empecé a dar clases. Fui director de coros y de orquesta. Un año después debuté como pianista, aquí, en Bergen.
0: ¿No siguió estudiando?
3: ¡Claro! Continué mis estudios con el compositor danés Niels Gade, en Copenhague. Él me animó a componer mis primeras obras.
1: Entre las que destacan una sinfonía y sus primeras obras sinfónicas.
3: ¿Cómo sabe usted tanto de mí?
1: Me gusta mucho conocer la vida de compositores y músicos como usted.
3: Es un honor, señorita.
0: Valeria sabe mucho de música. Pero por favor, continúe hablándonos de su vida.
3: Como les decía, en 1865 viajé a Roma y Oslo. También en ese año compuse una sonata en fa mayor para violín y piano.
1: En esos años usted comenzaba a adquirir un estilo.
3: Digamos que continué con las humorescas y una sonata para piano. También hice una sonata para violín solo.
0: ¿Qué lo inspira a componer?
3: No lo sé. La naturaleza, la gente y el entorno de Noruega. Todos esos factores inspiran mucho el contenido de mis obras.
1: ¿En qué año fundó la Academia Noruega de Música?
3: Parece que fue en 1866.
1: En ese año comenzó a componer su primera serie de piezas líricas para piano. ¿No es así, maestro?
3: ¡Claro! Son obras breves en las que quiero evocar las pasiones y emociones humanas.
0: ¿Alguna vez se casó?
3: ¡Claro! Me casé a los 24 años con Nina Hagerup, una cantante destacada que ha sido fuente de inspiración para algunas de mis canciones.
1: Continúa hablándonos sobre su trabajo musical.
3: En 1868 compuse el concierto en la menor para piano y orquesta, que estrené con gran éxito.
1: Quizás su obra más conocida en todo el mundo.
0: ¿Siguió viajando?
3: Sí, fui a Italia gracias a una beca. Recuerdo mucho ese viaje. Pude descansar un poco y recuperar confianza en mí mismo para seguir componiendo.
1: Eso fue algo muy positivo.
0: ¡Qué padre! ¿Qué más ha hecho?
3: Inicié una relación laboral muy fructífera con el escritor Jørger Jørnson. Él querría que un compositor le diera vida a sus poemas y obras dramáticas.
1: Ahí empezó a crear música relacionada con otras disciplinas, como el teatro.
3: Sí, el primer fruto de esta colaboración fue en el convento de Sidenes, donde hice una obra para soprano, contralto, coro femenino y orquesta. Además, ese mismo año...
1: 1871.
3: ¡Exacto! Fundé la Asociación de Música en Cristianía, donde fui director de la orquesta hasta 1874. Mismo año en el que el gobierno de Noruega me dio una beca que me permitió dedicarme a la composición.
0: ¿Componía todo el día?
3: No, para nada. Por cierto, en ese momento vivía en Bergen.
0: Donde nos encontramos en este momento, ¿verdad?
3: Sí, un lugar muy tranquilo e inspirador. Oh.
1: Antes de irnos, quisiera que nos comentara qué es lo que está haciendo ahora.
3: Soy director de Harmonien, la Asociación Filarmónica de Bergen.
0: ¿Nunca deja de trabajar?
3: Por lo menos es lo que intento. Trato de aprovechar el tiempo al máximo.
1: Maestro, tenemos que retirarnos. Nos dio mucho gusto conocerlo.
0: ¡Adiós!
3: A mí también me agradó platicar con ustedes. ¡Ojalá regresen pronto!
1: ¿Te gustó conocer al compositor Edvard Grieg?
0: Sí, quisiera escuchar su música.
1: Lo sabía. Por eso escucharemos un fragmento del segundo movimiento de su concierto para piano y orquesta.
0: Parece que al estrenarlo le gustó mucho al público, ¿no es así, Vale?
1: Así es, esta es su obra más famosa.

0: Parece que describe el lugar en el que conocimos al maestro Grieg.
1: Sin duda, su música es profunda.
0: Compuso muchas obras. Me gustaría escuchar toda su música.
1: Eso llevaría mucho tiempo. Por lo pronto, te voy a poner otra pequeña muestra de su trabajo.
0: ¿Ahora qué escucharemos?
1: No lo sé. Déjame ver. Lo tengo. Ahora vamos a escuchar un fragmento de la música incidental que hizo para la obra Peer Gynt de Henry Ibsen. Seguro te va a encantar. Se llama En el Salón del Rey de la Montaña.
0: ¿Qué es eso de música incidental?
1: Primero escúchala y tu duda se responderá después.

0: divertido, vale. Pero la batuta está volando otra vez sobre mi cabeza. Quiere tirarme los lentes.
1: Desea que la acompañemos a la computadora.
0: ¿Para qué?
1: Para responder tu pregunta sobre la música incidental.

La música incidental. La música ha sido siempre un ingrediente del teatro. Sin embargo, en un principio no existían composiciones específicas para este género. Al paso del tiempo, la música tomó un papel fundamental en muchas representaciones escénicas. Numerosas puestas en escena fueron concebidas por sus autores con un papel importante para la música incidental, es decir, las piezas que acompañan a la acción dramática, las obras que hoy llamamos en el cine música de fondo. Muchos han sido los compositores que han desarrollado esta clase de música, y la mayoría de estos trabajos han conquistado las salas de conciertos. Ejemplos reconocidos son la música de Beethoven para Egmont de Goethe, la de Félix Mendelssohn para El sueño de una noche de verano de William Shakespeare, la de Bizet para La Arlesiana de Daudet y, por supuesto, el trabajo de Edvard Grieg para la obra Peer Gynt del autor Henrik Ibsen.

0: música incidental se utiliza para dar mayor realismo a una puesta en escena u obra de teatro. Surge de acuerdo con las necesidades de la acción.
1: ¿Cómo?
0: Es similar a la música de fondo de una película. Por eso el teatro, además de los personajes y la historia, tenía música especial para cada obra.
1: Ahora sí ya entendí. Es como la música que complementa una escena.
0: Edvard Grieg compuso mucha música para ser usada en obras de teatro. Peer Gynt es la más famosa de ellas. Y también tiene otra que hizo para la obra Sigurd Jossafar, de la que te pondré un ejemplo. ¡Déjame buscarlo! Escuchemos un fragmento de la marcha homenaje de la música incidental que hizo Grieg para Sigurd.

0: impresionante.
1: Recuerda que la idea de la música incidental es recrear al oído paisajes o personajes de la obra.
0: De ahora en adelante prestaré más atención en la música de cualquier película.
1: Me parece una gran idea.
0: Ya me voy, Vale.
1: ¿Por qué la prisa?
0: Le dije a mi mamá que iba para la casa y se me fue el tiempo.
1: Antes de irte, dime, ¿te gustó estar en mi taller de instrumentos?
0: Sí, conocí a Piccolo. Viajamos hasta Noruega para conocer a Grieg. Escuchamos su música y por si fuera poco entendí lo que es la música incidental.
1: Sin duda has comenzado a aprovechar tu tiempo al máximo.
0: Lo aprendí del maestro Grieg. Adiós.
1: Adiós, Enrique. La producción de este programa estuvo a cargo de Juan Barrera. Voces, Juan Antonio Rojas y Juan Barrera. Selección musical y supervisión de contenidos, Jaime Andrés Tapia. Operación técnica, Los Cuatro Fantásticos. Guión Margarita Jiménez. La voz que llegó hasta tus oídos es la mía, Valeria Carmona. ¡Hasta la próxima!
2: Por hoy, esta aventura llegó a su fin. 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

0: Esos putos monos, hijos de su pinche madre.
1: Mira, carajo, conmigo siempre tendrás droga. Masquerita está un poco escasa, pero tengo pensado una movida muy buena para meter toda la que necesitemos. Ya le hablé al carajo. Más falta convencer a su pinche madre. Pero pues eso lo van a hacer mejor Mechi y la chata en la visita.
2: Lo gacho es tener que transar con el carajo. Qué quemada.
1: Pues sí. Pero pues nuestras viejas no pueden hacerlo. Solo la mamá del carajo puede meterla.
3: Ya tú sabes cómo está dura la onda aquí adentro. Yo ya ni pa' cuándo salir. Y solo con la droguita la puedo hacer. Ya no me importa nada de nada, mamá. No me hagas ese descanso. Sentir esa libertad. Tienes que ayudarme, jefa.
4: Yo ya debía de largarme y dejarte sola.
5: Como se lo anunciamos desde la semana pasada, la Universidad Juárez del Estado de Durango se suma al homenaje de José Revueltas en su 50 aniversario luctuoso, convocado por el Instituto de Cultura del Estado de Durango.
6: En esta ocasión traemos a José Revueltas. José Maximiliano Revueltas Sánchez nació el 20 de noviembre de 1914 en Durango. Sus padres fueron don José Revueltas Gutiérrez y doña Romana Sánchez. Don José estableció una tienda de abarrotes, El Naranjo, próspero negocio que permitió a la familia, conformada por 12 hijos, disfrutar de cierta holgura económica. Sin embargo, doña Romana y don José no querían que sus hijos fuesen comerciantes, sino artistas. Por lo mismo, ambos padres se empeñaron en transmitir el amor por los libros y las artes a los pequeños Revueltas. Gracias al apoyo de sus padres, cuatro de los Revueltas lograron destacadas carreras artísticas. Silvestre se convirtió en un gran músico y compositor. Fermín destacó como dibujante, pintor, y además se considera de los iniciadores del movimiento muralista mexicano. Rosaura sobresalió como actriz, bailarina y escritora. Y por supuesto, José como escritor y activista político. Para 1920, la familia Revueltas Sánchez se trasladó a la Ciudad de México. Se instalaron en la colonia Roma. Posteriormente, don José abrió un nuevo negocio con el mismo nombre de El Naranjo, en el barrio de La Merced. Don José decidió que sus hijos estudiaran en el Colegio Alemán, un lugar privilegiado que marcó definitivamente a José, debido a que el colegio colindaba con las calles sucias y peligrosas de la colonia Doctores. Fue así como Revueltas observó dos mundos completamente distintos que direccionaron el rumbo de su vida y de su escritura. Después de 3 años de la llegada de los Revueltas a la Ciudad de México, don José sufrió fallas renales y murió. Este deceso ocasionó que eventualmente el negocio familiar quebrara, los niños fueran cambiados a una escuela pública y se reafirmara el carácter rebelde del pequeño José Revueltas, quien comenzó a deambular por las calles de La Merced y a involucrarse en un ambiente que ya no lo abandonaría. Desde su adolescencia se sintió atraído por la ideología marxista. A la edad de 13 años, Revueltas decidió abandonar la escuela para refugiarse en la Biblioteca Nacional. Fue militante del Partido Comunista Mexicano. A los 15 años le valió

0: una estancia de 6 meses en una correccional. Posteriormente, 2 confinamientos en las Islas Marías que marcaron el inicio de la compleja relación que tuvo con el partido. José Revueltas fue reportero de los diarios El Día y El Popular, miembro de la Liga de Escritores y Artistas Revolucionarios y de la Asociación de Escritores de México, secretario general de sección de autores y adaptadores del Sindicato de Trabajadores de la Producción Cinematográfica y profesor del Centro Universitario de Estudios Cinematográficos de la Universidad Nacional Autónoma de México. Su legado incluye novelas, cuentos, ensayos, crónicas, guiones de cine, obras de teatro y poesía. Desde su primera novela, Los muros de agua, dejó de manifiesto su maestría en el uso del lenguaje coloquial y en la compleja construcción psicológica de sus personajes. El trabajo de Revueltas como guionista fue prolífico. Sus guiones o adaptaciones cinematográficas han sido llevados a la pantalla grande en casi 30 títulos. En 1945 adaptó las novelas Amor de una vida, de Ladislao Bus Fequet, para la película homónima de Miguel Moraita, y Canta claro, de Rómulo Gallegos, para el largometraje del mismo nombre, dirigido por el cineasta duranguense Julio Bracho. En 1946, el cuento La paloma, de Ryan James, para el filme La otra, del director Roberto Gabaldón, protagonizado por la también duranguense Dolores del Río.
1: A despecho de todo y de todos, aún de mí misma, siempre supiste tomarme la delantera, arrebatarme lo mejor. El cariño de nuestros padres, los mimos, los halagos, y finalmente el hombre con quien hubiera podido casarme. De una cosa sí estoy segura: su muerte la he sentido yo mucho más que tú.
2: ¿A qué viene todo eso ahora? Cualquiera diría que me tienes envidia. Tú podrías tener cuanto yo tengo. Pero mírate, con esas fachas no llegarás a ningún lado. Ahora verás. Mientras dure mi luto, tendré que prescindir de ellos. Más tarde pasarán de moda. Escoge el que quieras. ¿Este? ¿O este? ¿O este otro? No, este no, se lo prometí a la recamarera. Gracias. Siempre has sido muy generosa con las migajas de tu mesa. Tan orgullosa como siempre. Con esos escrúpulos tontos nunca pasarás de ser una pobre manicurista. ¿A qué no ser un poquito complaciente con tu clientela? Tú sabes lo que significa esa complacencia. Vaya, sí lo sé. Tanto como tú ignoras lo útil que es valerse de los hombres. De vez en cuando y con discreción, por supuesto. Aprende esta lección, hermanita. El destino tiene siempre una gran dosis de ironía. Lo inteligente es saber aceptar esa dosis. Tú no has sabido defenderte del mundo con las mismas armas que el mundo usa. ¿Cuáles armas? Por ejemplo, la astucia, el cinismo, la hipocresía. ¿El crimen? ¡Bah! No seas exagerada. Me refiero tan solo a las armas menores, no a los recursos supremos.
0: Cabe mencionar que por esta adaptación ganó el Ariel. Otras adaptaciones importantes fueron la obra de teatro Winterset, de Maxwell Anderson, para la cinta A la sombra del puente, también de Gabaldón, y en 1947 el relato La diosa arrodillada, de Ladislas Fodor, para la película homónima de Gabaldón, protagonizada por María Félix.

0: Así le llama Demetrio. Aunque en todo caso no es más que una simple mujer de rodillas. Como les gusta a todos los hombres ver a las mujeres.
1: ¿Qué es lo que haces aquí? ¿Por qué hablas de ese modo?
0: Te previne que sería una gran desilusión conocerme verdaderamente.
1: ¿Me preveniste?
2: ¡Antonio! ¡Qué sorpresa verte por aquí! Viniste a verla, ¿verdad? Mira, no es excepcional.
1: Sí, tiene un nombre muy adecuado. La diosa arrodillada.
2: ¿El nombre? ¡Sí, es mi obra maestra! ¿Quién te dijo que así se llamaba?
1: En tu estudio siempre hay voces misteriosas que lo explican todo.
2: Mira, mira qué pureza de líneas. El torso es absolutamente clásico. El contorno de la pierna es lo más bello que he visto. Y la forma en su conjunto es la consumación del más perfecto equipo.
3: Sobresalen otros filmes como En la palma de tu mano, de Roberto Gabaldón, con quien hizo excelente mancuerna, La ilusión viaja en tranvía, de Luis Buñuel, y El apando, de Felipe Casals.
4: Mira, carajo, conmigo siempre tendrás droga. Más que ahorita está un poco escasa. Pero tengo pensado una movida muy buena para meter toda la que necesitemos. Ya le hablé al carajo. Más falta convencer a su pinche madre. Pero pues eso lo van a hacer mejor Meche y la Chata en la visita.
5: Lo gacho es tener que transar con el carajo. Qué quemada.
4: Pues sí. Pero pues nuestras viejas no pueden hacerlo. Solo la mamá del carajo puede meterla.
6: Ya tú sabes cómo está dura la onda aquí adentro. Yo ya ni pa' cuándo salir. Y solo con la droguita la puedo hacer. Ya no me importa nada de nada, mamá. Nada más ese descanso. Sentir esa libertad.
3: Como muestra de su espíritu rebelde, cuando en 1949 funge como líder de autores y adaptadores en el Sindicato de Trabajadores de la Producción Cinematográfica, enfrenta al monopolio de la exhibición en manos de Jenkins, un inversionista estadounidense, Alarcón, dueño del diario El Heraldo de México, y Espinosa Iglesias, quien un tiempo fue dueño de Vancomer, quienes tenían el control de la mayoría de las salas de exhibición de cine en nuestro país. Otro de los hechos de su espíritu rebelde es el de noviembre de 1968. Fue detenido y confinado en la cárcel de Lecumberri por su participación en el movimiento estudiantil de 1968. 3 años después, obtuvo su libertad. La película más destacada de las adaptaciones de su obra literaria es El apando, filmada por Felipe Casals en 1975 y adaptada por José Agustín y el propio Revueltas. Es de las pocas películas mexicanas que logran recrear el mundo asfixiante, decadente y castrante de la cárcel.
7: Parece que no termino de parir.
6: Pero ahora tenemos el chance de meter un buen bonche, jefa. Pero tienes que comprarla aquí adentro, sales rete cara, ¿no? La cosa es que tú te amacices, jefa.
4: Hay que meterse allá abajo en la grande. Una de esas cosas. Uno de esos tubitos de gasa que tienen un hilito. El tubito queda adentro. Y el hilito fuera entre los pelos. Se jala para sacarlo. Es un invento muy moderno. Muy en uso ahora. Que la Chata y la Meche le pueden explicar.
8: ¿Tú nos haces la danza de la panza? ¿Vino? Ahora, ¿sí?
4: Aquí mi compadrito Almino. Tiene unos tatuajes en la panza. Los mueve, que es una maravilla. Muy pocos en el penal se han apreciado de ver una cosa tan bonita.
3: Revueltas nunca pudo ver la cinta terminada, pues murió 2 días antes de que Casals tuviera una copia terminada. José Revueltas, pilar fundamental de la riqueza literaria de México, subversivo a morir, un escritor y crítico de su tiempo, que en un mundo de terribles desigualdades jamás se quedó callado.

0: Estamos en la casa del escritor José Revueltas, que nos dice unas palabras sobre su hermano Silvestre.
1: En realidad, entre Silvestre y yo hubo una profunda intimidad, mucho mayor que la que se supone el simple lazo de amistad, de sanguíneo, de ser hermano, mi hermano mayor, y yo uno de sus hermanos menores. La cosa ocurrió después de mi regreso de las Islas Marías. Acabando de regresar de las Islas Marías, fui a verlo. La situación era la siguiente desde el punto de vista anecdótico. Yo estaba muy enfermo de paludismo, entonces mi presencia era muy impresionante. Pues yo venía amarillo, escuálido, de una manera que no me había visto yo a mí mismo. Entonces le causé una impresión sumamente poderosa e impresionante, por más que se la tautología de impresión impresionante no resulte. Una impresión demasiado angustiosa a Silvestre. Entonces me preguntó cómo había estado yo allá, qué me había pasado, cuáles eran mis ideas, por qué me habían llevado. Y decidió, dice, óyeme, me están interesando tanto tus ideas que si me explicas más por qué luchas, yo soy capaz de incorporarme al Partido Comunista y luchar junto contigo. En efecto, así fue. A los pocos meses ingresaba al Partido Comunista después de estudiar. Él naturalmente conocía teoría política, ¿no? Y se incorporó al movimiento revolucionario. Así que esta impresión, esta relación fue muy vital. No era una simple relación de hermanos, sino una relación que iba más allá, que podíamos calificar de una relación, en cierto sentido, histórica. El hermano menor, aleccionando al hermano mayor respecto a una conducta.

Mi anhelo ferviente es dirigir de cualquier modo dentro de un mínimo de decoro profesional y moral. Lo tremendo es la falta de estímulo, de comprensión, de cariño, de apoyo y por la maldita miseria. Hay que apretar los dientes y luchar, aunque tengan que golpearse las paredes. Fragmento de una carta enviada a Rosaura Revueltas. El día de hoy, para hablar de José Revueltas en el cine, les comparto este texto de la autoría de Arturo Garmendía, quien se inició como crítico cinematográfico en el año de 1967, siendo hoy uno de los decanos del ramo, pero además es cineasta y escritor. El cine ocupó un lugar destacado dentro de la vida de José Revueltas, y no solo por ser su más importante fuente de ingresos, a que ni la literatura ni la política le sostenían económicamente. Escribió 26 guiones para películas entre argumentos originales y adaptaciones cinematográficas, y una treintena o más quedaron inéditos. La mayoría de estos trabajos los realizó en colaboración con el director Roberto Gabaldón y cuenta cómo lo mejor de sus respectivas carreras, particularmente los filmes del género policiaco, en algunos de los cuales también tuvo una participación del escritor Luis Espota. La otra, A la sombra del puente, La diosa arrodillada, En la palma de tu mano y La noche avanza, sin olvidar los dramas rurales Rosauro Castro y La escondida. Un encuentro con Esperanza López Mateos, hermana del presidente, que deseaba producir un filme sobre su hermano, el músico Silvestre Revueltas, lo ubicó en el camino correcto. ¿Quién mejor que él para escribir el argumento, mismo que tituló Pasión y sangre de la música? A continuación, Revueltas fue presentado a Gabriel Figueroa para discutir el asunto.

ya que la productora estaba cansada de Roberto, hermano del fotógrafo, y si bien el proyecto no se llevó a cabo, Figueroa lo recomendó para similares menesteres. En 1945, durante la filmación de Canta Claro, adaptación de la novela de Rómulo Gallegos, conoció al extraordinario fotógrafo Manuel Álvarez Bravo, que se desempeñaba como stillman para la cinta, y ambos decidieron unir sus talentos en un corto experimental, Coatlicue, empleando como imagen los vestigios prehispánicos en el Museo de Antropología, que desafortunadamente se perdió. Revueltas persistió en su propósito de dirigir alguna película y probó suerte adaptando algunas de sus obras como Los muros del agua o el cuento La palabra sagrada, que se llamaría El jardín de las delicias. Incluso estuvo a punto de llevar a la pantalla El luto humano, de nuevo con Álvarez Bravo, pero no tuvo autorización por parte de la censura. Y es que a las dificultades para conseguir financiamiento se sumaba la militancia política dentro del Partido Comunista Mexicano, opuesto ideológicamente a él desde posiciones

0: Ante su frustración, la esperanza renació cuando a principios de los años 50, el equipo formado por Revueltas, Retes y Álvarez Bravo fue contratado por el ingeniero Adolfo Oribe Alba, alto empleado de la Secretaría de Recursos Hidráulicos, junto con Álvarez Bravo y Retes, para firmar algunos documentales sobre la cuenca del Papaloapan, ubicada en la confluencia de los estados de Oaxaca, Puebla y Veracruz. Fueron jornadas agotadoras de lucha contra la selva y los elementos, pero se logró dar cima a El Hombre y el Agua, un proyecto similar, La Marcha hacia el Mar. Este último quedó inédito. Trabajos de amor perdidos. Mientras tanto, incursiona en el teatro como director escénico, monta Mozart y Salieri, gracias al apoyo del director Ignacio Retes, apoyo que se extendió a la filmación de otro proyecto cinematográfico, basado en uno de sus cuentos, ¿Cuánta será la oscuridad? Con la solidaridad de Álvarez Bravo y al equipo se une María Teresa Retes, quien se ofrece para llevar comida para el equipo cinematográfico durante la filmación. También se incorporan como actores Rosaura Revueltas y Rodolfo Landa. Filmamos varias escenas bajo la dirección de Pepe, recuerda Ignacio Retes. Una de ellas tenía que ver con un entierro. El escenario fue Iztapalapa, en el Cerro de la Estrella. El equipo era muy limitado. Empleábamos una cámara de 16 milímetros. No se terminó de rodar la historia y por allí quedó ese material. A su vez, Eduardo de la Vega Alfaro refiere que en un libro sobre Álvarez Bravo se incluyen dos fotografías de esa filmación y así las describe. Una de ellas muestra las paredes de adobe de un cuarto muy humilde. La luz se filtraba desde el derruido techo que apenas permite ver unos maltrechos iconos religiosos. Una Virgen de Guadalupe y un Sagrado Corazón de Jesús que penden sobre los muros. La otra es una instantánea de un plano en picada que capta un close-up a una niña atrevida con delantal recostada sobre la tierra y que da la apariencia de estar muerta o en un estado agónico.
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0: Un mechón de cabello cubre el ojo derecho, mientras el otro mira directamente a la cámara. En efecto, el relato original, ¿Cuánto será oscuridad?, que forma parte del libro Dios en la Tierra, da cuenta de los horrores y miserias del fanatismo religioso, representado en este caso por la persecución y martirio que sufre un grupo de protestantes a manos de una gavilla de cristeros enardecidos que se ensaña contra ellos a machetazos, particularmente con la pequeña Nestora, por no haber sido bautizada. Renovarse o morir. En 1954, la industria del cine nacional intentó renovar

retirarse, planteando que en adelante el banco cinematográfico financiaría preferentemente aquellas películas que llevaran un sello de calidad. Emergieron nuevas compañías productoras dispuestas a arriesgarse, una de ellas, la Cinematográfica Latina, iniciando funciones llevando a la pantalla Talpa, la primera historia de Juan Rulfo en filmarse. También fue la primera en utilizar el formato Cinemascope. Lo mejor de todo es que el dueño de la compañía, el licenciado Adolfo Lagos, confió en el talento de Revueltas y lo incorporó al proyecto como asistente de director. Si bien no se le daría crédito por su trabajo, pero era una buena oportunidad para salir del ostracismo en que había caído. Además, se le ofrecía la posibilidad de dirigir una siguiente película. Revueltas puso manos a la obra. Desempolvó un argumento que ya había intentado levantar en dos ocasiones, una adaptación de la novela de Heriberto Frías, Tomoshik, que relata la reprimida rebelión de un pueblo tarahumara durante el gobierno de Porfirio Díaz, centrándose en la figura de Teresa Urrea, llamada la Santa de Cabora. Era ella una joven mestiza, hija de una india rarámuri y un ranchero sonorense, que de adolescente empezó a tener ataques epilépticos y, según sus seguidores, tenía visiones, obraba milagros, realizaba curaciones y podía predecir el futuro. Teresa predicaba la justicia para los yaquis y otros pueblos indígenas, defendiéndolos de la ferocidad de las compañías concesionarias de la explotación forestal y minera que el gobierno entregaba a intereses extranjeros, particularmente ingleses y estadounidenses. Así, ganó fama de santa en la región, y puesto que en la iglesia los tomochitecos no tenían párroco, pusieron una imagen de la santa en el altar del templo. Cuando llegó un sacerdote, demandó que la retiraran, mas las autoridades se negaron rotundamente, ante lo cual el párroco solicitó la ayuda de las autoridades civiles para devolverlos a la obediencia, desencadenándose así el conflicto. Una patrulla del ejército obligó a cumplir las órdenes tanto civiles como religiosas. La mayor parte de los pobladores murieron defendiendo su causa, mientras que mujeres y niños fueron sacrificados en el incendio del templo en que se habían refugiado. Sin duda, tal planteamiento ofrecía grandes posibilidades, capitalizó a sus productores y fue un sonoro fracaso de crítica y taquilla. Más aún, las puertas del sindicato de directores, herméticamente cerradas, negaron el permiso para el debut del proyecto de Tomoshik.

0: El último intento. Con todo en contra, Revueltas hace un último intento, con un desesperado esfuerzo por concretar su pasión cinematográfica. El día de mañana, 6 de noviembre de 1957, Manuel y yo comenzaremos la filmación de una película independiente, es decir, fuera de la industria. Se trata de Rayito de Oro, con actores aficionados a rodarse en Nayarit. Sin embargo, no vuelve a hablarse del asunto. De regreso al país, tras una estancia en Cuba, se dedica principalmente a la docencia. El 68 lo encontró impartiendo cátedra en la Facultad de Filosofía y Letras de la UNAM, donde el movimiento estudiantil y magisterial lo envolvió en su dinámica y terminó por enviarlo nuevamente a la cárcel. Pero así como su prisión en las Islas Marías le permitió escribir la novela Los muros del agua, el último de sus encierros le concedió un relato no menos intenso y estremecedor, El apaño, el cual fue llevado a la gran pantalla.
1: Esos putos monos, hijos de su pinche madre.
2: Mira, carajo, conmigo siempre tendrás droga. Más que ahorita está un poco escasa. Pero tengo pensado una movida muy buena para meter toda la que necesitemos. Ya le hablé al carajo. Más falta convencer a su pinche madre.

0: pero pues eso lo van a hacer mejor Mechi y la Chata en la visita.
1: Lo gacho es tener que transar con el cara. Qué quemada.
0: Pues sí. Pero pues nuestras viejas no pueden hacerlo. Solo la mamá del carajo puede meterla.
2: Ya tú sabes cómo está dura la onda aquí adentro. Yo ya ni pa' cuándo salir. Y solo con la droguita la puedo hacer. Ya no me importa nada de nada, mamá. Nada más ese descanso. Sentir esa libertad. Tienes que ayudarme, jefa.
3: Yo ya debía de largarme y dejarte solo. Parece que no termino de parir.
2: Pero ahora tenemos el chance de meterme un buen bonche, jefa. Pero tienes que comprarla aquí adentro, sale rete cara, ¿no? La cosa es que tú te amacices, jefa.
0: Hay que meterse allá abajo en la grande. Una de esas cosas. Uno de esos tubitos de gasa que tienen un hilito. El tubito queda adentro. Y el hilito afuera, entre los pelos. Se jala para sacarlo. Es un invento muy moderno, muy en uso ahora. Que la Chata y la Mecha le pueden explicar.
4: ¿Qué más haces la danza de la panza? ¿Vino? Ahora, ¿sí?
0: Aquí mi compadrito Alvino. Tiene unos tatuajes en la panza. Los mueve, que es una maravilla. Muy pocos en el penal se han apreciado de ver una cosa tan bonita.
5: Escuchemos a Felipe Calzals, quien nos habla sobre

0: El Apando era un proyecto que teníamos preparado Berta Navarro y yo. Berta Navarro es una productora bien conocida. Y lo había llevado a Gustavo Alatriste, mucho antes de Canoa. Gustavo Alatriste, que era periodista, director de revistas, productor de Buñuel, nos entretuvo a Pepe Revueltas y a mí durante 2, 3, 4 años, no sé cuánto tiempo, y no producía la película. Berta Navarro se decidió durante el rodaje de Canoa y fue nuevamente al Banco Cinematográfico y le propuso al director del Banco Cinematográfico el Apando, y él le dijo, venga usted en febrero. Ella dijo, ¿el 31 de febrero a qué horas? Es muy aplomada. Total que logró convencer y fue otra película de paquete. Nuevamente cogestión entre trabajadores y Estado, cuyo guión trabajé con José Agustín. Pepe Revueltas estaba ya muy enfermo, mucho muy enfermo. Sin embargo, dibujó en el libro original unas viñetas invaluables, así como unos apuntes, pero le dimos una vuelta al guión de manera distinta. Se filmó con bastante rapidez. Tuve que salirme de Lecumberri porque la filmación era tácitamente imposible allá adentro. Los actores la pasaban muy mal. La terminé en Foro y fue un rodaje muy rápido.
1: Picas, baboso. Se te podría escapar toda la cárcel sin que te dieras cuenta.
0: No hay que perder de vista que Pepe se pasó la mitad de su existencia en la cárcel. La mitad de su existencia, incluyendo las Islas Marías. Y por otro lado, yo conocía al mayor Palacios, que había sido subdirector de Lecumberri en ese momento. Ya era un hombre muy de edad, muy avanzada. Y yo le pregunté muchísimas cosas sobre las circunstancias de esas fechas. Y él me comenzó a contar que había sido idea de Díaz Ordaz construir los Apandos antes del 68. Sí, una serie de informaciones paralelas que siempre son suficientes y buenas como para alimentar los guiones y los proyectos.
2: Fue su último contacto con el cine, pero no volvió para verlo. Se cerraron así 3 décadas de búsqueda de una oportunidad para dirigir una película. Una pasión de las que dan testimonio estas palabras finales. Hice cine porque fue uno de mis grandes ideales como medio de expresión. Hoy ya estoy fatigado, pero lo que me dejaría satisfecho es dirigir, filmar películas.
3: Acaba de iniciar un ciclo, El escritor y sus palabras, y quisiéramos preguntarle cuál es el proceso creativo, cómo surgen los personajes en el escritor.
4: Pues a veces surge muy casualmente, sea Somerset Maugham, que el cuento, el personaje está en cualquier escaparate. Hay que saberlo ver, donde alguien no advierte nada, sino un maniquí. Un cuentista puede advertir un cuento, puede advertir la historia, que ahí está contenida. Eso no me acuerdo dónde lo leí, Somerset Maugham. En un prólogo a un libro de cuentos.
3: ¿Usted hace algún esquema anterior a lo que va a escribir sí mismo a través de sus propias memorias? ¿Es difícil ser fiel a sus propios recuerdos?
4: La pregunta implica una cantidad de contenidos psicológicos, como le decía usted. No siempre es posible, ni siquiera en las confesiones, lo que se llaman las confesiones de San Agustín o Rousseau, es posible garantizar una fidelidad estricta. Porque la subconsciencia trabaja también para eliminar aquellas cosas que pueden parecer excesivamente desagradables o que uno mismo ya ha olvidado por eso, por esa razón freudiana.
3: Bueno, a través de sus memorias surge la autocrítica. ¿Cómo se ve a sí mismo a través de este?
4: Pues procuro situarme en el plano más objetivo posible a fin de someterme a un buen autoanálisis.
3: ¿Cómo? Literario. ¿Nos define cómo se ve a José Revueltas a sí mismo?
4: Pues me veo un poco como impersonalmente, como otro sujeto literario al que hay que tratar también de una manera literaria, para no dejarme influir por pasión o por subjetivismo alguno. aunque no estoy a salvo de ellos.
3: ¿Cuál es la función actual del escritor dentro de la sociedad?
4: Pues el escritor, como todo artista, siempre es un crítico de la sociedad. El arte no se concibe sino como una crítica de la sociedad, en cualquier sentido que sea. Y aunque no tenga una tendencia claramente manifiesta, el arte es una actitud crítica. Uno toma la realidad para someterla a un análisis, a una crítica, y cualquiera que sea el tema de la novela o de la obra literaria o del poema, resulta una obra crítica, una obra que cuestiona a la sociedad, y ese es el papel del escritor y del artista en general.
3: Pero no se ha hecho una división exactamente sobre el intelectual y el pueblo, o sea, un poco elitista esta situación.
4: Pues siempre se ve el problema de las élites, la producción literaria o artística. El arte se va desenvolviendo por sí mismo, tiene su propia mecánica interna y va llegando a las grandes masas con el tiempo, en tanto que las masas mismas tienen un nivel de maduración más elevado.
3: ¿Y el futuro de México, cómo ve para las próximas elecciones?
4: Pues el futuro de México depende de nosotros mismos, depende de los ciudadanos. No vamos a esperar que el poder público nos dé las libertades, necesitamos conquistarlas.
3: Algunos escritores no están de acuerdo con la afirmación de que sus obras o de las obras pueden influir en los cambios políticos y sociales de las sociedades o de los pueblos. ¿Usted qué opina al respecto?
4: No es que obren de una manera directa ni inmediata. Hay obras que han tardado mucho en influir sobre la sociedad, pero que finalmente influyen, porque son obras que se producen dentro de la sociedad. No se producen en un papel, en una campana neumática. Se producen en y por la sociedad.
3: Sin embargo, el escritor no tiene acceso a toda la sociedad, sobre todo, por ejemplo, en países donde el pueblo no está acostumbrado a leer. ¿Usted cree que el escritor aquí en México sea leído, sea apreciado?
4: Pues no creo que sea muy apreciado, pero sí tiene cierta influencia, particularmente cuando es un escritor político, en contacto muy vivo con la masa de lectores. No así el escritor literario o puramente literario, pero ya es una división del trabajo entre los intelectuales y escritores.
3: Quisiéramos preguntarle, ¿cómo ve la situación política actual de México y el llamado aperturismo en el que, por ejemplo, ahora todo el mundo conoce a los tapados, no más bien destapados?
4: Bueno, ese problema de los tapados no es más que una manipulación. Fueron destapados los postularon los partidos, pero están dentro del estatus político y social, eso no significa nada. Van a designar uno de ellos, o probablemente una persona ajena a ellos. Eso no significa nada para la ciudadanía. Nos van a elegir entre 7 caballos de carreras, ¿verdad? Entonces hay que apostar o no apostar.
3: ¿El proceso democrático en México no ha cambiado o no ha madurado?
4: No ha madurado suficiente.

0: Falta mucho para que no baje.
1: ¿Cuáles son los principales cambios que usted ve en México?
0: Pues una acentuación del proceso democrático, una aplicación real de la democracia y una libertad de pensamiento, de expresión, de ejercicio del voto, etcétera, una reforma electoral profunda o una abolición de la ley electoral.
1: ¿Pero el pueblo en sí está más preparado para...?
0: No lo creo. El pueblo en su mayor parte se muestra indiferente.
1: ¿Por qué?
0: Pues por la apatía que ha traído consigo... que han traído consigo años enteros de un ejercicio de las libertades, un ejercicio de del sufragio, engaños continuos. Eso ha decepcionado mucho al pueblo, que prefiere estar aparte de la política.
1: Muchísimas gracias.

José Revueltas falleció el 14 de abril de 1976. Y en este año se cumplen 50 años de su ausencia física, mas no de su palabra y pensamiento. Y cerramos este programa como un acto de memoria viva. Hablar de José Revueltas y el cine, su mirada no fue complaciente, fue profundamente humana, incómoda, necesaria, por supuesto. Durante 3 décadas, su lucha por un cine más honesto, más libre y más consciente dejó una huella que sigue interpretándolo. Revueltas entendía el cine no solo como arte, sino como herramienta de reflexión, de denuncia y de transformación social. Su pensamiento continúa desafiando las formas en las que miramos, contamos y comprendemos nuestra realidad. A 50 años de su memoria luctuosa, su legado no se apaga, se renueva en cada imagen crítica, en cada historia que se atreve a cuestionar, en cada voz que resiste. Recordarlo hoy es también asumir una responsabilidad, la de no olvidar, la de seguir pensando, la de continuar esa lucha desde nuestras propias trincheras. Que este 50 aniversario luctuoso sea un punto de partida, porque mientras exista la inquietud por entender el mundo y transformarlo, José Revueltas seguirá presente.

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0: En nuestras conversaciones, don Juan usaba a menudo la frase hombre de conocimiento, o se refería a ella, pero nunca explicaba qué quería decir. Un sábado de abril de 1962, le pregunté al respecto.
1: Un hombre de conocimiento es alguien que ha seguido de verdad las penurias de aprender. Un hombre que sin apuro, sin vacilación, ha ido lo más lejos que puede en desenredar los secretos del poder y del conocimiento.
0: ¿Y cualquiera puede ser un hombre de conocimiento?
1: No, no cualquiera.
0: Entonces, ¿qué debe hacer un hombre para volverse hombre de conocimiento?
1: Debe desafiar y vencer a sus cuatro enemigos naturales.
0: ¿Qué clase de enemigos son, don Juan?
1: No creo que el asunto tenga sentido para ti en este momento.

0: A eso de las 3 de la tarde, llegamos a las primeras faldas de la Sierra Madre Occidental. Había sido un día cálido, pero hacia el atardecer el viento se enfrió. Don Juan tomó asiento en una roca y me hizo ademán de imitarlo. ¿Qué vamos a hacer aquí, don Juan?
1: Sabes muy bien que venimos a cazar poder.
0: Lo sé, pero ¿qué vamos a hacer aquí en particular?
1: ¿Sabes que no tengo la menor idea?
0: ¿Quiere usted decir que nunca sigue un plan?
1: Cazar poder es un asunto muy extraño. No hay manera de planearlo por anticipado. Eso es lo emocionante. Hoy vas a cazar poder en la oscuridad.
0: ¿Cómo dijo?
1: Esta noche te aventurarás en aquellos cerros desconocidos. En la oscuridad esos no son cerros.
0: ¿Qué son?
1: Son otra cosa. Algo que no te imaginas porque nunca has presenciado su existencia.
0: ¿Pero qué quiere usted decir, don Juan? Siempre me asusta usted con esas cosas fantasmagóricas.
1: El mundo es un misterio. Y no es para nada como te lo representas. Bueno, también es como te lo representas. Pero eso no es todo lo que hay en el mundo. Hay mucho más. Has estado descubriendo eso todo el tiempo y a lo mejor esta noche añades un pedazo más.
0: ¿Pero qué planea usted?
1: Yo no planeo nada. Todo lo decide el mismo poder que te permitió encontrar este sitio.

0: Al anochecer, don Juan sacó de su mochila un bulto pequeño y ceremoniosamente lo abrió. Contenía trozos de carne seca. Me dio uno y tomó otro para sí y empezó a mascarlo.
1: Es carne de poder, ya la conoces. Debes seguirme muy de cerca e imitar todo lo que yo haga. Aquí estamos a salvo porque estamos, como quien dice, en el filo de la noche. Esto no es la noche. La noche está allá afuera. ¿Tienes todo en orden? Déjame ver tu red portadora. Un guerrero siempre se cerciora de que todo esté en orden, no porque crea que va a sobrevivir a la prueba que va a emprender, sino porque eso es parte de una conducta impecable. Confía en tu poder personal. Eso es todo lo que uno tiene en este mundo misterioso.

0: Don Juan me jaló con gentileza y echamos a andar. Tomó delantera un par de pasos frente a mí. Lo seguí con la vista fija en el suelo. Por algún motivo no osaba mirar en torno y enfocar los ojos en el suelo. Me daba una extraña calma, casi me hipnotizaba.
1: La oscuridad total está cerca. Voy a adelantarme, pero te voy a indicar dónde estoy imitando el canto de un búho. Ya sabes cómo es. Cuídate mucho de otros cantos de tecolote que no sean el mío.
0: Al terminar don Juan de darme esas instrucciones, yo era presa del pánico. Lo aferré por el brazo y me negué a soltarlo. Una oleada nerviosa corría a lo largo de mi estómago y me impedía hablar.
1: Domínate. La oscuridad es como el viento, una entidad desconocida e indómita que puede engatusarte si te descuidas. Para vértelas con ella tienes que estar tranquilo. Tienes que dejarte ir para que tu poder se junte con el poder de la noche. Voy a adelantarme.
0: Esto es una locura.
1: Un guerrero actúa como si supiera lo que hace, aunque en realidad no sabe nada.
0: Traté de mirar en torno. Parecía hallarme en una zona de vegetación tupida. Solo podía discernir la masa oscura de unos arbustos o acaso árboles pequeños. Don Juan había desaparecido. Traté de concentrarme en el sonido de los pájaros, pero ninguno resaltaba. Aguardé un rato en un estado de atención extrema.

0: Al oír el canto del búho a mis espaldas, no dudé de que fuera Don Juan. Di la vuelta y eché a andar en esa dirección. Me movía despacio porque me sentía inextricablemente estorbado por las tinieblas. Anduve unos 10 minutos. Pronto una masa oscura saltó frente a mí. De un grito y caí hacia atrás. Mis oídos empezaron a zumbar. El susto fue tan grande que me cortó el aliento.
1: Párate. No quise asustarte. Nada más vine a tu encuentro. He estado observando tu absurda forma de caminar. Pareces una viejita aliciada queriendo caminar entre charcos de lodo.
0: Don Juan procedió luego a mostrarme una forma especial de caminar en la oscuridad, una forma que llamaba la marcha de poder. Caminó despacio frente a mí para hacerme notar que alzaba las rodillas casi hasta el pecho cada vez que daba un paso. Y luego echó a correr a gran velocidad, perdiéndose de vista. Antes de que yo pudiera reaccionar, Don Juan estaba de regreso.
1: La marcha de poder es para correr de noche.
0: Si corro de noche en este lugar, me voy a romper las piernas. No conozco estos montes.
1: Esta es la noche, y eso es el poder. De noche el mundo es distinto, y mi habilidad para correr en lo oscuro no tiene nada que ver con mi conocimiento de estos cerros. La clave está en dejar al poder personal fluir libremente para que se mezcle con el poder de la noche. Una vez que ese poder toma las riendas, no hay posibilidad absoluta de resbalar. Piensa, ¿no sería suicida para un hombre de mi edad correr como te he mostrado si fuera falso lo que te digo? Guíate por mi imitación del tecolote.
0: Durante horas traté de imitar los movimientos de Don Juan, y él con mucha paciencia fue y regresó muchas veces mostrándome cómo debía marchar yo. En una de esas ocasiones se fue lejos. Don Juan me llamó con una serie de gritos de búho. De alguna manera inexplicable, me moví con un grado inesperado de confianza en mí mismo. Que yo supiera, nada había hecho para despertar ese sentimiento, pero mi cuerpo parecía tener conocimiento de las cosas sin pensar en ellas. Por ejemplo, no me era posible ver realmente las rocas dentadas en mi camino, pero mi cuerpo siempre se las arreglaba para pisar los bordes y no las ranuras, con excepción de algunas ocasiones en que perdí el equilibrio por distraerme.

0: Siguiendo su llamado, localicé a don Juan tras una larga búsqueda.
1: Es hora de parar. He estado usando el canto del búho demasiado tiempo y otros pueden imitarlo.
0: ¿Otros? ¿Quiénes?
1: Poderes, aliados, espíritus, quién sabe. Las entidades de la noche saben hacer sonidos muy melodiosos, pero no imitan bien el canto de las aves o los gritos humanos. Cuando oigas un sonido melodioso, deja de moverte. Vas bien con la marcha de poder. Solo necesitas un empujoncito para dominarla, pero eso lo podemos hacer después, cuando nos aventuremos de nuevo en la noche. Vámonos de aquí.
2: Espere, espere, vamos caminando.
1: Caray, estamos fregados. Ya sabes que no puedo caminar en lo oscuro, solo puedo correr. Me rompería las piernas si camino. Además, si no usamos la marcha de poder, nos cortarán como hierba.
0: ¿Quiénes?
1: Hay cosas en la noche que actúan sobre la gente.
0: Ay, don Juan, le ruego que nos quedemos aquí hasta que amanezca.
1: Permanecer aquí sería suicida. Aún si saliéramos con vida, la noche nos chuparía nuestro poder personal hasta el punto en que no podríamos evitar ser víctimas del primer azar del día. No perdamos más tiempo. Vámonos de aquí.
0: Empecé a correr de nuevo. Adopté un andar bastante rápido sin darme cuenta. Después de un buen rato, oí un sonido muy nítido a corta distancia. Me esforcé por escuchar. Supe entonces a qué se había referido don Juan. Había en el sonido que escuchaba algo verdaderamente melodioso. Experimenté una extraña sensación de susto. Pugné por mirar de frente a la zona oscura, pero un súbito ruido a mi izquierda me hizo volverme a tiempo para notar un objeto negro, más negro que el entorno, rodando o deslizándose a mi lado. Boqueando, me aparté de un salto. Entonces una masa oscura, muy grande, brotó de golpe. Era rectangular, como una puerta, y tendría unos 3 metros de alto.
3: ¡Ay!
0: Por un momento, mi susto fue enteramente desproporcionado. Pero un segundo después, me hallaba inmerso en una calma impresionante, mirando la forma oscura. Mis reacciones fueron otra novedad absoluta. Cierta parte de mí mismo parecía jalarme con extraña insistencia hacia el área oscura, mientras otra parte se resistía. Era como si por un lado quisiera cerciorarme y por otra tuviera ganas de salir corriendo enloquecido. Apenas oí el canto de don Juan. Sus llamados parecían muy cercanos y frenéticos, como si estuviera lanzándolos al correr hacia mí. De pronto, parecí recobrar el dominio de mí mismo y pude dar media vuelta. Y durante un momento corrí exactamente como don Juan había querido que lo hiciera. ¡Don Juan! Don Juan me puso la mano en la boca y me hizo seña de seguirlo. Y ambos trotamos a paso muy cómodo hasta llegar a unas piedras. Nos sentamos y permanecimos en completo silencio durante cosa de una hora. Luego comimos.

0: con mi libreta de apuntes en la mano, comencé a interrogar a don Juan. ¿Qué me sucedió anoche, don Juan?
1: Tropezaste con unas entidades que están en el mundo y que actúan sobre la gente. No sabes nada de ellas porque nunca las has encontrado. Quizás sería más propio llamarlas entidades de las montañas. No pertenecen realmente a la noche. Las llamo entidades de la noche porque en la oscuridad se las puede percibir con mayor facilidad.

0: Están aquí, a nuestro alrededor, a toda hora. Solo que de día es más difícil percibirlas simplemente porque el mundo nos es familiar. Y lo que es familiar se sale adelante.
1: Pero son reales, don Juan.
0: Tan reales que por lo común matan a la gente, sobre todo si se pierden en el monte y no tienen poder personal.
1: Si usted sabía que eran tan peligrosas, ¿por qué me dejó solo allí?
0: Solo hay un modo de aprender, poniendo manos a la obra. No tiene caso estar nomás hablando del poder. Si quieres conocer lo que es el poder y si quieres guardarlo, debes emprender todo por tu cuenta. Hasta tú estarías de acuerdo conmigo si recordaras lo que hiciste anoche. Corriste tan rápido como cualquier brujo solo cuando tu adversario se puso insoportable. Los dos sabemos eso y creo que ya te encontré un digno adversario.
1: ¿Sí? ¿Qué clase de adversario me va usted a poner?
0: Por desgracia, solo nuestros semejantes son nuestros dignos adversarios. Otras entidades no tienen voluntad propia y hay que salirles al encuentro y sonsacarlas. Nuestros semejantes, en cambio, son implacables. Antes de irte, debes hacer una última cosa, la más importante de todas. Ahora mismo voy a decirte algo para que sepas por qué estás aquí y te tranquilices. La razón de que sigas viniendo a verme es muy sencilla. Todas las veces que me has visto, tu cuerpo ha aprendido ciertas cosas, aún sin tú quererlo. Y finalmente ahora tu cuerpo necesita regresar conmigo para aprender más. Digamos que tu cuerpo sabe que va a morir, aunque tú jamás pienses en eso. Así pues, he estado diciéndole a tu cuerpo que yo también voy a morir, y que antes de eso, me gustaría enseñarte ciertas cosas. Cosas que tú mismo no puedes darle. Por ejemplo, tu cuerpo necesita sustos, le gustan. Tu cuerpo necesita la oscuridad y el viento. Tu cuerpo conoce ya la marcha de poder y arden deseos de probarlo. Tu cuerpo necesita poder personal y arden deseos de tenerlo. Digamos pues que tu cuerpo regresa a verme porque soy amigo suyo. Ya te he dicho que el secreto de un cuerpo fuerte no consiste en lo que haces, sino en lo que no haces. Ahora es tiempo de que no hagas lo que siempre haces. Siéntate aquí hasta que nos vayamos y no hagas.
1: No lo entiendo, don Juan. Don Juan puso las manos sobre mis notas y me las quitó. Cerró cuidadosamente las páginas de mi libreta, la aseguró con una liga y luego la arrojó como un disco a lo lejos, al chaparral. Sobresaltado, empecé a protestar, pero él me tapó la boca con la mano. Señaló un arbusto grande y me dijo que fijara mi atención, no en las hojas, sino en la sombra de las hojas.
0: El correr en la oscuridad, en vez de nacer del miedo, puede ser la reacción más natural de un cuerpo jubiloso que sabe cómo no hacer. No hacer lo que tú sabes hacer. Es la clave del poder. Cuando miras un arbusto, enfocas inmediatamente el follaje. Nunca te preocupas de las sombras de las hojas ni de los espacios entre las hojas. Enfoca las sombras de ese arbusto.

0: Acaso fue por mi fatiga o por mi excitación nerviosa, pero me abstraje a tal grado en las sombras de las hojas que para cuando don Juan se puso de pie, yo casi podía agrupar las masas oscuras de sombra tan efectivamente como por lo común agrupaba el follaje. El efecto total era sorprendente.
1: Dije, al cuerpo le gustan estas cosas.

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1: Mónica Valdés, vicepresidenta de la Asociación Mundial de Radios Comunitarias, AMARC, en América Latina y el Caribe, sede Colombia.
2: Pues la radio comunitaria, que es nuestro sector, creemos que ha ido amplificando muchísimo sus vocerías en concordancia con el movimiento social.

0: en la que se suscribe, pero también ha tenido diferentes afrentas, especialmente ahora durante la pandemia, que si bien como sector creció mucho en la posibilidad de permitir la posibilidad de educación en las zonas rurales, por ejemplo, o de poner en visibilidad los mercados campesinos, la posibilidad de comercio justo, de poner en el debate o mantener el debate de la agenda ambiental, por ejemplo, que es muy fuerte, la radio comunitaria centroamericana, sigue siendo un sector muy vulnerable también a los marcos normativos de los países. En particular, en Uruguay ha habido mucho oportunismo legislativo de este gobierno de derecha que hay ahora en Uruguay, afectando sensiblemente las frecuencias de radio comunitaria, la ley que definitivamente junto con Argentina sentó un precedente hace más de 10 años sobre la importancia de diversificar y generar equidad en el ecosistema de medios. Y en este momento la AMARC Uruguay enfrenta una gran batalla para defender los derechos adquiridos. Guatemala está en este momento debatiendo su derecho a la radio indígena comunitaria. La CIDH ha presentado los debates y en este momento pues estamos muy pendientes de cómo el Estado va a poder recibir las recomendaciones y abrir las frecuencias a la radio indígena, que es uno de los temas que más nos preocupa en este momento. Ecuador también hizo legislación de medios y crecieron las radios comunitarias, las radios públicas, pero de todas maneras, cómo implementarla sigue siendo muy confuso. En Colombia se crearon 200 nuevas licencias de radio comunitaria, la radio comercial y algunas de las radios públicas que están en Colombia también centradas, las universidades como radio pública, recibieron una convocatoria para generar negocios y espacios de sostenibilidad en medios digitales, pero recientemente un escándalo de corrupción en el Ministerio de las TIC frena realmente las posibilidades de darle viabilidad a estas radios y por lo menos se deslegitima mucho la acción del Estado en toda su gestión en lo que refiere a información y comunicación. Información y comunicación.
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Semántica práctica. Sabemos que el alma, como principio de la vida, es una caduca concepción religiosa e idealista, pero que en cambio tiene vigencia en su acepción segunda, o sea, hueco del cañón de las armas de fuego. Hay que reconocer, empero, que el lenguaje popular no está rigurosamente al día, y que cuando el mismo estudiante que leyó en Konstantinov que la idea del alma es fantástica e ingenua, besa los labios ingenuos y fantásticos de la compañerita que no conoce la acepción segunda y a pesar de ello le dice «te quiero con toda el alma», es obvio que no intenta sugerir que la quiere con todo el hueco del cañón.

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1: ¿Tu nombre, por favor?
2: Yo soy Gabo Revuelta, del proyecto Mexican Sound System. Venimos del Distrito Federal.
1: Y bueno, puedo notar, por supuesto, que tienes una gran habilidad en este aspecto del hip hop, pero sobre todo, esta esencia fundamental de poder defender lo que es la democracia, lo que es el derecho humano, y por tanto, pues me gustaría que como cronista de toda esta cuestión social, nos platicaras al auditorio de Radio Chapingo, ¿cómo es que surge esta iniciativa?
2: Bueno, este proyecto de Mexican Sound System surgió hace aproximadamente 7 años, 8 años, no recuerdo bien, en las protestas en Cancún contra el Fondo Monetario Internacional. Fue la primera vez que me subí a cantar con un proyecto así. Yo vengo de otros grupos, hace ya 15 años tenía un grupo que se llamaba Revuelta Propia, que lo pueden buscar también en el Facebook, en YouTube, en varias redes sociales. Este proyecto era reivindicativo y tocábamos sky, hardcore, y también tuve otro proyecto que se llamó Mezcalito Latin Group, que hacíamos Latin ska. Y bueno, esta cuestión de las letras, de la música, de la conciencia, viene a raíz de muchas experiencias que he tenido, pues de todo tipo, desde que a mi abuelo le quitaron sus tierras en Iztapalapa para construir la central de abastos, injusticias como compañeros que han sido presos políticos, como maestros que he conocido, que donde he estudiado también, en el CCH Oriente, en la UAM Xochimilco, con la UNAM. Entonces, es una experiencia de vida, y lo que queremos hacer es llevar un mensaje de resistencia y de conciencia a través de la música. Ese es nuestro lema, tomar la música como un vehículo para llevar mensajes de resistencia, de cultura y pues muchas cosas. Entonces, a raíz de esto es como nosotros nos subimos a hacer esto de la música y pues entrar en acción también con la gente, porque es más fácil crear una canción de amor, hacer música de amor o música de relajo, y es un poco más complicado poder llevar un mensaje como este, también más comprometido con una causa, ¿no?
1: Bueno, sabemos que quizás sea fácil hacer ritmo, pero no es tan fácil el llevar un contenido y además una rima, que tú es lo que trabajas. En ese aspecto, ¿cómo se te facilita este aspecto?
2: Bueno, pues es también ahí la jiribilla que uno va teniendo en la vida, ¿no? Y pues bueno, yo también estudié un poco de música hace tiempo, me gusta componer, y pues yo admiro también a los compas zapatistas. Digo, para hacer la música no necesitas llevar una métrica o lo que sea. Los compas zapatistas tienen música, músicos, como la gente que presentamos al principio, que son los originales de San Andrés. Toda su música, sus letras no tienen rima, y entonces es una música bien interesante. Hacen corridos zapatistas, y pues ellos hacen su música pues muy libre, ¿no? Rompen hasta con esos esquemas que están establecidas en la métrica, en la música. Entonces yo también tomo ese ejemplo, y pues a la gente que le guste la música, lo importante es llevar un mensaje, ¿no?
1: ¿Y cuál es este mensaje que tú dejas a través de la música?
2: Pues yo quiero que la gente tenga pues alegría, que tenga también fuerza y coraje para luchar día a día, resistencia, conciencia, cultura. Eso es lo que yo trato de llevarle a la gente con mis letras, con la música, porque también la música son colaboraciones que tenemos con grupos de otras partes del mundo, como Panda Dog Boys de Francia, como Hillbilly High Tech de Alemania. Aquí en México trabajamos con el proyecto Bungalow Dub, que es uno de los precursores de la escena del dub. Entonces, pues con todo esto, toda esta mezcla Chocolanza, queremos dejarle ese mensaje a la gente de que luche día a día por un mundo mejor, a partir de todas las experiencias que nosotros le vamos llevando, pues que tenga ese coraje y esa fuerza para luchar día a día.
1: Este ritmo del hip hop y las fusiones que realizas con otros géneros, obviamente, está como dirigido a los jóvenes. Sin embargo, existimos algunos que no somos tan jóvenes, pero que también gustamos de esto. Entonces, ¿cuál sería tu invitación para todos estos públicos?
2: Pues que rompan sus cadenas, que rompan sus barreras, que rompan sus estigmas, que rompan pues todo lo que tengan que romper para poder ser libres, porque eso es lo principal. Siendo libres podemos crear y crecer mucho más, y eso es lo que le falta a nuestro país y a los jóvenes y a toda la gente: ser libres, romper esas cadenas que tienen los medios de comunicación, romper esas estructuras de poder que nos han sumido durante muchos años. Y pues eso es lo principal, ¿no? Ahora los profesores se han levantado, esperamos que los alumnos, que los estudiantes también lo hagan. El campesino desde hace mucho se ha levantado, hay mucha gente ahorita que se está levantando porque el gobierno está pues atacando por muchos flancos a los pueblos, ¿no? Hay pueblos en resistencia. Vemos ahora también la cuestión del maíz transgénico que está queriendo entrar a través de esta empresa de Monsanto a nuestro país, y que no solamente es aquí sino en todo el mundo. Vemos que las mineras están entrando también a los pueblos originarios, no solo aquí en México sino en toda Latinoamérica. Vemos esa cuestión de despojo, vemos tantas cosas. Entonces hay que romper y hay que ser libres para poder transformar este mundo y hacerlo crecer, y como sociedad y como individuos también, ¿no?
1: Pues te agradecemos, Gabo, por esta participación en Radio Chapingo.
2: Muchas gracias, un saludo a todos. Contáctenos en Facebook como Mexican Sound System, Mexican con K. Yo soy Gabo Revuelta y también traigo un compañero que es Hugo Next Sound. Así nos encuentran en las redes sociales, en Twitter, Revernation, y bueno, en el Facebook también. Correo electrónico igual, en Gmail y en Yahoo de la misma manera.

0: Ay, mi chapingo querido. ¿Cuántas cosas podría decir de ti? Ese olor a jardines y árboles de fresno que inunda diariamente la calzada. Ahí, donde quedaron toditas mis penas. Chapingo, de colores azul y plata, que rebosa infinidad de buenos recuerdos, de hermosa gente, eres el crisol de culturas que está siempre presente. ¿Cómo poder hablar de ti sin quedarme corta de palabras, esas mismas que me robas a cada instante que ingreso por tus jardines? Del sosiego que ocurre en el reflejo de las aguas de tu fuente, llamada las circasianas. ¿Cómo podré hartarme de los desvelos que somos presos en época de exámenes, de las largas filas de tus comedores y de esas experiencias que nos dejan tus viajes? Chapingo, tú me ofreciste el cielo y la luna, todo en la vida. Me diste un hogar y una razón para continuar. Así, pasarán más de 1000 años, muchos más. Chapingo querido, sin que yo te pueda olvidar. Y el día que tus puertas queden atrás, con orgullo podré exclamar: yo guardo tu sabor, pero tú llevas también sabor a mí.
1: Pero tú llevas también sabor a mí.
0: Sin negar. Un poema de Dafne Itzel, Acosta Ortiz.

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De Rubén C. Darío, La muerte pasa. La muerte pasa frente a mi casa. Yo la contemplo desde el balcón y de improviso gritar quisiera: venid, señora, que ya os espera desde hace siglos mi corazón. Pero no puedo, pero no puedo. Su veste negra me causa miedo, sus cuencas frías me dan pavor, y así razón, y así morí. Si hoy es la vida cruel conmigo, quizás mañana será mejor. Pasó la muerte, serena y fuerte, la vi alejarse desde el balcón, y aquella tarde sin yo quererlo, sin yo sentirlo, sin yo saberlo, se fue tras ella mi corazón. Xochitlaltolchihuque, Rubén C. Darío, Inmiquilispanoa. 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

arte solo consiste lo hermoso, que no entienden los oídos y que lo escuchan los ojos? Solo la música sea quien con ecos numerosos celebre su edad, si acaso no son sus números sordos. He de explicar, pues, que soy la música, que de tonos, voces y mesuras hago un compuesto armonioso, aquella que al gusto halaga o que al tacto lisonjea, la que divierte a los ojos o la que al oído suena.

Ronco sonido apenas profana al silencio su reposo. Ave la segunda, cuyo fundamental movimiento compone de la armonía el intervalo primero. Sin el mi, la armonía nada valiera, pues une sus blanduras con mis durezas. Ave la tercera voz, que si no es la más perfecta especie, lo menos goza privilegios de primera. De la quinta, que a más de ser la voz que de media a la octava es en las especies la primera que es perfecta. De la voz superior, que por privilegio siempre, aunque las otras se bajen, el lugar supremo tiene.

0: El organillero, oficio de antaño. ¿Hace cuánto que usted no escucha la melodía de un organillo? ¿Recuerda cómo era pasear por una plaza y que esas melodías llenaran el ambiente? ¿Quién no recuerda a aquel personaje vestido de café con una caja musical enfrente, tocando para pedir unas cuantas monedas? Melodías como Sobre las olas, Balsa Alejandra, La marcha de Zacatecas o la clásica La Adelita forman parte del vasto repertorio popular que interpreta el organillero, incluyendo algunas melodías contemporáneas, y que hoy en día ya no es muy común ver por las plazas y parques públicos de nuestro país. Cargando el pesado instrumento de hasta 50 kilogramos, el organillero encuentra un lugar donde establecerse y desde ahí llenar el aire con las notas que brotan de aquel armastro girando la manivela. El organillo es un instrumento musical que reproduce melodías grabadas en cilindros de papel o metal por medio de perforaciones que permiten el paso del aire. Los primeros organillos llegaron a México procedentes de Alemania en el año de 1880. En aquellos años, estos se rentaban a quienes los hacían sonar en algunas reuniones privadas de las clases altas. Durante la Revolución Mexicana, el organillo fue pieza fundamental para amenizar los descansos de la tropa o para musicalizar los corridos que inmortalizaran las grandes hazañas de los caudillos. De hecho, el tradicional uniforme café de los organilleros fue tomado de las tropas de la Gran División del Norte al mando de Francisco Villa. El oficio de organillero es muy escaso y actualmente se toma como un trabajo secundario, ya que los ingresos se han reducido y, por lo tanto, es difícil vivir de esta. Además de que no solo se requiere dar vueltas a la manivela, sino se necesita llevar el ritmo de la melodía.
1: Para Radio Chapingo, Luis Jesús Gutiérrez López.

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0: Vamos.
1: Ahora lo vamos a cantar todos.
0: Todos juntos, por favor.

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0: Sea grata la compañía que tenemos para ti en este día. No puede faltar la información. Es nuestra oportunidad para estar con ustedes en sintonía con lo que pasa en México y en el mundo. Y tenemos para esta ocasión en el segmento informativo una mesa de análisis del programa Sinsonte.
1: Javier Hidalgo, del Secretario de Deporte de la Ciudad de México, Federico Bonazo, columnista también de Diario Red, Marco Teruggi, de la Base América Latina de la Casa, y María Vergara, analista.
2: María. Sí, yo también creo que tenemos que seguir reflexionando si queremos que este mundial se convierta en una herramienta antiimperialista. Y creo que hay movimientos internos, e insisto, Javier, que estos movimientos internos tienen que llevarnos a una reflexión profunda de... Claro que México va a haber el objetivo de tratar de desestabilizar este gobierno. Todos lo reconocemos, pero me parece que se está viendo en las manifestaciones de luchas históricas legítimas un enemigo.

0: la geopolítica internacional y, por supuesto, no podemos vivir con el miedo de pensar que ahora todo el mundo, cualquier movilización es un efecto de la desestabilización de nuestro propio gobierno. Pero sí tendríamos que denunciar y no ser ajenos a lo que está pasando. 168 niñas muertas en Irán por el bombardeo de Estados Unidos, 70 venezolanos asesinados en Caracas el 3 de enero, 30 cubanos asesinados, la selección, el mejor jugador de la selección de Irak, 8 horas arrestado para que tuviera un momento para que Estados Unidos lo pudiera acosar y preguntarle sus posicionamientos políticos. La selección somalí rodeada de perros. La selección de Uzbekistán igual tratada como si fueran terroristas o criminales.
1: El único jugador suizo de color negro fue justamente sobre el que fue...
0: Un racismo profundo en los jugadores. Gente. Y yo lo que pienso es, los países de América Latina seguimos siendo complacientes con estas grandes corporaciones, FIFA, Estados Unidos. Canadá es el ejemplo de que hay resistencias. Hoy veía en Sophie Stadium en Los Ángeles, los trabajadores están resistiendo, se iban a huelga 2 días. ¿Por qué? Porque iba a haber gente del ICE para detener a los trabajadores del estadio de Los Ángeles. En Canadá no se están vendiendo las entradas porque la gente no está de acuerdo. La selección de Haití tiene un símbolo de su primer batalla, la primer revolución de este continente es la de Haití, y en su uniforme tiene la bandera de su primer batalla de independencia. ¿Qué hizo la FIFA? Le dijo, tú estás haciendo símbolos políticos, tienes que quitarla de tu uniforme, cuando es una representación de su propio país. Y me parece que si no decimos estos elementos geopolíticos que van a afectar a este mundial, y si no le entramos en un debate serio, le entramos a hacerle el caldo gordo, me parece, a la FIFA, porque yo ayer lo que vi, la imagen que voy a recordar es, yo estando afuera cubriendo el mundial aquí en México, y un Salinas Pliego entrando con guardaespaldas con su familia a ver el propio juego, que es imposible para un mexicano promedio. ¿Y qué vi? Un montón de despliegue de granaderos, manifestaciones que estaban tildadas de desestabilizadoras, y ese es el juego geopolítico que en México hemos estado haciendo el llamado durante varias semanas. No podemos negar que hay una geopolítica que es muchísimo más grande al conflicto interno que tenemos y que por supuesto que le quiere pegar a este proyecto progresista. Entonces, con todos estos elementos que tenemos del mundial, creo, y lo sigo admitiendo, creo que el debate es absurdo, decir, queremos hacer el análisis lógico, como decía Eduardo Galeano, o disfrutamos el fútbol, y yo creo que tenemos que hacer ambas. Si somos responsables, y que si en este momento, ante un genocidio, ante el secuestro de 2 futbolistas por el Estado de Israel, 2 futbolistas palestinas,
1: y el asesinato de tantos futbolistas,
0: tenemos que decir, esto es el fútbol también. El fútbol es toda esta maquinaria que no va a cambiar, y si nosotros como personas que disfrutan el fútbol no le metemos a ese debate y seguimos haciendo ajenos a esta historia, a esta movilización política, pues se siguen consolidando esas estructuras, me parecen profundamente desiguales para todos nosotros. El fútbol, claro, a mí me encanta jugar una cascarita con mis cuates, me gusta, y tomar una carne asada y ver que la gente ama el fútbol, pero no me gusta el fútbol que se hace ajeno a la realidad del mundo y a la realidad de mi ciudad. Ese fútbol a mí no me gusta.
2: Bueno, no, por favor, Javier, adelante.
3: Bueno, pues es que uno no puede abstraerse de lo que está viviendo el mundo en un mundial. O sea, ahí se va a reflejar todo lo que está sucediendo, como estos hechos, sobre todo de discriminación, de crecimiento de la derecha. Entonces, yo creo que hay que vivir el mundial y además ahí marcar también una posición. Ayer en el Zócalo, cuando aparecía el de Infantino, eran chiflidos. Cuando apareció la bandera de Estados Unidos en el Estadio Azteca, con todo el privilegio de ser, muy chiflidos. O sea, no, aunque vaya Trump ese día a entregar la copa, va a haber chiflidos. O sea, hay un sentimiento también, obviamente no estamos ciegos, la derecha va creciendo. Bueno, va queriendo imponer su discurso, ¿no? Que vaya creciendo, pero también hay una posición de la gente racional que sí lo cuestiona. Y acá no tenemos, no hay temor para nada en tema de las movilizaciones, en ningún sentido. O sea, sí nos queda, es parte de nuestra lucha, de nuestra convicción. Este tema de veras de las pensiones y de cómo conseguirlo, porque estás hablando, sí, hubo decenas de negociaciones previas, pero conseguir revertir un hecho del neoliberalismo tan fuerte como haberle quitado las pensiones a los trabajadores.

0: en un día, perdón, pero eso no es posible. Eso es, y obviamente un planteamiento de marcar una ruta que tiene que ser política, social y económica para lograrlo, nos implica hasta un debate mundial. O sea, ¿cómo, por ejemplo, cuál es la solución para lograr el tema de las pensiones? Pues sí, una reforma fiscal en donde se grave a los más ricos. Y esto políticamente se tiene que llegar a un momento en que se consiga. ¿Cuál es el planteamiento de nosotros? ¿Por qué llevamos 7 años y medio sin hacerlo? Porque hay un planteamiento político fundamental que dice, por el bien de todos, primero los pobres. Y es muy complicado demostrarle a los ricos que a ellos les beneficia este proyecto. Ellos salieron ganando, no perdieron. Se ganó que millones de personas se salieran de la pobreza, se ganó igual que entrar en la clase media, pero ellos también ganaron. ¿Cómo poder lograr hacer racionalmente en este mundo que el tema de los ricos entiendan que les conviene que por el bien de todos primero los pobres, sin un asunto como diciendo por debiera ser?
1: Solo que, sí, Javier, es que, perdón que se interrumpa, sí, pero la abrogación de la ley del ISSSTE fue una promesa de campaña y Ayotzinapa fue un tema que quedamos que íbamos a atender.
0: Abrogación.
1: Entonces, Ayotzinapa, la abrogación de la ley del ISSSTE, Claudia lo comentó, y también me parece que lo de las madres buscadoras, perdón, va a ser un tema político interno necesario de entrar.
0: Aclararlo, ¿no? O sea, con precisión, lo que Claudia ofreció no fue otro proceso de pensiones, porque sabía que no lo tenían las posibilidades, no, que no lo reconociera. Esto costó de los 7 billones de pesos, como si no lo supieras desde la campaña. Lo que planteó, ya con precisión, sí se ha cumplido, y sí que lo platico exactamente en qué consiste, pero no es un tema de incumplimiento de campaña, no es un tema de no reuniones de negociación, no es un tema de miedo a movilizaciones, no, para nada. Y obviamente esas causas son causas nuestras, totalmente por convicción son causas nuestras, pero tú tienes que llevar un proceso político, económico, social para lograrlo. Y sí está en el marco del planeta entero, que México se puede convertir, como decías, en una isla, ¿verdad? Donde entonces tú, ¿cómo vas a conseguir las cosas teniendo un entorno diferente? Pero esto no es una disputa, nosotros, y perdón que abuse un poco el tiempo, es una disputa mundial. Y el planteamiento de por el bien de todos, primero los pobres, es un planteamiento que puede llevar hasta Estados Unidos y a toda América Latina como un proceso político en donde obviamente cambien las condiciones y que esa es nuestra utopía, el de lograrlo, proyectar y no estar a la defensiva de la derecha en este momento como estamos, sino ir a la ofensiva y tenemos posibilidad porque tenemos logros. Colombia, Brasil, México.
1: Yo vi el repliegue.
2: Javier, si me permites, me gustaría decirte, ese es el dilema de las izquierdas en el poder. ¿Qué tanto y cuándo confrontarse con el gran capital y los intereses privados? El problema es que como la correlación de fuerzas es eternamente desigual en favor de ellos, no se dan esas confrontaciones. Y ahí aparece una paradoja. Al no darse, aparece Milei. Al no darse esas confrontaciones, aparece Bolsonaro. Al no darse esas confrontaciones, aparece Noboa. Claro, pues si no, en algún momento hay que dar la pelea estructural.
0: Pues sí.
2: En algún momento hay que dar la pelea.
0: Pero separa además a tus enemigos. O sea, si tú
2: traes el poder, los enemigos, entonces nos terminamos subordinando a su agenda.
0: El poder judicial, los medios, o sea, tienes varios. Y se ha ido avanzando. Por ejemplo, el tema del poder judicial, ellos fueron los que llevaron el golpe de Estado. Y aquí se logró la reforma.
1: Sí, política. Pero, o sea, yo el fin de semana lo que vi.
0: Pero si tú los juntas todos.
1: Todos estos días lo que vi es confusión de quiénes realmente, si los maestros estaban entrándole este rollo desestabilizador. Y metieron muchas veces en el debate, y lo tenemos, y hay un montón de videos de comentaristas de decir: Salinas Pliego está convocando a las manifestaciones de la CENTE y de Madres Buscadoras. Es ahí donde está el error del debate.
0: No, pues
1: porque una cosa son las Madres Buscadoras. No, yo lo puedo decir, hay un montón de gente que salió a desmentir y a decir que las convocatorias eran para desestabilizar al gobierno, cuando no se sienta de base a tratar de entender cuál es el origen de esas movilizaciones. Y esa es realmente la pregunta que se da a partir del día de hoy.
0: Vamos a caer en la provocación.
1: Por supuesto, las formas de lucha es lo que decía Javier, por eso era mi apertura.
3: Lamentablemente se nos está acabando el tiempo. Esta mesa, como siempre decimos durante toda la semana, vamos a seguir hablando de fútbol y de todo lo que está pasando.
4: Pero ¿qué tal el debate por por las cuestiones que tienen que ver con el fútbol y la FIFA y todo esto? Está bueno, ¿verdad? Pues esto que acabamos de escuchar fue una mesa de análisis que justamente se pusieron a revisar qué pasó alrededor de la inauguración del Mundial en México. Esto fue pues la semana pasada, después de la inauguración, y me parece que sigue siendo importante poner reflectores en el tema de la protesta social en el contexto de un Mundial, que lo que hizo la protesta, tanto de los maestros como de las madres buscadoras y otros colectivos, era poner el reflector en su lucha para ser oídos, para ser llamados a mesas de diálogo, que desafortunadamente hasta este momento, por lo que toca a los maestros y maestras de la CENTE, de una fracción del sindicato que es pues muy luchadora por los derechos conquistados y que le fueron quitados en 2007 por el gobierno de Felipe Calderón, están luchando porque las pensiones vuelvan a ser pensiones verdaderas y no ahorros personales, algo colectivo, algo que permita una vida digna después de muchos años de trabajo. Esa es la batalla, pero como ustedes notarán, todo se ha perdido en hablar de otras cosas menos de qué hay en el fondo para decir se puede o no se puede buscar una solución a la demanda, justa demanda de la gente. Pues yo soy Irene Arias y como todos los miércoles voy a estar con ustedes trayendo música y algunas lecturas con información periodística interesante de actualidad, de coyuntura y pues tratemos de darle contexto.
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Esta canción se llama El Bracero Fracasado. Y pues la cantante inconfundible, Lila Downs, que estuvo con ustedes en este inicio de la música aquí en Radio Chapingo. Y pues les digo que el tema, pues sí, sí es el mundial, porque vaya, hoy va a haber un partido, ayer hubo el de Argentina, que por ser un país de Latinoamérica y el famoso Messi, que por cierto, a mí en lo personal me tiene bastante disgustada con su enorme falta de pudor para retratarse con Donald Trump, que tanto daño ha hecho al mundo. Pero bueno, juega con la selección de Argentina y ayer ganaron 3-1 contra Argelia. Confieso que vi un pedazo de partido porque, pues cuando menos la familia de pronto sí quiere disfrutar de un deporte que les gusta. Y bueno, uno no se escapa, yo no me escapé de un ratito de fútbol y la verdad que yo quería que metieran gol los de argelinos, pero no fue posible. Así que sí, sí es un tema el fútbol mundial. Hoy va a haber partido de México y seguramente va a haber euforia y va a haber aglomeraciones y va a haber de todo. Las familias van a aprovechar para de pronto reunirse y hacer la ¿cómo le dicen? La vaquita, y tú traes esto, tú traes lo otro, y aquí vemos, o sea, algarabía. ¿Y cómo no va a ser así si hay un mundo que amenaza feamente? O hay luchas como la de los maestros, insisto, en que a pesar de los días de fiesta para unos, para ellos son días de lucha. Y Miguel Ángel Velázquez, el 15 de junio, escribió en el periódico La Jornada algo que tituló con el nombre Por encima de la ley, el numerito FIFA. Todos ponen, pero ella toma todo. Ay, la hora de la afición, dice. Y algunos fragmentos de esta nota dicen, por ejemplo, los contratos y garantías que exigió la FIFA para otorgar la sede de la justa, que alguna vez fue deportiva, para otorgársela a México, los firmó por México Enrique Peña Nieto. Bueno, así le llama Miguel Ángel. Y eso explica, de todas formas, que la FIFA pudiera ser su numerito por encima de la ley. Acostumbrados a los chantajes, el gobierno de Enrique Peña aceptó las condiciones de la FIFA establecidas en una garantía gubernamental obligatoria que exigió el organismo para otorgar la sede a México. Así que eso de las ganancias del país a causa del gasto de los visitantes por el Mundial son chismes que nada tienen que ver con la realidad. Hubo quienes en ciertos momentos aseguraron que las empresas patrocinadoras del Mundial también estaban exentas de pago de las obligaciones fiscales que marcan las leyes mexicanas, pero eso es absolutamente falso. La FIFA se lleva todo. El asunto es que con tantas ganancias, 9,000 millones de dólares solo este mes, 9,000 millones de dólares. Debería tener una organización envidiable. Y hasta donde se ha dicho, el trato a la prensa, por ejemplo, fue deleznable. Y hubo representantes de medios internacionales, los más, que pudieron regresar a sus hoteles después de las 8 de la noche. Pero hay más sobre las leyes y los acuerdos de México. La FIFA prohibió la venta de productos que publicitaran a cualquiera de los equipos que estuvieran en la justa. No llaveros, no camisetas, nada alrededor del estadio. Ni las banderas o las pelucas o las máscaras de luchadores podían estar a la venta si no había permiso de la FIFA. Eso sí, están tan perfectamente bien organizados para eso. Pero para otorgar facilidades a quienes trabajan en su entorno, como ambulantes, la prensa, o en fin, ni un poco de comprensión. Si usted no ha visto en los restaurantes anuncios que inviten a la gente a pasar a ver alguno de los partidos, es porque la FIFA dijo que si no se pagaba, que se anunciara en las calles, estaba prohibido. Y para acabarla, se les ocurre dejar a la representante de México sin un instrumento decisivo para cumplir con su trabajo. Hablan de Gabriela Cuevas. La FIFA debería saber que la gente un día despierta y cuando abre los ojos, las cosas se ponen feas. Abusar de la paciencia de los gobiernos y de la generosidad del pueblo
no debería ser la mejor estrategia de quien perdona con medallas de oro los genocidios. Por lo pronto, como dijo la presidenta, quienes ansiaban la foto de la desgracia mexicana se quedaron hasta este momento con las ganas. Pese a todo, el balón ha rodado en las canchas mexicanas. Bueno, así está. ¿Había ganas de que fracasara? Pues creo que sí. Pues vamos a escuchar más a Lila Downs, que por cierto estuvo en la inauguración. No con lo que hubiera podido hacer muchísimo mejor, pero bueno, ella se, por lo menos mostró una vestimenta que ya explicó toda la simbología que portaba, el trabajo detrás de las prendas que usó en su presentación en la inauguración del Mundial. Lila Downs viene a cantar Pobre Changuita.

y más para criticar y saber qué hay detrás de la Copa del Mundo. Mario Campa es economista y es politólogo. Es columnista del periódico, bueno, del diario Red América Latina. Y ha escrito algo que se titula El Mundial reparte ganancias que no gotean. El 15, hace dos días de este mes, escribió: El Mundial es la vaca de ordeña de la FIFA. Es un activo cuatrienal inmejorable que extrae hasta la última gota de ingresos por publicidad, taquilla dinámica, derechos de transmisión y merchandising. Poco importa que el grueso de los costos de infraestructura, seguridad pública, transporte y faltantes fiscales corra a cuenta del Estado. Ogro en tiempos de vacas flacas, filántropo cuando el establo rebosa. Gobernantes como Samuel García de Nuevo León facilitan un terso trueque de favores. Desde la comodidad de cabinas y palcos, la FIFA bien vale una adecuación presupuestal. Como garante de prebendas, el público nutre expectativas desmesuradas de cuantiosas derramas económicas. Una encuesta de Buen Día, levantada del 29 al 31 de mayo de 2026, encontró que 8 de cada 10 mexicanos, o sea el 76%, cree que el Mundial beneficiará económicamente al país y que hará que México se vea como un lugar atractivo para visitar. No obstante, la llegada de turistas suele estar sobreestimada. Para muestra, Sudáfrica recibió 1 millón de turistas durante el Mundial de 2010, cifra que superó en apenas 250,000 los arribos del año anterior para defraudar expectativas. Para los 13 encuentros en territorio mexicano en este 2026, la calificadora Moody's estima la llegada de 247,000 extranjeros a México, lejos de los 2 millones previstos por la Secretaría de Turismo. En general, los organizadores, sesgados por las cuentas de la FIFA, suelen subestimar que el encarecimiento de transporte y hospedaje desplaza a los visitantes, incluidos los nacionales que vacacionan al interior de nuestro país. Otra derrama económica cacareada es la construcción de infraestructura deportiva. Contra la creencia general, diversos estudios econométricos argumentan que la inversión en grandes eventos o la retención de franquicias suelen defraudar estimados. En primer lugar, las ventas generadas en los estadios desplazan el consumo en otras zonas de la ciudad. Clave cuando el gobierno usa un impuesto al consumo para financiar obras. En segundo lugar, si bien la ampliación, la renovación o la construcción suele atraer más público en los primeros años de vida útil, la asistencia decae en el tiempo con independencia del éxito de la franquicia local que hereda el inmueble. Conforme la novedad pasa y el deterioro llega. En tercer lugar, existe un costo de oportunidad. Invertir en estadios desvía recursos de actividades o proyectos con mayor retorno esperado. La impermeabilización de derramas económicas no equivale a una ausencia de ganancias o rentas. La feroz batalla entre palcohabientes del Estadio Azteca y la FIFA, donde hasta la venta de bebidas y botanas es disputada en tribunales, es muestra inequívoca. La especulación desatada por los boletos, hoy convertidos en codiciados activos de reventa, facilitada por la oferta controlada, las tarifas dinámicas y la globalización, también encarna la danza del dinero tras bambalinas. Bueno, vamos a un poco de música y regresamos a leer porque este articulito es largo, pero nos va dando idea de en qué está metido el Mundial y sus aficionados que van. Pues yo creo que ya no a los estadios, ¿eh? Yo creo que van a las pantallas y a los lugares abiertos que ya vendremos a hablar de eso.

Pues nos sigue platicando más sobre lo que pasa con los dineros en el mundial, para que tengamos pues más conciencia de lo que es. Mario Campa, ya decía yo, es economista y politólogo, y el artículo está escrito en Diario Red América Latina. Y entonces él dice que vaya que el mundial factura como Shakira. Sport Value estima, a partir de los informes anuales de la FIFA, que los ingresos totales del torneo alcancen los 10.900 millones de dólares en 2026, un aumento en comparación de Qatar, que generó 7.000 millones de dólares. El motor de crecimiento es la venta de derechos de transmisión, que rondan los 4.2 mil millones de dólares, sumados a patrocinios que superan los 2.800 millones de dólares. También la venta sumada de boletos y hospedajes, que alcanzan los 3 mil millones de dólares y triplican la taquilla de Qatar 2022. Si bien el Financial Times reportó un sobrante de 176 mil boletos de fase de grupos en territorio estadounidense, el mundial vende, sí, claro está, mas las ganancias no gotean. Pero los costos sí que son compartidos entre la población. El congestionamiento vehicular, la inseguridad en zonas turísticas, la inversión en infraestructura y el ausentismo escolar o laboral son algunos que ahí están. Ciertamente hay compra de botanas, hay compra de licores, de playeras, y eso puede dinamizar alguna actividad económica, pero también desplazan otros consumos y retrasan otras ventas. Raro sería que durante el mundial las plataformas de streaming mantuvieran los niveles de audiencia y los cines, los tráficos registrados en la víspera mundialista. A saber, el tiempo es un recurso escaso. Durante el verano, buena parte estará puesto en la Copa del Mundo, mientras la selección mexicana tenga vida deportiva. La pelota no se mancha, decía Diego Armando Maradona. No contaba con su astuta voracidad de la FIFA. Eso. No lo contaba, pero creo que sí, ya lo andaba imaginando. Bueno, estamos oyendo a Shakira, que les decía, pues este, perdón, a Shakira, a Lila Downs. A Shakira no la tengo en la programación hoy, pero a Lila Downs sí, a esta es a la que conocemos nosotros así, con su canto y su todo su espectáculo cuando va a un concierto. Y bueno, pues no la oímos cantar, solo un ritual que ella así lo llamó, un ritual en la cancha, un canto con los ancestros y ancestras, ella así lo mencionó, ya en su Facebook más personal, explicó muchas cosas acerca de su vestimenta y lo que para ella simbolizó estar ahí. Así que vamos con Lila Downs, esto se llama Perro Negro.

Bueno, pues sigan disfrutando si quieren de los partidos del Mundial. Disfruten lo que quieran en su casa. Busquen estrategias para, pues, sacarle el provecho que ustedes consideren. Pero yo aquí voy a hacer una mención a cosas bien fuertes, pues gachísimas, en serio, que tienen que ver con esta injusta deportiva. Elvin Calcaño es politólogo dominicano latinoamericanista. Tiene una maestría en teoría política por la Universidad Complutense de Madrid. Tiene formación en ciencias políticas en Puerto Rico y en México. Es investigador, es docente universitario y es consultor electoral con experiencia de estudios y trabajo en 5 países de América Latina. Y Elvin Calcaño escribe en Radio Red América Latina un artículo que titula El Mundial de la Vergüenza. ¿Pero sabe por qué? Dice que en la inauguración del torneo internacional el 11 de junio, en el Estadio Azteca, no hubo ni una sola mención o referencia a ninguno de los problemas que hoy ocurren en el mundo. La crisis climática, el genocidio en Gaza, la guerra en Irán, la crisis humanitaria en Cuba, producto de un bloqueo total, la incertidumbre internacional, el empobrecimiento de los jóvenes y el avance de los discursos de odio. Estos 7 elementos no son mencionados. Es más, él inicia el artículo muy contundente. Este mundial de fútbol nació manchado desde que Gianni Infantino, presidente de la FIFA, le entregó a Trump la medalla de la paz. Esta justa mundialista comenzó a oler muy mal, porque el hecho de que el principal responsable de un evento supuestamente apolítico le dedique un premio inventado a un líder imperial ultraderechista que ha llenado el mundo de guerras, atropellos al derecho internacional y discursos abiertamente fascistas, ya deja ver que la FIFA es hoy una institución derechizada, por lo que es parte de esa ola fascista y antiderechos que hasta el Papa León XIV ha tenido que denunciar. Pero aquí lo que hace este investigador Elvin Calcaño es enumerar algunos de los porqués de la vergüenza que acompaña a este Mundial de Fútbol. Primero, la participación de Israel en las eliminatorias. Tras la invasión de Ucrania en febrero de 2022, Rusia fue expulsada de todas las competencias de la FIFA bajo el argumento de que se trataba de una guerra ilegal y de que la maquinaria de guerra rusa se beneficiaría de los ingresos generados por la selección nacional del país como parte de su participación en torneos futbolísticos internacionales. El problema es que bajo ese criterio, Israel tendría que haber sido expulsado de las competiciones de la FIFA. Pero no ha ocurrido ello, sino todo lo contrario. La selección israelí, donde hay varios jugadores que directamente hacen parte de las Fuerzas Armadas Israelíes, por sus siglas en inglés, IDF, y que encima abiertamente celebran el genocidio en Gaza y el robo de tierras en Cisjordania por parte de colonos sionistas, nunca fueron amonestados y tuvieron los seleccionados de Italia y Noruega que propinarle 2 goleadas para que finalmente no clasificara al Mundial. Bravo por eso. Punto número 2. El trato a la selección iraní. Los jugadores de Irán no podrán alojarse en Estados Unidos durante sus partidos en el Mundial. Entran y salen del territorio estadounidense pocas horas previas a sus encuentros e inmediatamente abandonan el país una vez que se produzca la pitada final en la cancha. Es una barbaridad. Implica que tendrán que competir con desventaja. Serán el único equipo que deberá jugar bajo esas condiciones de desgaste físico y mental. Pero es también una gran hipocresía porque en 2023 la FIFA retiró la sede del Mundial Sub-20 a Indonesia, porque las autoridades de ese país habían criticado el que Israel participara en aquella competición. Y solo por esa razón se les quitó la sede. Es decir, ya hubo un precedente como de cómo la FIFA trata a un país sede por su trato a una selección visitante. El doble rasero que hoy caracteriza las relaciones internacionales
donde estados genocidas y dictaduras abiertas son reconocidas como aliados de Estados Unidos y Europa, mientras a otros países por hacer menos de eso les ponen sanciones y bloqueos. Es una marca FIFA. Tercer punto, Trump no ha moderado su discurso abiertamente racista ni su guerrerismo imperialista. Aún después de recibir la Medalla de la Paz, este inquilino de la Casa Blanca ha dicho en mítines cosas como que los somalíes son apestosos y que tienen bajo IQ. De los africanos en general, ha señalado que no aportan nada a nuestro país, así lo dice, o sea, refiriéndose a Estados Unidos. Y en medio de su guerra ilegal contra Irán, llegó a amenazar con eliminar la civilización iraní. Todo ello lo ha dicho tras los reconocimientos de que la FIFA, que ha hecho la FIFA de la mano de Infantino, es decir, que ha manifestado este tipo de monstruosidades luego de haber quedado como máximo referente político de este mundial, ya que así la FIFA lo ha venido posicionando. Entre otras cosas, con visitas como la de Messi a la Casa Blanca, por la que el astro argentino perdió más de 35 millones de seguidores en un día en sus redes sociales. Solo imaginemos que Putin, tras haberse conocido que Rusia sería la sede del Mundial 2018, hubiese dicho y hecho cosas siquiera parecidas, o que lo hubiesen hecho las autoridades sudafricanas cuando se preparaban para organizar la Copa del Mundo 2010. Sabemos muy bien que como mínimo habrían perdido el derecho de sede. El cuarto punto, el trato al público internacional que visitaría Estados Unidos durante el Mundial. Las actuales autoridades estadounidenses, encabezadas por el inefable Marco Rubio, llevan meses diciendo que no importa que alguien vaya, que alguien haya comprado entradas para ir al Mundial y que reúna los requisitos formales de entrar al territorio estadounidense. Han dicho que en últimas instancias se reservarán el derecho de admitir quién entra y quién no. Hace unos días Trump dijo que solo podrían entrar a Estados Unidos para ver el Mundial las personas correctas, por lo que partiendo de las propias declaraciones y acciones del actual gobierno norteamericano, sabemos que en su paquete de personas correctas no caben ni africanos, ni árabes, ni gente no blanca en general, especialmente si provienen de países pobres. A lo que cual debemos agregar que ahora mismo hay grandes tensiones en varias de las ciudades que albergan partidos en Estados Unidos porque el gobierno Trump ha amenazado con enviar agentes del ICE a vigilar en los alrededores de los estadios. Con ello se podrían producir cacerías de migrantes en medio de los partidos del Mundial. Este es el cuarto punto. Hora de hacer un paréntesis para escuchar a Lila como hubiéramos querido oírla cantar en el Mundial.

0: Pues sí, sí oímos un poquito de eso en el Mundial, en la participación de Lila, pero muy al inicio ya todo lo demás, pues un poco se perdió en tanta, pues tanto espectáculo, la verdad. Espectáculo que vende, porque pues ya estamos entendiendo muy claramente que eso es lo que quiere esta injusta deportiva. Ya dijimos que en Estados Unidos hay tensión por las amenazas de el gobierno de Trump de mandar a vigilar alrededores de los estadios. Hay una nota que hace un reporte que es, pues, francamente indignante y doloroso. Pero leamos el quinto punto, que es el último de lo que nos ofrece en este recuento, donde titula El Mundial de la Vergüenza, Elvin Calcaño, porque la verdad es que tenemos que estar indignados, indignados e indignadas. Por más afición que sean ustedes, o que disfrutemos queriendo que los débiles ganen a los fuertes, o supuestamente fuertes, o que la venganza llegue, por ejemplo, ayer yo quería que le ganaran a Messi, que no lo dejaran meter más goles. Pero bueno, el cuarto punto que nos dice Elvin Calcaño, el trato al público internacional, ah, no, ese ya lo leí, el de la cacería a los migrantes, el quinto y último. El evento de apertura apolítico el 11 de este mes en el Estadio Azteca de la Ciudad de México se produjo al acto de apertura del Mundial con un espectáculo en el que participaron decenas de artistas internacionales y figuras internacionalmente reconocidas en varios ámbitos. Y no hubo ni una sola mención o referencia a ninguno de los problemas que ocurren en el mundo. Ya lo dijimos, se pueden enumerar con mucha precisión: crisis climática, genocidio en Gaza, guerra en Irán, crisis humanitaria en Cuba. Con tan solo eso, porque la crisis en Cuba es producto de un bloqueo total de Estados Unidos, y todo eso, incertidumbre internacional, empobrecimiento de jóvenes, avance de discursos de odio, etcétera, etcétera. Pareció la inauguración de un mundial en otro planeta. Sabemos muy bien que este tipo de posturas apolíticas, entre comillas, son típicamente derechistas, puesto que para los reaccionarios se debe sacar la política de las cosas, porque politizar implica cuestionar el orden establecido y el carácter contingente. Esto es el que se creó por los grandes, el que se, lo que se crea de los grandes problemas del mundo. De eso es hacer política. Por eso no quieren que se hable de eso. Máxime bajo el marco de la actual derechización, que también implica hacer de todo un espectáculo, entre comillas, neutro, para el puro entretenimiento, para el scroll en redes. De modo que fue un acto de apertura claramente derechizado, intervenido por la concepción ultraderechista que dirige hoy Estados Unidos. En fin, mucha vergüenza en este mundial. Si el gran Maradona estuviese vivo, dice Elvin Calcaño, no me lo imagino siendo parte de esta puesta en escena de un mundo dominado por la visión ultraderechista y la razón de los poderosos. Un mundial que ya manchó la pelota, pero que si bien decimos esto, reconociendo que el fútbol es de las pocas alegrías gratis que les quedan a millones de pobres del mundo, debemos desear que este mundial les dé un espectáculo en las canchas.
1: Gracias, gracias. Muchas gracias. Atención. Y aquí estaremos presentes para ustedes. Gracias.
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1: Pues sí, estamos ya por dejar el tema del fútbol. Creo que habría mucho que señalar con esta mirada crítica que nos obliga a tener la condición actualmente. Pero pues hay datos que yo creo que, por lo menos yo me siento con la obligación de darlas a conocer. Arturo Valderas Rodríguez escribe en el periódico La Jornada un artículo que se llama Fiebre Mundialista.

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1: Bueno, una pequeñísima, pequeñísima interrupción para continuar. Les decía yo que Arturo Valderas Rodríguez escribe algo que se titula Fiebre Mundialista. Y obviamente hace un análisis donde aborda la correlación entre la política migratoria y la fiebre futbolera en la Unión Americana. Las vicisitudes del Campeonato Mundial de Fútbol, que desafortunadamente no escapa a las difíciles condiciones que enfrentan los aficionados que viven en Estados Unidos, originarios de otras latitudes, particularmente Latinoamérica, África y Asia. En su intento de expresar su alborozo cuando tratan de estar cerca de las selecciones de sus países. Las principales sedes mundialistas en Estados Unidos son Atlanta, Boston, Dallas, Houston, Kansas City, Los Ángeles, Miami, Nueva York, Nueva Jersey, Filadelfia y el área de la Bahía de San Francisco y Seattle, 12 sedes. A lo largo de este año y el anterior, en la mayoría de estas ciudades, el brazo armado del señor Stephen Miller, el ICE, ha efectuado con espectacularidad, bombo y platillos, una cacería de todo aquel que parezca provenir de alguno de los continentes África, Asia o Latinoamérica. Las autoridades de esa dependencia han expresado a la FIFA que no habrá razias masivas durante las semanas que transcurre el Mundial. A pesar de eso, diversas organizaciones de derechos humanos han recomendado a la población migrante tener precauciones cuando celebren o cuando se dirijan a los estadios en los que se efectuarán los juegos, tomando en consideración la relativa independencia y arbitrariedad con las que las huestes del señor Miller suelen proceder. El profesor de la Universidad de Syracuse, Austin Kocher, publicó en la página Substack una estadística reciente sobre el número aproximado de arrestos, muchos de ellos sin antecedentes penales, del ICE, en varias ciudades que son sedes mundialistas, y aquí están las cifras. En Dallas, 40.100 arrestos. En Miami, 38.500. En Houston, 36.700 detenciones. En Atlanta, 25.000. En Los Ángeles, 23.000. En Nueva York, que incluye Nueva Jersey, 17.600. En Boston, 16.300 detenciones. En Filadelfia, 10.000. En San Francisco, 9.000. En Seattle, 7.500. Nada más súmele. Casi 100.000 arrestos. No se trata de ser alarmista ni aguafiestas, pero son estadísticas que no se pueden ocultar con goles. Una situación vergonzosa que aparentemente el señor Gianni Infantino, presidente de la FIFA, ha ignorado es la negativa del gobierno estadounidense a otorgar el visado a la delegación iraní hasta un día antes de que inicie su presentación. En este mismo contexto se negó el visado a uno de los más reconocidos árbitros del mundo de nacionalidad somalí por su supuesta asociación con terroristas. Hagamos un paréntesis. En este mundo convulsionado para apoyar a nuestra selección mexicana de fútbol y con ella también a los millones para los que su triunfo es un respiro a las vicisitudes cotidianas. Entonces, paréntesis. Paréntesis, paréntesis. No, esto que no nos impida echar una mirada a estas tragedias que están pasando en el mundo, en México y en varios países.

0: David Penchina Group es abogado y fue miembro de la Cámara de Diputados de México. Nació en Hidalgo y es político. Fue director general del Instituto del Fondo Nacional de la, a ver, de la Vivienda para los Trabajadores. Estudió en la UNAM, tiene un programa posgrado en políticas públicas por el ITAM y en la Iberoamericana estudió sobre análisis político y ha tenido cargos públicos, subdirector de estudios y análisis del Instituto Federal Electoral, director de Concertación de Vivienda del CEDESOL. Pues seguramente es un político salido del PRI, es lo más probable. En agosto de 2020 fue acusado por el exdirector de Pemex, Emilio Lozoya, de recibir sobornos por instrucciones de Luis Videgaray y junto con Ernesto Cordero y Ricardo Anaya para aprobar la reforma energética en 2014. Bueno, eso dice aquí. Entonces, a lo mejor es del PAN. Bueno, no sé. Estoy viendo si aquí hay algo, pero creo que sí es priista. Bueno. Pero su estado es Hidalgo. ¿Y por qué hablo quién es David Penchina Group? Porque escribe en La Jornada. Y me parece que también es como acertada su crítica, porque habla del Mundial de 2026 y lo titula Un Mundial Diferente. Y se refiere a que, bueno, sí, estamos en un respiro donde hay fiesta y fervor. Pero también dice que de pronto una corriente subterránea de indignación está creciendo abajo. Habla de la voracidad financiera de la FIFA, que comanda Gianni Infantino, para sacar la fiesta del pueblo, hacerlo un evento para las élites. El esquema de monetización de la FIFA, dice, no se detiene en las taquillas. Ha mutado en un control draconiano sobre el uso de la marca, la prohibición absoluta de utilizar conceptos tan genéricos como la palabra mundial o copa mundial. Cosas así, el absurdo mayúsculo y de una miopía analítica alarmante, si las televisoras y cableras ya desembolsaron fortunas por los derechos de transmisión bajo la promesa de recuperar su inversión mediante la venta de publicidad. ¿Por qué asfixiar económicamente al restaurante o a la fonda que busca atraer comensales ofreciéndoles ver el fútbol? Este modelo revela una preocupante falta de conocimiento del terreno norteamericano, mientras que en Canadá y Estados Unidos los estadios se enfrentan el riesgo real de no llenarse debido a la falta de arraigo cultural profundo del deporte. En México, donde el fútbol es casi religión, la afición es castigada con precios alejados de cualquier realidad macroeconómica familiar. Un mundial de ricos es la sentencia que se lee una y mil veces en redes sociales. Es precisamente en este punto donde el error de cálculo de la FIFA cruza la frontera de los negocios para instalarse en la arena geopolítica local. Al despojar al mundial de su carácter popular, la FIFA está privando a los gobiernos locales de la rentabilidad política y social que esperaban cosechar. En lugar de ser un escaparate de éxito, la justa, yo digo injusta, está desnudando las contradicciones de la clase gobernante, piensa Penchina. En la Ciudad de México, el saldo para la jefa de gobierno se anticipa complejo. La capital autoproclamada vanguardia del país se presenta ante los ojos del mundo con obras de infraestructura no concluidas y bajo la sombra del chantaje político con la CENTE dictando dinámicas en las calles en la temporada mundialista. En Nuevo León, el panorama es diferente, no es tan alentador. El ímpetu cosmético de su gobernador lo llevó al extremo de bardear colonias populares para ocultar la pobreza del entorno. Una estampa que evoca irremediablemente a la Rusia zarista y sus pueblos Potemkin. Fachadas de prosperidad construidas a toda prisa para engañar al visitante ilustre mientras el fondo permanece intacto. Al final del día, el balance será asimétrico. Para Gianni Infantino y las arcas de la FIFA, el Mundial de Norteamérica 2026 será un éxito incontestable que triplicará la rentabilidad de Qatar. El pragmatismo corporativo habrá cumplido su meta. Pero para los países organizadores y muy especialmente para la clase política mexicana, la factura social y el costo de oportunidad político apenas se dimensiona. La FIFA se llevará los dólares. México se queda con las vallas, las obras a medias o la frustración de un pueblo que vio cómo le privatizaban en su propia cara su mayor alegría colectiva. Eso opina esta columna, pero que coincide con pues cosas que ya habíamos dicho, ¿no? Es un mundial diferente, sí, y pues con muchas cosas que se pueden señalar o criticar de plano. Y aquí está Latinoamérica con pues su participación en este mundial, pues con sus equipos y toda la cosa. Pues ojalá que ojalá que termine bien el mundial y que la gente lo pueda disfrutar hoy y los días que sea posible. La verdad es muy merecido.
1: Yo soy Irene Arias, estaré con ustedes si me acompañan en esta frecuencia 11:30 de amplitud modulada con música que espero sea de su agrado.

0: pues esa canción es ya muy viejita, ¿usted la recuerda? La cantaba, no me acuerdo quién, pero esta vez la acabamos de escuchar con Javier Corcovado, es un cantante y en este caso pues es un cover, pero es también compositor, él es alemán y bueno, hijo de padre, madre alemana y padre español, una cosa así, o al revés, pero bueno, radica en España y aquí nos acompaña en la música. Les recomiendo echar un ojo a la Jornada del Campo, que ya salió en su edición de este mes, de mayo. Sí, déjeme corroborarlo. Sí, sí, justamente fue el mes de mayo, porque sale la última semana del mes. O sea que el último suplemento informativo de la jornada es el número 224. Que el tema del mes fue, pues, territorios vivos. Ya se imaginará por dónde ronda. El editorial de este suplemento especial con temas sobre cuestiones del campo y la agricultura nos da idea de todo lo que puede encontrar en sus 27 páginas. El editorial se titula ¿Qué tal si le bajamos a los nitrogenados hacia la soberanía en insumos agrícolas? Y bueno, esto nos lleva irremediablemente al conflicto que hay en la bahía de Ohuira, donde los pobladores están así, igualito que cuando el aeropuerto de la Ciudad de México aquí en Texcoco se peleó, se luchó y se hizo todo por evitarlo. Bueno, pues allá en la bahía de Ohuira también están peleando contra esa autorización y ya casi puesta en marcha de un lugar donde van a procesar amoníaco. Y es para, dicen, insumos agrícolas nitrogenados. Entonces, en este artículo editorial, que es muy largo, pues creo que está la carnita de la problemática que estamos viviendo en temas de soberanía. Y nos habla de la crisis que nos enfrenta con problemas coyunturales, pero que no se pueden solucionar de un día para otro. Nos hace ver problemas estructurales que se dejan de pronto para atender lo más inmediato. Las guerras recientes nos ponen al descubierto la dependencia de las importaciones de gas natural y sus derivados. En energía generamos gran parte de nuestra electricidad, pero con gas importado de Estados Unidos. Y en agricultura traemos, sobre todo de Rusia, China y Estados Unidos, el 80% de los fertilizantes más usuales, que son los nitrogenados. Entonces nos dice que pues la soberanía tendría carnita en dos productos, la electricidad y combustibles y alimentos básicos. Y está también el control que debe tener la nación sobre los procesos y los insumos con que se generan estos recursos. El gas natural es la piedra en el zapato y por eso es que la doctora Sheinbaum puso el tema del gas no convencional a la discusión. También por eso se analiza el tema de los fertilizantes en la Jornada del Campo Especial del mes de mayo. Dice que más allá de los abonos que distribuye Fertilizantes para el Bienestar, que no pasan por el Estrecho de Hormuz y que los de este año ya los compraron hace rato y a buen precio, el hecho es que la agricultura del país es altamente dependiente de fertilizantes minerales mayormente importados. La solución está en producir aquí más urea y sulfato de amonio, de ser posible con nuestro propio gas natural, quizá de fracking o a partir de nitrógeno atmosférico y el hidrógeno verde que se obtiene por electrólisis del agua. Es una pregunta que aquí dicen quizá. Pero la solución también está en que nuestra agricultura use menos fertilizantes nitrogenados, reduzca esto, es factible, y que tiene virtudes la de reducir la dependencia. Los fertilizantes minerales son necesarios, sí, pero aquí en México se emplean en exceso y de manera inadecuada. Eso genera adicción y empobrecimiento de los suelos. La teoría y la práctica demuestran que combinándolos con bioinsumos y con un buen manejo, no solo se restaura la fertilidad y se minimiza el impacto ambiental, también se incrementan los rendimientos físicos y se reducen los costos monetarios. No es magia. Hemos conocido predios pequeños, medianos o grandes, unos de riego, otros de temporal, del noroeste, del Bajío y del sureste, donde mediante un buen manejo y una combinación adecuada de insumos minerales y biológicos, se consiguió incrementar significativamente la productividad técnico-económica en cultivos de maíz. Por ejemplo, las parcelas en transición agroecológica de las escuelas de campo han logrado aumentar rendimientos físicos y reducir costos, sobre todo cambiando la composición y empleo de los insumos. No es hablar de unas cuantas parcelitas lucidoras. Dice aquí que se habla de bajarle a la agricultura entre el 30 y 40% de nitrogenados. Unos fertilizantes de oferta y precio errático que en su mayor parte se tienen que importar. Sin duda alguna, esta posibilidad es totalmente explorable. Sobre todo ahora, cuando se combinan los altos precios de los fertilizantes con los bajos precios de los granos, tumbando la rentabilidad y provocando lo que hemos visto, movilizaciones. El gobierno federal salió al quite con tres pertinentes líneas de acción. Adquirir a precios remunerativos, en acuerdo con los grandes compradores para que solo importen lo necesario, y negociaciones con las empresas fabricantes o introductoras de insumos para evitar que se incrementen los precios. Hay también programas que son nuevos, como Cosechando Soberanía, con fuertes subsidios a tasas de interés, como el maíz es la raíz que impulsa el uso de semillas nativas. Todo esto ayuda, seguro, pero no toca el problema de la asimetría entre la agricultura de México y la de Estados Unidos. Uf, problema de años. Yo recuerdo cuando, aquí hago un paréntesis a la lectura, y cuando yo empezaba a tomar los micrófonos de radio como trabajadora de la radio, ¿qué era? ¿1994? No, hombre, pues ya los periódicos hablaban de todo esto en la víspera, pues ya de tratados internacionales de comercio y trilaterales y todo esto. Pero además de esta asimetría en cuanto a las políticas de apoyo al campo que tienen México y Estados Unidos, también se suman las políticas del vecino y las restricciones que nos impone en los acuerdos comerciales, dice este artículo, que es el artículo editorial de la Jornada del Campo. Si nuestros costos no fueran tan altos tras la caída de los precios, algunos maiceros, dice aquí, si nuestros costos no fueran tan altos, las caídas de los precios, el dumping y la especulación de los compradores nos pegaría menos. Algunos maiceros de Sinaloa, que son los de más altos rendimientos, alegan que con precios de menos de 5,000 pesos la tonelada, no reponen ni lo que invirtieron, que son 6,500 por tonelada. Sin duda exageran para negociar y sacarle más dinero al gobierno, pero de ser ciertos sus dichos, lo que impone no es tanto compensar la desmesurada desproporción y garantizarle ingresos a la ineficiencia, sino disminuir la ineficiencia, reducir sus costos. Costos que en Estados Unidos son de 3,000 la tonelada. Pero en el mismo Sinaloa conocemos el caso de un predio que con manejo convencional tiene costos de 3,500 por tonelada de maíz, pero con un manejo híbrido bajo el insumo mineral y asesoría del ingeniero agrónomo Juan José Valdespino, los reduce a 2,400. De modo que aún con las cotizaciones deprimidas de los meses recientes, el grano ahí cosechado se puede vender con utilidad. Tenemos una relación asimétrica con Estados Unidos, un tratado comercial restrictivo y oligopolios de vendedores y compradores, factores sobre los que hay que tratar de incidir. Aún así, enfrentamos grandes intereses y fuertes resistencias, o sea, eso es política. Pero hay un diferencial de costos y rendimientos, y en algunos casos solo de costos. Entre nuestra agricultura y la de ellos, asimetría sobre el que se puede y se debe incidir, y donde el mayor obstáculo es la resistencia al cambio y la falta de los recursos y conocimientos necesarios. Uy, no, pues aquí toca un punto nodal para esta casa de estudios, de esta emisora donde el micrófono está abierto y yo les estoy dando esta información. Y la SADER tiene las capacidades que hacen falta para impulsar este cambio. Los dos programas de mayor presupuesto y cobertura, Producción para el Bienestar y PB y FB, no sé qué quiere decir FB, que hoy inciden sobre la pobreza rural, pero no sobre la producción ni sobre la productividad, podrían hacerlo si impulsan la reconversión de los agricultores pequeños y medianos, particularmente de aquellos que operan en zonas de regular o buen potencial. Claro, este parrafito se lo voy a seleccionar a un profesor de aquí de la DICEA, que justo esa es su preocupación, que los programas tienen que ser diferenciados. Por una parte, la depuración de los beneficiarios de un programa inercial como el PB, Programa Producción para el Bienestar, que con cambio de nombre, Procampo o Proagro, ya llegó a la edad de Cristo, libera recursos presupuestales. Por otra, un programa de entrega de urea y sulfato de amonio, como es Fertilizantes para el Bienestar, FB, podría transformarse en un verdadero programa de fertilización y en general de productividad sustentable. Y esto se lograría sin necesidad de mucho más y personal mucho más. Dice, y esto se lograría sin necesidad de mucho más personal y mucho más presupuesto, si se fuera sustituyendo progresivamente por insumos biológicos una parte de los fertilizantes minerales que hoy dispersa Fertilizantes Bienestar. Y se pasara de la simple entrega de los bultos al adecuado acompañamiento técnico de carácter grupal. Esto siguiendo el exitoso modelo de las escuelas de campo y las comunidades de aprendizaje campesino del programa Sembrando Vida que maneja la Secretaría de Bienestar. Los conocimientos para la reconversión los tienen en alguna medida los cerca de 2,000 promotores de la estrategia de acompañamiento técnico que están en las escuelas de campo, a los que habría que agregar algunos de los jóvenes construyendo el futuro, que ahí se formaron, más promotores ya capacitados de las propias comunidades, agentes de cambio cuya invaluable experiencia se potenciaría enormemente si se vinculan a programas de fomento productivo de mayor cobertura y presupuesto. No, pues sí. Creo que lo que decían aquí el fin de año que tuvieron un evento en la DICEA, los alumnos que hicieron investigaciones tenían mucha razón. Ya vislumbraban esto, que habían que hacer como cambios y ajustes en los programas públicos, en los programas de estos del bienestar y demás. Y entonces termina más o menos esto diciendo, una parte de los insumos necesarios podrían obtenerse fortaleciendo las numerosas biofábricas de las que disponen las escuelas de campo, otras que tienen estas organizaciones de comunidades que están en otra secretaría, y estableciendo algunas nuevas puestas con la tecnología, que no es demasiado complicada, porque ya hay experiencia. Además de que hay en el país del orden de 120 empresas de insumos biológicos que si se han ampliar a su mercado aumentaría fácilmente su oferta y ayudarían a la capacitación de los usuarios. Además, la COFEPRIS, que debe certificarlos, está dispuesta a simplificar, acelerar y abaratar los procedimientos. Incrementar la productividad y manejar cosechas mayores es laborioso y la mano de obra rural es cada vez más escasa y cara. De modo que se tiene que ver cómo se va a tecnificar. Esto vendría a una tarea de equipamiento que la SADER podría facilitar apoyándose en el crédito proveniente de CS y quizá del fideicomisos instituidos en relación con la agricultura, el FIRA. La conversión propuesta aumentaría la rentabilidad de los agricultores comerciales medianos y grandes y al sumarse a las medidas ya tomadas por el gobierno, haría más resistentes a las fluctuaciones de los precios y, por tanto, más soberanía. Pero esta conversión también vale para los agricultores pequeños que trabajan en tierras de mediano o buen potencial y que, de esta manera, ya han incrementado productivamente sus ingresos, haciéndolos menos dependientes de los subsidios a la pobreza. Un saldo tan deseable como los anteriores. Dicho por Armando Bartra. Necesitamos y necesitaremos fertilizantes nitrogenados de disponibilidad y precios erráticos y sería mejor producirlos aquí, aunque esto tiene restricciones, pero podemos también abatir sustancialmente el empleo de estos insumos, logrando con ello reducir la dependencia, disminuir los costos, aumentar los rendimientos, atenuar el impacto ambiental y sacar productivamente de la pobreza a una parte significativa de los campesinos más pequeños. Valdría la pena intentarlo, ¿les parece? Y eso es lo que Armando Bartra presentó en una mesa de análisis llamada Seguridad y Soberanía hacia 2030, Insumos y Producción Sustentable. Fue la Secretaría de Agricultura y Desarrollo Rural que llamó a esta mesa de análisis el 21 de abril de 2026. Y bueno, hace una aclaración, porque esto fue en mayo, y dice, en este editorial y el suplemento reconocemos el problema de los precios de los granos. Hemos documentado protestas y hemos dado voz a los actores, desde asociaciones de productores como el Barzón y la Asociación Nacional de Empresas Comercializadoras de Productores del Campo, hasta funcionarios públicos como el ex secretario de Agricultura, Julio Verdegué. Y hemos señalado también que argumentar que en Sinaloa se gastan 6.500 en producir una tonelada de maíz es exagerar interesadamente los costos, que son de alrededor de 4.000 pesos. Pues bien, el miércoles 17 de mayo, Heraclio Rodríguez, dirigente del Frente Nacional por el Rescate del Campo Mexicano, declaró que en Sinaloa el costo de producción de maíz es de más de 80.000 por hectárea. Aproximadamente 8.000 por tonelada, es decir, que la tonelada debería pagarse en 8.500. Y como el gobierno no lo está pagando, ni saca a los granos del T-MEC, porque como ustedes saben, la revisión del T-MEC conjunta es el 1 de julio, el 20 de mayo anunciaron, y lo hicieron, una marcha en la Ciudad de México con transportistas y además habían dicho que durante el Mundial de Fútbol iban a tomar aeropuertos y demás. En fin, todo esto es realmente una batalla. Armando Bartra dice que es para chantajear al gobierno y anunciar sabotajes no ayuda ni al campo ni a los auténticos campesinos. Son provocaciones. Bueno, eso fue en mayo. Pero bueno, estaba ya anotado y ya hemos visto cómo evolucionó ese tema. Creo que llegaron a acuerdos. Hay varios artículos, algunos de profesores de la UAM Xochimilco, como este que se llama 40 años sembrando en el territorio. Así que pues trae todo un relato de las resistencias campesinas que promueven autonomía, agroecología y defensas territoriales. ¿Quiere usted darle un vistazo? Pues sí, están en las montañas de Oaxaca, en la Chinantla, en los cafetales de Veracruz, en los bosques de la Sierra Tarahumara, en los solares donde se teje la palma en Guerrero. En fin, todas esas historias de comunidades que pues han tenido abandono estatal, tienen su historia y aquí en la jornada del campo especial del mes de mayo, los puede leer, los puede consultar. Hay pues varios artículos. Voy a regresar a leer el índice de los artículos que están disponibles, pero después de todo este conocimiento que nos da la información, creo que es buen momento para pues acompañarnos con música. ¿Le parece bien? Esta canción me gusta, es de Corcovado, a ver qué tal.
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Pues esto se llama Secuestraré al Amor. Y el que canta es Javier Corcovado. Y bueno, le decía que regresaría a leer el índice de los artículos publicados en el suplemento especial de la Jornada del Campo. Pues ya les dije, el tema es territorios vivos. Nuevos paradigmas con grandes cambios demográficos y sociales. Reflexiones a partir del panel de análisis, donde estuvieron Josefina Aranda, Francisco Abardía, Alfonso González y Francisco Chapela Mendoza, que fue el coordinador. Y pues ahí vemos fotos en este artículo que nos propone que hay claves para entender la actualidad del campo mexicano. La foto está bien bonita. Es un taller de elaboración de platillos con plantas comestibles. El tamal de cebollín blanco, el chilatole de elote, en la comunidad de Constitución Mexicana, municipio de San Juan, Mazatlán, Mije, Oaxaca. Y pertenece a la Unión de Comunidades Indígenas de la Zona Norte del Istmo. Pues también hacen referencia a los retos estructurales y problemáticas que hay que atender. Por ejemplo, dicen que actualmente el 51% del territorio nacional es propiedad social. Ahí se concentran dos terceras partes de los recursos hídricos, 70% de los bosques y la mayor parte de la biodiversidad, además de recursos estratégicos como el litio. La defensa de esos territorios sigue siendo clave. Si antes la lucha por la tierra era el eje articulador, hoy los movimientos se han diversificado. La defensa del maíz y otras semillas nativas, la producción orgánica, el comercio justo, la agroecología, son impulsores de los nuevos movimientos. Pues ahí están los temas de hoy. Sobre eso se debe hablar en esta universidad, en sus foros. Todos deben hablar de esos temas. ¿Por qué? Porque son claves para entender retos estructurales y las problemáticas actuales.

Pues seguimos dándole aquí voz a Radio Chapingo con la voz de quien habla, pero la información de especialistas. Estoy echando mano de el suplemento La Jornada del Campo. Territorios Vivos es el título del suplemento del mes de mayo. Y hay varios artículos, varios trabajos informativos súper importantes. Por la importancia que tiene la agricultura para esta radiodifusora, esta casa de estudios y para el mundo entero y el país, pues estoy dando este espacio a la información. En el tema de nuevos paradigmas con grandes cambios demográficos y sociales, pues está bien interesante. Deben ustedes, si quieren, tener información de estos investigadores. Francisco Chapela Mendoza es el coordinador de este trabajo en donde hablan, por ejemplo, pues de los cambios políticos y de las organizaciones, cómo se da estos cambios desde 1968 a la fecha. Y también vienen los cambios demográficos, la urbanización, la feminización, el envejecimiento. Un dato: quienes están al frente de las unidades productivas tienen en promedio 54.6 años. La falta de relevo generacional es una preocupación creciente, contundente. La juventud ya no ve en la parcela un proyecto de vida viable. ¡Wow! Así es. Así es. También el otro apartado es retos estructurales y nuevos problemas. Ya leí algo un poco, ¿no?, de cómo está repartido el territorio, cuántos son bosques, en fin. Pero hay uno que está, wow, dice, en esto de los nuevos enfoques, dice que hay estancamiento, pero también emergen experiencias como las comunidades de aprendizaje campesino y escuelas de campo, con riesgo de que sean iniciativas verticales. También está el movimiento agroecológico que está creciendo, con amplia participación de jóvenes y vínculos económicos técnicos más allá de lo local. En los retos estructurales y nuevas problemáticas, este apartado dice que desde el gobierno se impulsan las comunidades de aprendizaje campesino, las CAC, y las escuelas de campo, las ECA, que por su orientación hacia la gestión participativa del conocimiento, pueden ser semilleros de innovación. En paralelo, están surgiendo iniciativas que proponen la integración de nuevas cadenas de valor, sistemas descentralizados de conocimiento, iniciativas de microfinanciamiento y esquemas innovadores de comercio nacional e internacional. Y ojo, aquí viene un punto así en donde, wow, de pronto en las expos o en los informes vemos la innovación tecnológica. Ah, pues aquí dicen que es un punto a debate. Se valora la apropiación de tecnologías modernas, máquinas para abonos orgánicos, hasta drones, sistemas de percepción remota y nanotecnología, para reducir carga física y aumentar la productividad sin abandonar principios agroecológicos. Pero se teme al mismo tiempo que la sofisticación tecnológica excesiva pueda marginar de nuevo a las comunidades rurales. Entre los problemas emergentes destacan el impacto del crimen organizado en los territorios, el aumento de la violencia contra las mujeres y la migración femenina como un fenómeno que está creciendo. El reto de fondo es repensar el desarrollo rural desde enfoques que valoren lo local, la economía de escala humana, el cuidado de los ecosistemas por encima de la urbanización y el consumo erigidos como valores universales del siglo pasado. Su reflexión final nos puede dar idea de lo que tiene este artículo extenso. El campo mexicano enfrenta una encrucijada que no puede resolverse con enfoques simplistas, miradas nostálgicas ni con políticas públicas que ignoren la complejidad de sus actores. La urbanización, el envejecimiento, la feminización son claves para entender dónde estamos. También abren la pregunta sobre hacia dónde queremos ir. Así lo dijo Alfonso González. Lo importante es pensar qué vale la pena seguir reivindicando, la esperanza,
con realismo y con cuidado. La organización de las mujeres rurales, la defensa del territorio, el impulso a la agroecología y la construcción de nuevas narrativas que valoren el trabajo campesino son caminos hacia un futuro donde el campo sea espacio de vida digna y comunitaria. Entonces, pues tenemos muchísimos más artículos, otros más grandes, otros más pequeños, pero todos, lo padre, ¿saben qué es? Que no nada más son así como los números acá, y lo que se necesita hacer, sino que también hablan, ah, esto se está haciendo acá, esto se está haciendo allá. Eso es lo padre. Los datos, bienvenidos. Las advertencias también, porque están basadas en las experiencias. Bueno, vamos con otra canción de Javier Corcovado.

0: Ay, yo no quiero saber, es el nombre de la canción, pero yo sí quiero saber, y ustedes también, y por eso tienen que ir a la jornada del campo. Ahí van a saber un montón de cosas bien interesantes, que pues, sobre todo si ustedes están dedicados a la investigación o al estudio de la agricultura, pues creo que tiene muchos artículos que son interesantes para que pues conozcamos, tengamos más información, incluso para tengamos que preguntarles a los que saben mucho, a los que están estudiando todos los días si es su materia de trabajo, estudiar los problemas del campo y sus posibles soluciones.
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0: Bueno, pues aquí se vino la lluvia. No sé desde dónde nos escuchen ustedes, pero aquí en Chapingo está tremendo. Pues mejor que llueva ahorita y no más tarde, ¿verdad? Y sobre todo en los lugares donde vaya a haber algún asunto interesante, como las movilizaciones. Porque justo acabo de ver que anunciaron, están en el, desde hace 6 horas, las movilizaciones de los maestros en Reforma. Y han advertido que probablemente ahí se queden a hacer más organizaciones como tomar esa avenida. Bueno, a lo que se llega, pues. Fíjese que la Jornada del Campo tiene más cosas interesantes. Trae un artículo que se llama La milpa sigue en pie de lucha. Saberes, semillas y organización campesina frente a la crisis del maíz nativo. Lo que muestra esta parte es la relatoría editorial de un encuentro por los 40 años de Era AC. Y pues bueno, técnicos y activistas de Oaxaca, de Tlaxcala, del Istmo de Tehuantepec, convocaron a uniones de comunidades, en fin, a varias personas y organizaciones que están dedicados a estos temas. Durante casi 2 horas hubo intervenciones que hablaban del maíz cajete de la Mixteca Alta, el olotillo rescatado en el Istmo, el maíz cañuela que se extingue en los valles de Tlaxcala, el sistema de Metepantle que sobrevive en las laderas de Alzayanca. Cada variedad evocada también es una forma de vida, una tecnología milenaria que ningún banco de semillas en Noruega puede sustituir. Así que esta mesa reunió voces campesinas, técnicas y activistas. Y bueno, la idea es la defensa de variedades nativas, los bancos comunitarios de semillas, el relevo generacional y la lucha contra la despossesión territorial. Eso lo vamos a oír mucho en estos tiempos, defender el territorio, defender el territorio. Hay

Ahí en este artículo muchas cosas sobre el maíz, no una planta cualquiera, el eje de la milpa, el maíz, un sistema diverso de relaciones entre plantas cultivadas, entre personas, en el territorio, el clima, los saberes, el tiempo, la organización, décadas sosteniendo con pocos recursos y sin reconocimiento esta realidad, esta forma de producción. 40 años acompañando estos esfuerzos. Así que ahí está para las instituciones académicas, para los gobiernos. Vamos a ver qué vamos a hacer. ¿Vamos a seguir mirando esfuerzos como este, como folclore? ¿O vamos a asumir como lo que es la condición para que exista la posibilidad de alimentar a un país completo? Híjole, pues qué interesante, porque aquí yo en Chapingo escuché una exposición donde decían, bueno, los programas que están dando recursos están ayudando a los pequeños productores, pero ¿quién va a ayudar a los que producen para que comamos todos los que no producimos? Los de autoconsumo, pues creo que ahí están salvando la cuestión, pero de autoconsumo. En fin, creo que todavía podemos oír una más de Corcovado. A ver, esto se llama Vivir en tus ojos.

Bueno, pues seguimos aquí en la lluvia, torrencial, tremenda, que es, pues, ojalá pase porque la verdad se siente calor, ¿eh? Porque estaba haciendo mucho calor y luego, aunque la cabina tiene aire acondicionado y estoy aquí muy fresquecilla, salí y pensé que con la lluvia sentirse frío. No, se siente caliente el ambiente. Pues así estamos en el tiempo, en el clima, mejor dicho. Acuérdense que estamos dando un repaso por la jornada del campo, que tiene datos muy específicos, muy amplios, ¿eh? Los textos son largos, grandes. Pero pues les decía que me gusta que sean como experiencias, ¿no? Es información, son datos, son preguntas, son retos, son realidades que se escriben aquí, pero que pues, nos llevan a preguntarnos, ¿qué onda? Bueno, yo pienso. Sí me mueve la neurona porque de pronto voy así a algún evento o quiero entrevistar a alguien que habló sobre X tema aquí en Chapingo. Y entonces esta información me hace de pronto que se me ocurran, no que se me ocurran, que se me vengan a la cabeza preguntas, porque entonces digo, ¿qué onda? Hay contradicciones acá, a veces, entre lo que dicen, las investigaciones que exponen o las propuestas que hacen. O la lista de cosas que se necesitan con estas realidades. Entonces, por eso es bueno echar mano. Este ejido Bonanza, cerca del área núcleo del área protección de recursos naturales, la Frailescana, con cambios organizativos y tecnológicos que introdujeron con apoyo de AMBIO, tienen un paisaje diverso y productivo. La foto es de Francisco Chapela. Y está bien bonita la foto, se ve verde, se ve pues así. De pronto, ay, qué bonito vivir ahí, o sea, los árboles hermosos, todo. Pero ¿cuál? Ya aquí nos enteramos de todos los retos, todas las vicisitudes de las zonas rurales, del campo. El artículo se titula Experiencia agroforestal Ejido Bonanza en Chiapas. 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Su página es ambio.org.mx. Nosotros somos las familias del Ejido Bonanza, un pequeño rincón en el municipio de Villacorzo, Chiapas, enclavado en las estribaciones de la Sierra Madre de Chiapas. Nuestra historia es la de un puñado de campesinos que tras el levantamiento zapatista en los años 90, decidimos organizarnos para conseguir un pedazo de tierra propio. Las tierras que tomamos habían sido fincas cafetaleras y luego con uso ganadero. Solo había tierras degradadas, con suelos secos y poco productivos. Para el año 1996 ya habíamos formado el ejido con alrededor de 150 hectáreas. Éramos 30 familias y pronto nos dimos cuenta que con pastizales pobres no podríamos salir adelante. La tierra no daba más que algo de pasto para unos pocos animales. Entonces empezamos a pensar distinto. ¿Y si en lugar de pasto sembramos nuestra comida? ¿Y si podemos tener un cultivo que nos dé ingresos? Surgió la idea de producir maíz, frijol y café de sombra. Así conseguir dinero. Pero no sabíamos cómo. El cultivo del café era el negocio de los finqueros. Habíamos trabajado en fincas de café y sentíamos que se necesitaba mucho capital y contactos para producir y vender café. Así empieza este texto. Que vayan, porque más adelante ya habla de cómo plantaron las primeras matas de café y ver que en pocos años empezaban a producir, más compañeros se sumaron. Mejoramos nuestro vivero, aprendimos a injertar, a podar, a beneficiar el café. Poco a poco las tierras se fueron cubriendo de sombra. Los árboles de cedro y otras especies crecían junto con el café y con ellos el paisaje comenzó a cambiar. También cambió el clima. La tierra que parecía muerta se volvió viva. Los arroyos que antes se secaban volvieron a tener agua. En 2012, con apoyo de Cedesol y sus granjas integrales y después con programas de CONANT para combatir la erosión, reforestamos 17 hectáreas y construimos presas filtrantes en 2013, nuestro ordenamiento comunitario del territorio, un plan que es guía hasta hoy.
No ha sido fácil. Entre 2012 y 2014 sufrimos una fuerte sequía. En 2017 un sismo que dañó nuestras casas y caminos. En 2020 la pandemia nos encerró. Pero cada vez supimos sobreponernos porque ya habíamos aprendido que juntos podíamos más. Uy, no, están hablando cosas bien interesantes. Ya casi al final dicen, hoy nuestras parcelas son un mosaico de milpa, café y árboles maderables. Cada familia trabaja entre 4 y 5 hectáreas. La producción de café nos da ingresos. El maíz y el frijol nos dan comida. Los árboles también, además de dar sombra y agua. Empieza a ser una reserva de madera, pero aún tenemos el reto para aprovechar legalmente esa madera, aunque nosotros mismos la hayamos plantado. Queremos usar nuestros cedros para mejorar las casas o vender tablas, pero necesitamos buscar la manera de hacerlo ágil y de manera simple. Y bueno, lo único que ven son sueños. Su historia, que se escribe, cierra así. Soñamos con tener una escuela primaria para que nuestros niños no tengan que ir lejos, una clínica médica, internet para comunicarnos y aprender. Queremos formalizar una cooperativa, seguir diversificando el café, tal vez tostarlo y molerlo aquí mismo. Pensamos en el ecoturismo, en la miel, en todo lo que pueden hacer de este bosque que hemos creado. Bonanza ya no es lugar seco y pobre de antes. Los árboles nos enseñaron que la tierra puede ser generosa si la cuidamos entre todas y todos. Nos enseñaron a esperar, a trabajar juntas y juntos, a valorar lo que tenemos. Eso es lo que dice. Esta historia está en YouTube. Vaya, vaya, vaya, vaya. Es en YouTube. Es el video de Experiencia Agroforestal en el Ejido Bonanza en Chiapas. Pues a lo mejor todo esto es bien inspirador. Viene otro que dice, yo me quedo. Un siglo de migración y resistencia en la Mixteca oaxaqueña. Esto es de Guillermo Pérez Jerónimo, profesor jubilado de la Universidad Autónoma Metropolitana Xochimilco. Y viene, pues sí, a hablar de todo esto de los jóvenes migrantes, de las semillas, de los oficios, de las lenguas, de los saberes, del tequio, pues del maíz como un sistema de vida en la Mixteca Alta, el maíz de cajete. Así que si no sabemos nada de eso, pues a leer, señoritas y señores. Ya son las 2 de la tarde con 2 minutos, ya va siendo hora de que nos vayamos como pues despidiendo. La verdad es que esta lectura pues sí da como muchas ganas de escuchar algo pues muy mexicano. Entonces, pues a mí me gusta, no sé a ustedes, pues varias de las músicas mexicanas que tenemos aquí en nuestra fonoteca de música regional. Pero bueno, mientras encuentro, ¿cómo se llama? Ah, ya la encontré. Pues vamos a ponerla, esta música de México. Y pues todavía faltan algunos títulos que voy a mencionar. De la Jornada del Campo, edición de mayo de 2026. Y esto es Radio Chapingo. Siga acompañándonos en este día lluvioso.

Pues aquí buscando en la jornada del campo, a ver si hay algún artículo que firmen investigadoras, investigadores de Chapingo, pues no me he encontrado. Bueno, a lo mejor son egresados, ¿eh? Chance y sí. Los que son de la UAM Xochimilco, ahora como tienen secretaria de su escuela, secretaria de Agricultura, no, pues qué orgullo poder decir. Pero nosotros también tenemos una mujer que fue secretaria de Estado, chapinguera, ay, no se me olvidó su nombre, pero se apellida Albores. Y la verdad es que sí se siente mucho orgullo que las, primero, egresadas de esta universidad, y luego mujeres, bueno, de la universidad pública, digamos. Pero ahora Fernando Ruiz, así es el homónimo del ingeniero de radio, es del Estudios Rurales y Asesoría Campesina. Fernando Ruiz Noriega, en Territorios Vivos de la Jornada del Campo, titula su publicación, su aporte, Ciencia, Política y Resistencia. Ándele. Tres palabras, pero en el orden se me hace que van al revés. Resistencia, política y ciencia. Por la defensa de los maíces nativos, dice aquí. Y pues dice que la diversidad de maíces es parte de la diversidad de alimentos y de la diversidad cultural. Dice que Ignacio Chapela, investigador de la Universidad de Berkeley y micólogo, impartió una conferencia y diálogo sobre la situación de los maíces nativos frente a la introducción de los organismos transgénicos en México, que se descubrió hace 25 años. En un análisis retrospectivo, Chapela reflexiona de manera sistemática, puntualizando cada hito de un descubrimiento que cimbró a la industria de la biotecnología y sumió a Occidente en una polémica que aún no termina. Y entonces ya los apartados de este artículo son el modelo biotecnológico. El riesgo como negocio, fíjense, es uno de los puntos. Dice que bajo la lógica de Silicon Valley, las empresas no evitan el riesgo, sino que lo ven como una oportunidad de negocio. Se lucra causando un desastre tecnológico y luego prometiendo la solución. Háganme favor, estos malvados perversillos. También otro apartado, el impacto en el maíz nativo. Habla de la contaminación en Oaxaca, del hierro molecular, de la promiscuidad genética, de otro apartado, la ciencia como instrumento de resistencia, detección accesible, PCR, barreras políticas, resistencia desde abajo. Y en este apartado de resistencia desde abajo, dice que la verdadera defensa del maíz nativo no puede provenir de las instituciones oficiales, debido a que éstas son demasiado débiles para enfrentar los intereses de las grandes empresas transnacionales. Las comunidades indígenas, la sociedad civil organizada y las instituciones académicas, en cambio, pueden movilizarse para emprender acciones como la creación de bancos de semilla, el rescate de variedades nativas y emprender acciones para exigir productos libres de ADN transgénico. La técnica base PCR, reacción de cadena de la polimerasa, Ignacio Chapela enfatiza que aunque el tema se presenta a menudo como algo inaccesible, la detección de transgénicos es técnicamente sencilla y puede realizarse incluso en condiciones precarias. La herramienta fundamental para identificar el maíz modificado es la PCR, la misma tecnología que se popularizó globalmente para detectar el virus del COVID-19, basada en un método ya muy conocido. En fin, esto se llama Ciencia, Política y Resistencia por la defensa de los maíces nativos. Bueno, sí, el nombre sí, sí es muy pertinente porque Fernando Ruiz Noriega es investigador y está, pues, como documentando este tema desde lo científico, ¿no? La realidad y lo científico. ¿Cómo lo hicieron? ¿Cómo lo están haciendo? ¿Qué se les pone en el camino? Y eso me encanta, ¿sabe? Porque, pues, llegar a hacer una lista de lo que falta, lo que no se ha hecho, está padre. Pero si se llega a hablar de cómo se debe hacer y de qué hay que hacer, pues está mejor.
Bueno, pues en la Jornada del Campo de mayo de 2026, Territorios Vivos, viene también otro manejo agroforestal campesino tradicional en la Sierra de Songolica, Veracruz. Y ahora es Patricia Jerez Fernández, investigadora del Centro de Investigaciones Tropicales de la Universidad Veracruzana. No, pues bien, bien interesante, porque todo lo que ellos publican, seguramente para ustedes que estudian el campo y la ciencia del campo y todo esto aquí en Chapingo, pues va a ser bien fácil entender todo lo que aquí manejan. Términos así como raros, como por ejemplo manejo silvícola campesino, parcela diversificada, diversidad estructural, en fin, agroforestería secuencial, en fin, pues cosas así que para ustedes ha de ser como que todo lo cotidiano. A mí a veces me cuesta entender algo y tengo que ir al tumbaburros para ver qué significa esto. Pero a veces yo me emociono cuando oigo esto que te les digo de Leo, que están proponiendo cosas. Hay una cosa que ponen ellos en resaltado en su artículo que dice: los ecosistemas agroforestales tradicionales, como el de Songolica, sostienen biodiversidad, economías y economías campesinas, pero permanecen invisibilizados por la legislación forestal. Su reconocimiento implicaría justicia social y apoyo estatal a prácticas sostenibles. Y bueno, yo siempre he pensado que sí es cierto, lo que pasa es que cuando no hay representación, o sea, muchas veces no podemos pedir o pensar que un campesino, campesina, ¿y por qué no? Sí, un dirigente social esté en la mesa de negociaciones donde se va a escribir cómo va a quedar este reglamento, esta política pública, porque a veces una palabrita es clave. Entonces sí tienen que estar ellos, pero tienen que estar acompañados de gente muy comprometida para que puedan poner las palabras precisas y no les pongan trampitas, no los dejen afuera, cosas bien elementales. Porque en las letras chiquitas se esconde el diablo, dicen por ahí. Y a veces ni siquiera tienen que ser letras tan chiquitas, se dan vuelo escribiendo lo que se les antoja y pues si nadie dice nada, todo el mundo lo pasa así, ah, sí, qué bien, ahí dice esto y los... Pero no, a veces están escondidos ahí truquitos bien feos. Por eso sí es importante que abogados, abogadas, también tengan esta visión comunitaria y compromiso con las causas sociales más justas. A ver si puedo leer. Es necesaria una lectura histórica y cultural del territorio. Reconocer el manejo local forestal permite comprender que lo definido como bosque degradado, puede ser en realidad un bosque domesticado por siglos de uso y que gracias a ese manejo se mantiene una cierta biodiversidad y funcionalidad ecológica. Es lo que les decía. A ver, ¿qué diferencia va a hacer si le ponen degradado a domesticado? Ah, ¿verdad? Ahí va a venir todo eso que les digo que les importa, la palabra importa. El sistema agroforestal de Songolica juega un papel muy importante. Los carboneros como manejadores del paisaje. Este es un oficio especializado en la sierra, con el cual a través de los años recorren los pequeños predios y contribuyen a mantener una dinámica del paisaje en escalas mayores que los predios mismos. Sin embargo, la falta de relevo generacional en la región amenaza con la pérdida de este oficio, de sus conocimientos y de las funciones ecológicas y económicas de este sistema. Esto se agrava por el poco nivel de prestigio social asignado al oficio de carbonero. No, pues sí me voy a echar este porque no sé qué es el oficio. Ahorita voy a buscar en inteligencia artificial, pero seguramente todo el artículo completo me va a hacer comprender el oficio del carbonero que dicen aquí. Es vital, es importante, se tiene que reconocer y se tiene que enseñar. Pero también aquí están haciendo algo que he oído mucho, señalar cosas que no, señalar cosas que faltan. Dice, políticas públicas inadecuadas. Programas como Sembrando Vida no reconocen a estos sistemas agroforestales porque no se ajustan a su modelo.
Su esquema institucional les lleva a desconocer estas prácticas sustentables y a contribuir a su desaparición, y paralelamente impulsa su sustitución por plantaciones homogéneas de pino. De esta manera, promueve, sin proponérselo, la extinción de prácticas y conocimientos tradicionales que han mantenido una alta diversidad biológica a nivel del paisaje regional. No, pues eso sí lo entendí. Quiere decir que Sembrando Vida no está incluyendo estas prácticas muy específicas como la de los carboneros. Y entonces, pues sí, la gente se ve así como que, no, pues hay que cambiarle porque nomás están dando para aquello y no para esto. Es importante. Recuerdo mucho, un saludo a los compañeros de la Odisea, que eso me enseñaron a mirar el año pasado. Por otra parte, el estigma social hacia los carboneros y leñadores soslaya la importancia de estos sistemas agroforestales campesinos para atender problemas globales como el cambio climático. Imagínense, si es tan importante para atender eso, ¿cómo caramba no va a estar en los programas sociales? Mientras que el uso de energía del petróleo, gas licuado, en un hogar implica altos costos energéticos y produce una huella de carbono enorme, la provisión energética de los hogares a partir de energías renovables como la dendroenergía proveniente de los sistemas agroforestales campesinos, ándele, hay otra palabra dominguera, dendroenergía proveniente de los sistemas agroforestales campesinos, reduce la huella de carbono y es una medida de adaptación climática. La propaganda oficial y el discurso en los medios de comunicación mantienen una narrativa del uso de dendroenergía como atrasada, cuando podría llevar a regiones enteras hacia la neutralidad en emisiones de carbono mediante un manejo cíclico, promoción de estufas eficientes y mejoras en las construcciones rurales. No, hombre, pues esto da para que le hablemos a que él escribió esto, para que nos explique todo eso así con dibujitos casi, casi en la palabra que me estoy refiriendo, ¿no? Que nos diga, ah, mira esto, este lado, Dice, actualmente los mercados urbanos y la industria gastronómica son los principales consumidores de carbón vegetal, generando una derrama económica regional importante. Necesitamos repensar el manejo forestal comunitario en México, incluyendo a los campesinos, los excluidos de los enfoques tradicionales de la administración forestal, importados de la Europa del siglo XIX. Estamos documentando un sistema poco conocido, invisibilizado, que se reivindica como una forma legítima y sustentable de relación con el bosque. Es clara la urgencia. Cambiar la mirada institucional, reconocer estos sistemas dentro de la política pública y apoyar su continuidad como parte de una estrategia de restauración productiva y de justicia ambiental. Mire, no, pues sí, me voy a echar todo para ver si ahí entiendo todo esto que dije. Lo leí, pero hay cosas que no entendí. Como sigo preguntándome, ¿qué es el oficio de carbonero? Pues me imagino que es recoger carbón, ¿no? Bueno, me imagino. O producir carbón, ¿o qué será? Bueno, ya lo leeré con calma, pero si ustedes me están escuchando y saben qué es, qué bueno. Si no, vayan a la jornada del campo y hagan lo que yo, a leer con calma. Híjole, ves que las fotos son bien bonitas. Yo las veo y digo, ay, qué ganas de estar ahí. Este se llama Por Amor a Nuestra Tierra, el camino de San Juan Atzingo. Híjole, San Juan Atzingo, México, es en el Estado de México. Y Lucero González, no se puso, o sea, que de dónde es ni nada, pero escribe sobre los siguientes puntos. El terreno de la discordia, el precio de la dignidad, la ciencia y la organización como escudos, la resiliencia frente a los obstáculos o una semilla de esperanza. ¡Ay, qué bonito! Todos sus títulos llaman la atención, ¿no creen? Dice así resaltado, durante décadas la inmensa riqueza natural nos rodea, nuestros densos bosques, los manantiales cristalinos y las imponentes montañas. No fue sinónimo de bienestar para nosotros. Bueno, pues tiene cosas bien bonitas esto. Pues ya alcancé aquí a leer cosas como que construyeron
un hospital para nuestra gente. Edificamos un panteón digno. Creamos canchas de fútbol rápido. ¡Wow! Dice, nuestra participación en la iniciativa Bosques para el Buen Vivir y el Diplomado en Empresas Forestales de Economía Social nos dio una perspectiva empresarial más humana. Hoy contamos con una empresa de microturismo y una sociedad de producción rural que produce planta forestal. Pues ahí están las experiencias. Yo digo, bueno, pues si están llamando a que se hagan nuevos programas o se mejoren los que ya hay o se incluya a los que están excluidos, pues creo que es hora de voltear a leer. Lo bueno es que está aquí Armando Bartra y que supongo que tiene un, ¿qué será? Un pasillo de comunicación con personas que están ahora encargadas de este asunto de la agricultura y todo esto. Ay, dice aquí Esteban Escamilla, Javier Romero, Valente García, Angélica Martínez, Yolanda Trujillo y Gabriela Guzmán. Para hablar de zona cafetalera en centro de Veracruz, reconstrucción del agroecosistema mediante silvicultura análoga. Híjole, también ellos tocan el tema de las políticas públicas, ¿eh? Y también se me hace que ahí es donde tienen, pues ahora el reto de revisar quiénes están quedando fuera y podrían ser potenciales ayudantes de soluciones si se les incluye. Y también otro cultivo de bosques análogos en Tlapexcatl y Limones, Veracruz. Personas socias de la cooperativa LIMSAM. Híjole, pues tiene también apartados bien interesantes que si ustedes quieren echar mano de un conocimiento de experiencia, pues aquí está algo de sobre cómo hicieron su cooperativa, cómo la historia pues no siempre les ha favorecido, pero que hoy su cooperativa está trabajando hacia la apropiación de una cadena, pues imagino de la cadena productiva, pues se está viendo que están haciendo cosas innovadoras. Cacaos de la Chinantla, restaurando la tierra y la economía familiar. Esto es de Edith Hernández López y Edgar Hernández Cisneros. En la Chinantla también es en Veracruz, tengo según aquí. O no sé, no dice Veracruz, dice en Oaxaca y Jalapa. Bueno, ahí hacían sus ventas, pero no dice exactamente. No sé exactamente en dónde, pero bueno. Entre la selva, el cacao renace. Yolanda Lara, de Estudios Rurales y Asesoría Campesina. También otra experiencia. Habla de la herencia viva, que es el cacao. El reto del relevo generacional es como que en todos los artículos creo que está presente. Y bueno, si quieren que las nuevas generaciones se involucren en el cultivo del cacao, etcétera, capacitarlos, que accedan a innovación, en fin, pero yo creo que sí se va a tener que pensar en cómo hacer rentable para que los retos que el mercado implica, la logística y todo, pues lo resuelvan y de veras haya una economía familiar y un patrimonio biocultural que favorezca a los pueblos. Creo que esa es la apuesta. Otra de Territorios Vivos, otro artículo que son bastantes, creo que ya vamos a la mitad, fíjense, ni siquiera hemos llegado a la mitad. Recursos comunes en sistemas agroforestales, retos, historia y futuro. Más información sobre este tipo de investigaciones. Y otra vez, desafío, el relevo generacional y la migración, el manejo en el cambio climático. Pero casi en todos, la conclusión es la defensa de lo común como estrategia de futuro. Así es, la profesionalización del campo no es un lujo, es una necesidad de seguridad nacional y ambiental. Fortalecer los recursos comunes significa reconocer que el campo es el técnico más calificado para gestionar el paisaje. El futuro de los bosques mexicanos depende de nuestra capacidad para superar la burocracia, integrar a la juventud y, sobre todo, entender que la vida en comunidad es la herramienta más potente contra la crisis
crisis civilizatoria que estamos enfrentando. Claro que sí. Sí, yo creo que sí. Esa es la clave. Ahora, en otro artículo, ya un poquito más, ya así llegando a la mitad de la publicación, microempresas para defender la diversidad biológica y cultural en la zona maya, de Victoria Santos, Rosa Ledesma y José Antonio Sierra. Y vienen aquí datos interesantes sobre concesiones a empresas ejidales, la historia de la zona maya, el camino por delante, o sea que aquí van en el camino, en el camino. Analco, una comunidad organizada para el cuidado y aprovechamiento diversificado del bosque. Y pues en este artículo hablan de áreas de conservación y habla pues también de lo comunitario, del ordenamiento comunitario y la silvicultura, de la participación de todas y todos para lograr los proyectos. Dice, en Analco le damos prioridad al bienestar de las personas y del bosque. Mantener el monte sano y vigoroso nos permite tener plantas medicinales y comestibles, conservar nuestras fuentes de agua y generar empleos e ingresos a través del aprovechamiento de madera de pino en rollo, la producción de carbón de leña, de encino y los servicios turísticos. Lo que queremos para adelante es seguir mejorando en cada una de estas cosas, de acuerdo a nuestras condiciones. Somos una población pequeña y la mayoría es gente grande. Es necesario que los jóvenes se involucren más en la vida comunitaria. En asamblea acordamos que las mujeres y los jóvenes que viven fuera de la comunidad vengan a hacer los cargos, participen en los servicios comunitarios y de esta manera se vayan involucrando en la vida comunitaria y en las actividades relacionadas con el bosque y el campo. También hay en video de esta historia, pueden echar ustedes ojo en el YouTube. ¡Ay, esta foto es hermosísima! Bueno, no, siempre no. Del combate de incendios al manejo del fuego. Territorios vivos. Es el tema de la jornada del campo del mes de mayo. No, sí, es un tema de esos que son tremendos, porque ¿quién puede cuando ya se desata el fuego tan tremendo? Pero si no fuera por toda esa gente que cuida los bosques, se quemaría todo, pero no. Ahí están defendiendo y haciendo sus faenas y haciendo todo lo que les indican para sus brechas cortafuego y cosas de esas. Y pues hay muchas cosas sobre productores pequeños, forestales, que se les considera un sector invisibilizado, pero que aquí está la Jornada del Campo dialogando sobre sus experiencias, mostrándolas, sobre los participantes, sobre los paneles que hacen, donde hablan, donde plantean sus problemas, donde dicen, bueno, las soluciones no son las normas, también las sinergias, la colaboración, las experiencias piloto, las innovaciones, todo eso pues ya cuando se tiene construido, lo institucional va a mejorar. Hablan de vínculos de conexión humana que son clave para la organización, para el fortalecimiento de instituciones colectivas que se basan en la confianza, en la responsabilidad compartida, que lo que hacen es tejer, mantener y disfrutar redes de aprendizaje donde también pues, se crea la amistad, donde el diálogo y la convivencia son la base. Por eso es que, a pesar de los pesares, en esto de que plantean de construir autonomía, es fortalecerse, aprender de los errores y trascender la tristeza convertida en esperanza. Y bueno, hay mucho más. Ahora viene el de las artesanas de Titequite Sansecán, Tejiendo Nuestro Futuro, es el nombre de este artículo que cerraría la edición de la jornada, que habla de las historias, de los sueños, de las artesanas de palma y líderes de Titequite Sansecán, comunidades pertenecientes al municipio de Chilapa, Guerrero, la artesanía de palma, soyate,
parte fundamental de estas vidas. De las abuelas se aprendió a tejer, pero también se heredó una realidad que les acompaña. Se trabaja mucho y se gana poco. Pero bueno, a pesar de tantas dificultades, ahí siguen. Una forma de decir que las mujeres de Guerrero se organizan, crean, cuidan, salen adelante, enfrentan la pobreza, la violencia, la falta de apoyo y se alían, aprenden y mejoran. Yo creo que es de verdad un suplemento que trae pues, muchas cosas muy interesantes sobre la vida comunitaria, sobre ejemplos de logros y rescates interesantes. Jalapa del Valle, una comunidad forestal en diálogo con lo urbano. No, pues qué necesario. Ay, hay una foto de un venado para la fauna de Jalapa del Valle. Se ve hermoso. Otro artículo se titula Diseño institucional para el manejo forestal sostenible. Y bueno, creo que hay hasta folletos que se pueden conservar para, digo, obtener para darle seguimiento a todo esto, que pues es una literatura que difunde el quehacer en las comunidades. Viene otro artículo de Economía Solidaria en la Sierra Rarámuri, de Francisco Santa Cruz, del CEDAIN, Centro de Desarrollo Alternativo Indígena, en Chihuahua. En la Sierra Tarahumara, los caminos son largos y las comunidades viven dispersas entre barrancas y montañas, además de ser reconocidos como algunos de los mejores corredores del mundo, los Rarámuri han mantenido viva una tradición artesanal que forma parte esencial de su identidad. Tejen el sotol, la palmilla y la hoja de pino, además de fabricar diversos utensilios de madera. La región ha enfrentado eventos críticos como la escasez de alimentos por la sequía del año 2012. Situación sumamente dura, que llegó a hablar de suicidios en 2012. Y así la historia que viene en esta publicación va contando cómo salieron adelante, cómo operan los centros de trueque en diferentes comunidades de 4 municipios que son operados por personas elegidas en asamblea, quienes son capacitadas y se encargan de administrar. La comunidad participa con trabajo colectivo en tareas de limpieza, de inventario, traslado de mercancía y participan en eventos de comercialización. Pues aquí está toda esta difusión de las realidades distintas, territorios vivos, es decir, pequeños enclaves de bosques donde la agricultura está presente, donde la conservación de los territorios, la defensa de los territorios es una realidad. Uf, estudios rurales y asesoría, 40 años abriendo brechas. David Bray, profesor jubilado del Departamento de Ciencias de la Tierra y del Medio Ambiente de la Universidad Internacional de Florida, publica un artículo muy extenso que yo creo que también debe tener cosas súper interesantes. Y bueno, creo que sí, ahora ya cierra. Si quiero ver. No, todavía no. Dice, el futuro de los agroecosistemas basados en conocimientos tradicionales en México. Así que, pues, ante el territorio como sistema de vida y los retos, un campo en la encrucijada, pues hay que ver lo que aquí nos están proponiendo para sembrar esperanza, pero con realismo, con lo que está pasando realmente. Fíjense, este artículo cierra con algo que es una idea que creo que permea en toda la publicación. El gran dilema de México es, claro, defender los territorios vivos y su autonomía o claudicar ante modelos extractivistas que históricamente solo han sembrado hambre. México necesita una narrativa de reconocimiento. El campo no solo produce mercancías, mantiene los agroecosistemas de los que depende toda la nación, a través de una innovación tecnológica propia, enraizada en una cultura milenaria. No, pues hay publicaciones con fotos bien bonitas, muchas de ellas hablan de
enclaves pues muy pequeños, donde los maíces nativos son los protagonistas, en regiones montañosas, donde, como dicen aquí, pues su autonomía, las escuelas de campo, la agroecología, y donde están apropiados del territorio a través de la producción del campo. Así que bueno, hay muchos retos, hay mucha información, hay muchas experiencias y hay propuestas. Así que creo que con eso pues yo termino el día de hoy de pasar a ustedes la información relacionada con el campo, invitándoles a que vayan a la Jornada del Campo del mes de mayo en su edición número 442, estoy inventando el número, pero déjenme ver aquí al principio, es la edición número 224 de la Jornada del Campo. Pues dicen que ya no hay que ir tanto a Google porque no sé qué, también tiene que ver con el calentamiento global, pero ahí está disponible en el internet. Y pues yo les dejo con música y me despido y les deseo que tengan muy buen día, buena tarde y lo que venga. Recuerden que este mundial es diferente y hay que cuestionar todo lo cuestionable sin dejar de disfrutar todo lo posible.

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2: Bienvenidos al programa Agricultura México. En esta ocasión vamos a escuchar el Encuentro Nacional de Creación de Redes en tema de soberanía alimentaria con el tema café. Desde la persona productora en las montañas hasta quien investiga en laboratorios, contribuye a tejer redes autogestivas que garanticen un futuro justo y próspero para todos los actores de esta cadena de valor. Durante este encuentro se destacó la importancia de sumar esfuerzos entre el sector académico, gubernamental y las personas productoras para fortalecer a uno de los cultivos más emblemáticos del país, el café. Un producto que da sustento a miles de familias y que representa también un legado cultural y ambiental que debemos preservar y potenciar. Este evento fue organizado por la Secretaría de Cultura y Desarrollo Rural en coordinación con el Tecnológico Nacional de México y el Instituto Tecnológico de Veracruz y la CECITI. Vamos a escuchar en primer lugar al doctor Alfredo Samarripa. Él nos va a hablar sobre el banco de germoplasma, por qué producir una semilla híbrida. Y bueno, él está allá en Costa Rica, así es que vamos a escuchar esta información que él nos brinda.
3: Quiero iniciar agradeciendo a todos los organizadores de este encuentro nacional. Saludo a todos los productores de café de Veracruz, de Chiapas y todos los estados que se encuentren presentes, a los investigadores, a toda la academia que está ahí, a los funcionarios. Un gusto saludarlos desde Turrialba, Costa Rica. Vamos a iniciar con este tema. Me pidieron presentar el Banco de Germoplasma de Especies del CATIE. Yo sé que existen muchos retos de la cafeticultura, sin embargo, consideré prudente poner estos tres que son, en mi humilde opinión, los que más están afectando el progreso de la cafeticultura. El cambio climático, que no requiere mucha presentación porque todos estamos sufriendo este fenómeno que afecta la producción, la calidad, la floración del café. En fin, afecta a los medios de vida de las comunidades cafetaleras. Y aquí mencionarles que hay un estudio realizado por el Colegio de la Frontera Sur en Chiapas, donde se estima una reducción de hasta el 50% de la superficie apta para cultivar café. El segundo gran reto es la baja productividad que tenemos en los cafetales de México. Tenemos rendimientos por abajo de los 10 quintales, que es un rendimiento muy bajo. Prácticamente la mitad de otros países hermanos como Honduras o acá en Costa Rica. Pues hay una oportunidad de doblar la producción, de llegar al menos a 20 quintales por hectárea, sin mayor problema porque tenemos todos los elementos. Como lo mencionaba ayer el ingeniero Argüello, podemos llegar a producir 8 millones de sacos. Bien, y el tercer gran reto es la fluctuación constante del precio. Sabemos que a veces son buenos precios y hay años de malos precios, como el que tuvimos en 2018, donde bajó a 97 centavos la libra. Afortunadamente, hoy en día los precios han llegado hasta 4 dólares. Sin embargo, por la baja productividad, cuando los precios son buenos como hoy día, el productor no tiene suficiente café para vender. Entonces, este es otro gran reto que debemos de pensar. ¿Y qué hacer ante estos grandes retos? Por eso este panel me gustó mucho lo hayan puesto así, porque realmente es una de las grandes opciones que tenemos para enfrentar estos tres grandes retos. Es cultivar, seleccionar y cultivar variedades de café con resiliencia para atender al cambio climático, con productividad y con calidad para enfrentar los otros dos grandes retos. Pero es importante conocer que en México los cafetales no tenemos variabilidad genética, es decir, esta condición nos vuelve muy vulnerables ante amenazas climáticas y también vulnerables ante enfermedades como la roya anaranjada y el CBD, que afortunadamente no está presente aún en México. Tuvimos la experiencia en 2012 cuando entró la roya anaranjada y no se detuvo el ataque desde Chiapas hasta Nayarit, justamente por esta condición de poca variabilidad genética. Y esta variabilidad se encuentra, compañeros, en los genes de resistencia, genes de calidad que están preservados en los bancos de germoplasma. Tenemos o colecciones internacionales, se le puede llamar también. Tenemos las principales en Etiopía, Costa de Marfil, Brasil, Francia y acá en Costa Rica, una de las más importantes. Estas colecciones lo que buscan es conservar esta riqueza genética, esta fuente de genes, para utilizarla en programas de mejoramiento genético y para poder distribuir a todos los países que lo soliciten para programas de investigación o programas de desarrollo. Recordemos que para crear una variedad, para formar una variedad, necesitamos la variabilidad genética. Y aquí quiero presentarles la colección internacional de café de acá del CATIE, que es la cuarta más grande en el mundo, es la segunda en importancia en Latinoamérica, tiene 1979 excepciones, que para otros cultivos como maíz, como frijol, podrían ser pocas, pero para café es una cantidad muy importante. Y esta colección tiene tanto materiales silvestres, especies nativas, diploides, híbridos, etc. Y es la colección que tiene mayor importancia, la de café arábica, más importante en el mundo, de dominio público, ¿verdad? Esto es importante señalarlo porque hay muchas privadas. Esta colección está abierta y disponible para todos los países productores de café. Y quiero comentarles aquí también que la Estrategia Global de Conservación de Recursos Genéticos de Café declaró desde el 2017 como una de las cuatro colecciones que hay en el mundo, una colección origen, y es la única, la que está aquí en el CATIE, la única colección que está fuera del continente africano que es de origen. Entonces hay una gran riqueza genética y esto acaba de cumplir 75 años, en diciembre pasado, 75 años esta colección internacional de café y ha generado y ha dado variedades por todos los países. Prácticamente, a veces no sabemos, pero la gran mayoría de las variedades que cultivamos en América proceden de esta colección de café. Les doy un solo ejemplo del éxito de uso. El ejemplo del uso de las variedades es el éxito de la variedad Geisha. Aquí en el CATIE tenemos en esta colección 21 accesiones, ¿sí? Y esta variedad, para los que no saben de café, espero ahí todo el mundo es experto en café, pero saben que es el café más caro del mundo y ha ganado tasas de excelencia en varios países: Panamá, Costa Rica, Salvador, Guatemala, primeros y segundos lugares durante muchos años, desde el 2017, inclusive en México, en Chiapas, tuvo un primer lugar esta variedad en 2019. Ahí en la zona de Custepeques. Entonces es un ejemplo de la gran riqueza genética que se tiene aquí en el CATIE. Y quiero mostrarles la evolución del enfoque en la creación de nuevas variedades de café. Cómo hay en estos últimos 150 años, cómo se ha cambiado el enfoque en la creación de variedades. Empezamos cultivando en 1900 variedades típica y Borbón, que todo el mundo conoce, las convencionales. Como valía mucho el café y se generaba mucha riqueza, se pensó en los años 50 en elevar la productividad y empezamos los fitomejoradores a trabajar para formar variedades mejoradas de porte bajo para tener más plantas por hectárea. Así se generaron la variedad Caturra y Catuaí en Brasil, Villasarchí en Costa Rica, el Pacas en El Salvador. Con la aparición de la roya en los años 80, los fitomejoradores pensamos en agregarle a la productividad la resistencia a las enfermedades. Así se crearon en eso, en una década de 20 años, a partir de los 80, variedades como Oro Azteca en México, como Lempira en Honduras y Apar en Brasil, la Costa Rica 95, que también es cultivada en México. Ya después de los años 2000, empezamos a pensar en calidad de taza, empezó a crearse el SCA y le agregamos la calidad, ya la variedad marsellesa, generada en Nicaragua y muy difundida en México, ya es una variedad creada con esta característica de alta calidad. Pues aquí la pregunta, colegas, productores, investigadores, ¿cuáles van a ser las variedades del futuro? Hoy tenemos un escenario de cambio climático, hoy tenemos la mutación de razas de roya y tenemos serios problemas. Entonces, ¿qué variedades cultivar en el futuro? Del 2025 en adelante, con este escenario que les comento, además considerar que hay nuevas plagas y enfermedades que va a traer el cambio climático, como el CBD, el coletotricum, que es una enfermedad grave presente en África, que esperemos tarde muchos años en entrar, pero al igual que la roya, son enfermedades que de algún momento llegan a los países. Entonces, aquí es unánime que los criterios de selección hoy se le debe agregar a productividad, resistencia y calidad, debemos de agregar la resiliencia. Y esa resiliencia la encontramos en el vigor híbrido. De cualquier forma hay que crear híbridos porque estos, además de ser productivos, resistentes y de alta calidad, nos dan ese factor de resiliencia. Y hay una gran ventaja, los híbridos han tardado, los países hemos tardado en propagar y en cultivar estos porque se tienen que propagar en forma asexual, ¿sí? Ya sea por cultivo in vitro o en forma manual, por polinización. Entonces esto hace que sea una planta más cara. Pero en los últimos 5 años se ha trabajado, los científicos han trabajado el tema de androesterilidad, lo que conocemos comúnmente como el macho estéril. Y hay una variedad ya, un ejemplo, que es la variedad Star Maya. Es una variedad que a pesar de ser un híbrido puede ser propagado por semilla. Eso hace que estos materiales lleguen a más bajo costo a nuestros amigos los productores. El café que se cultiva en México tiene una muy reducida base genética. Sí, recuerden que provienen todos de una sola planta que nos llegó a América. Entonces la base genética es muy estrecha y eso hace que sea muy vulnerable nuestras plantaciones ante plagas y enfermedades. ¿Por qué crear y cultivar híbridos? Porque nos ofrece más certidumbre al productor y mayor rentabilidad para el productor. Y aquí les muestro los resultados de los híbridos del CATIE, ¿sí? En Latinoamérica, los híbridos son Centroamericano, Milenio y Casiopea, los más conocidos, con rendimientos arriba de 65 quintales. El Centroamericano tiene 83 quintales, promedio de 7 cosechas. Y bueno, también tenemos otros dos últimos híbridos, Esperanza y Excelencia, con rendimientos arriba de 70 quintales. Recordemos que en México el rendimiento promedio es de 10 quintales. El trabajo del doctor Benoit Bertrand, que publicó, aquí compara el rendimiento de híbridos con variedades o líneas puras en dos sistemas. Tanto en sistemas agroforestales como a pleno sol, siempre el híbrido produce entre 30 y 50% más de rendimiento. Y la calidad, que es algo que siempre nos hemos cuestionado, cómo está la calidad tasa tanto de las variedades mejoradas como los híbridos. Y vean en esta lámina, tengo resultado de competencias internacionales. Aquí están los híbridos que han ganado tasas primeros, segundos o terceros lugares en Costa Rica, en Nicaragua, ¿sí? Estos híbridos, Excelencia, Centroamericano y Milenio y Esperanza. Entonces está su calidad comprobada en competencias internacionales y en México también en la tasa de excelencia de 2018. Aquí podemos ver cómo la variedad mejorada marsellesa, Sarchimor, tuvieron un estatus presidencial con un puntaje arriba de 90, ¿verdad? Y esto fue Finca Peña Blanca en el estado de Jalisco. Todos recordamos esa sorpresa que nos dieron, agradable sorpresa de la Marsellesa, el primer lugar en Jalisco. Pero también hay buenas puntuaciones de los catimores, con 89.6 en Chiapas, en Finca Las Chicharras, los híbridos, con 87.6 en Chiapas, y abajo podemos ver ganadores nacionales, la tasa de excelencia 2019, como la variedad Oro Azteca, mejorada por el INIFAP, tuvo un puntaje de 86.8. Esto demuestra que variedades mejoradas e híbridos tienen muy alta calidad de tasas. Y ya para terminar, como el tema es también renovación de cafetales, comentarles que una renovación de cafetales debe tener 4 pilares para poder ser una renovación efectiva. Debe usarse semilla certificada por el SNICS, ¿verdad?, de la Secretaría, para asegurarle al productor que se le está entregando realmente la variedad y una semilla de calidad genética, fisiológica. Debe tener otro pilar de viveros verificados, ¿sí?, por sanidad vegetal, para asegurar que se entregue planta libre de enfermedades y con buena fisiología, un acompañamiento técnico, así como el uso de variedades mejoradas, que son las que van a asegurar tener altos rendimientos, ya sea variedades líneas puras o de preferencia los híbridos. Y bueno, aquí mostrarles, y muchos de los productores que están presentes recordarán el PIAC, el Plan Integral de Atención del Café, donde se hizo una renovación, es un trabajo que se hizo en forma conjunta con todo el sector productor, el sector privado, la Secretaría de Agricultura. Usamos semilla certificada, variedades mejoradas que ustedes pueden ver del lado izquierdo. Usamos Oro Azteca, Marsellesa, Sarchimor, Costa Rica y Geisa, que hoy está teniendo y ganando premios. Esta renovación inteligente que se hizo del 2015 al 2018, con el apoyo de todos, las instituciones, la academia, los productores, Amecafé, que está presente también en este evento, logramos pasar de 2.2 millones de sacos de 60 kilos con una distribución de casi 500 millones de plantas en este periodo y lograr recuperar la producción a 4.1 millones de sacos. Este es un buen ejemplo de cómo el uso de variedades mejoradas y de semillas certificadas tiene éxito. Bien, y ya como mensaje final, compañeros, el CATI acá está abierto a compartir híbridos promisorios. A la fecha se han distribuido más de 20 millones de plantas en la región, pero también a distribuir variedades con genes de interés agronómico, variedades silvestres, con interés comercial de la colección internacional. Recuerden que el banco de germoplasma del CATI es de dominio público. Y desde luego consideramos que estas redes de colaboración para la innovación van a permitir sumar conocimientos, sumar saberes y poder enfrentar los grandes retos de la cafeticultura. Los invito pues a que trabajemos en alianzas entre CATI y Promecafé, que aquí es clave, y México es miembro tanto del CATI, ¿verdad?, como de Promecafé. Para cerrar, debemos reducir esta vulnerabilidad de la cadena productiva, renovando con variedades híbridas, resilientes, lo que dará rentabilidad para el bienestar de las familias cafetaleras de México. Muchas gracias por su atención.

0: Este Encuentro Nacional de Creaciones de Redes con el tema soberanía alimentaria del café duró 2 días y con esto hablaron del mejoramiento genético del café, sobre las variedades del futuro del café. Participaron organizaciones internacionales, se hablaron de los desafíos y oportunidades, formulación e implementación de políticas públicas, fortalecimiento del consumo del café en México, seguridad en zonas de producción, también en México. Ahora escucharemos la voz del investigador Edgar Cutolén Brenis. Él es del Instituto Nacional de Investigaciones Forestales, Agrícolas y Pecuarias, INIFAP, y él pues nos va a hablar sobre hacia las variedades del futuro, base de un programa de mejoramiento genético del café.
1: Bueno, yo les voy a hablar sobre cuáles serían las bases para un programa de mejoramiento genético. Y básicamente tenemos los recursos genéticos que ya tenemos existentes. ¿Qué planta es la que queremos desarrollar? La evaluación de los materiales. ¿Qué herramientas ómicas y biotecnológicas podemos utilizar? La parte de cooperación y la parte de lo que es la cooperación internacional, que en café es muy importante, como lo mencionó el doctor Samarripa, con estos programas como el Promecafé. Dentro de la base de recursos genéticos que tenemos en México, tenemos 3 bancos de germoplasma, 2 están en el INIFAP, uno en el sitio experimental Teocelo aquí en Jalapa y otro en el campo experimental Rosario y Zapa en el estado de Chiapas. Se tienen en uno 84 accesiones y en otro 104. El otro banco de germoplasma de importancia es el que se encuentra en la Universidad de Chapingo, en el GRUO. Y en total de estos bancos de germoplasma hemos podido desarrollar 3 materiales, 2 del INIFAP, que es Oro Azteca y Talismán, y uno de la Universidad de Chapingo, que es la Cuestlanzace. Hay que ver bien qué tenemos, hay que voltear a ver bien qué tenemos estos bancos de germoplasma, y esto es porque en el caso de Teocelo identificamos este material como Sarchimor 31-6F3, que es originado de una cruza del Villasarchi con híbrido de Timor, pero es esta planta, la del híbrido de la planta 361, la planta 3. ¿Y por qué es importante esto? Por su perigrí, porque de estas cruzas que se hicieron hace 50 años se originó el oro azteca. Entonces tenemos ese material que está ahí, que llegó a México, que llegó llegó en 1972 y fue evaluado como altamente resistente al arroyo y se llegó hasta una tercera generación de selección. De esta tercera generación de selección, nosotros, al rescatar este material, lo estamos sometiendo a una cuarta generación que esperemos ya evaluarla en campo este año, y de aquí todavía tendrían que pasar unos 15 años para poder liberar una variedad por la vía tradicional. Pero esa es la importancia de la base genética que nosotros tenemos, pero para eso hay que explorar bien y conocer bien el perigrí de las plantas que están presentes en nuestros bancos de germoplasma, porque al final, digamos que con el cierre de Imecafé empezó a haber un descontrol sobre el material genético que teníamos. Y como les digo, o sea, al final había una nomenclatura en nuestro banco de germoplasma, se hizo el rastreo y averiguamos bien cuál es el perigrí de esa planta y la importancia que puede tener para un programa de mejoramiento genético. Y entonces, ya lo que estamos haciendo con las 5 plantas que tenemos de esta línea, aislamos floración para obtener una polinización pura y de esa manera darle un seguimiento al desarrollo y evaluar una línea, 2, las 5 líneas que tenemos disponibles y con eso generar la nueva variedad. Hay que imaginarnos cuál es la planta ideal que queremos, cuáles son las características que queremos de esas plantas y con esas características empezar a evaluar las poblaciones de las variedades o de las líneas que tenemos. ¿Y cómo vamos a evaluar estas? Bueno, vamos a definir de repente la altura, el diámetro de copa, o sea, el tamaño de la planta, la productividad, la resistencia a la roya, la bienalidad. ¿Sí saben lo que es la bienalidad? Es esta diferencia donde un año el café se carga mucho y el otro se carga menos. Eso también se puede regular de manera en selección genética. O sea, podemos reducir el índice de bienalidad que tengan las plantas, pero hay que seleccionar bien y hay que medirlo en nuestras plantas. Y una vez que lo medimos, hacemos líneas de corte de cuáles son las plantas. Por ejemplo, en este caso, cuando es la altura, tenemos 2 rangos y nos quedamos con las plantas que están en el rango de selección. Cuando es un índice, por ejemplo, este es el índice de resistencia a roya, una línea de corte, hasta dónde podemos permitir que la planta sea un poco afectada por la roya, hacemos el índice de corte y nos quedamos con las plantas que estén por debajo de ese corte. Y así es el proceso de cómo vamos evaluando y cuáles son los caracteres que vamos a ir midiendo y las líneas de corte que vamos a ir estableciendo para el desarrollo de estos materiales. Es importante, ahora que queremos evaluar el uso de productos biológicos para la fertilización de café o el uso de compostas, tenemos que medir la respuesta de las plantas, porque hay respuestas diferenciales. Este es un trabajo de una tesista que se hizo ahí en el sitio experimental Teocelo, donde evaluó la aplicación de micorrizas, y por ejemplo aquí tenemos Sarchimor, este es el T5296, que es la que da origen a muchas de las variedades que conocemos como sarchimores. De hecho, da origen al Yapar 59. Pero veamos, esta que está en una generación F4, el comportamiento de las plantas micorrizadas es menor, o sea, digamos, en altura crecen menos con micorrizas que en el caso del Yapar 59, que responde positivamente a las micorrizas. ¿Por qué? Probablemente hay mecanismos que están aquí inmersos de respuesta a la infección de hongos. Estas dos variedades son resistentes a la roya y puede ser que la respuesta de infección a la micorriza esté generando estas diferencias. Pero eso también lo tenemos que evaluar al momento de que vamos a desarrollar variedades, porque si estamos pensando en una cafeticultura de bioinsumos, tenemos que ver cómo responden las nuevas variedades al uso de esos bioinsumos. No solamente es vamos a aplicar los bioinsumos, sino tiene que ir de la mano el desarrollo de esas variedades en ese sentido. Igual, si vamos a evaluar el efecto de cambio climático, este es un trabajo que participó un investigador compañero de nosotros, el doctor Marco Antonio Toral, donde evaluaron el efecto de la acumulación de CO2, o sea, de la presencia de CO2 en el crecimiento de plantas. ¿Qué encontraron? Que en esta variedad, Caturra Rojo, Catuay Rojo, el crecimiento a mayores concentraciones de CO2 fue mayor. O sea, la planta creció más, ganó más biomasa. Entonces, es un efecto. ¿Eso pasará con todos los genotipos, con todas las líneas que queremos desarrollar? Esa es una pregunta y hay que ver. Cuando estamos hablando que hay que generar variedades que respondan a las condiciones de cambio climático, hay que analizar cómo se comportan a esas condiciones. ¿Qué más? Tenemos que hacer uso de nuestras herramientas ómicas y biotecnológicas, donde tenemos en las ómicas, bueno, la genómica que va a estudiar el ADN, la transcriptómica que va a estudiar el ARN o la respuesta, la proteómica, las proteínas que se generan, la parte de metabolitos secundarios, y con esto vamos a poder entender o desarrollar el fenotipado desde un punto de vista más de la respuesta de la planta a las condiciones. Pero también tenemos que hacer uso del cultivo de tejidos y las herramientas de la biotecnología para la propagación vegetativa de manera masiva y abaratar los costos de los que hablaba el doctor Samarripa al momento de hablar de los híbridos. Entonces, miren, en el caso de las ómicas, primero, de la genómica nos va a dar herramientas de marcadores moleculares que nos va a permitir identificar realmente cuál es la variabilidad genética que tenemos en nuestras plantas, a partir de ahí identificar cuáles son similares y cuáles son diferentes, o sea, para evitar hacer los cruces. Esto es muy importante porque hacer un cruce al azar, así de que me gustan estas dos plantas y yo las cruzo, pero si en realidad no tengo una ganancia genética, ya estoy invirtiéndole por lo menos 6 años en lo que evalúo esa planta. Entonces, con estas herramientas ómicas, lo que vamos a lograr es escoger cuáles son los mejores parentales, o sea, cuál es la cruza que debemos hacer. Y a partir de esa cruza, y que es como se generan los híbridos que están evaluando los compañeros, a través, primero hicieron este trabajo de ver con marcadores moleculares cuáles eran las mejores cruzas. Y una vez que tenemos eso, también podemos evaluar, mediante la transcriptómica, cuál es la expresión de genes. Esta es parte de mi trabajo de tesis doctoral, donde yo evalúo la diferencia de la expresión de genes relacionados con la roya en garnica y en oro azteca, o sea, una variedad susceptible y una resistente, bueno, ahora o tolerante. Y entonces lo que podemos ver es cómo oro azteca, que es la barra azul, tiene un nivel de expresión más alto, por ejemplo, de este, que es un gen que está relacionado con la defensa de hongos como la roya. Entonces, esa herramienta nos permite saber qué materiales realmente se van a comportar como esperamos que se comporten desde que están en la etapa de vivero haciendo ensayos de infección. Y bueno, está la parte de los de la generación de híbridos, la parte de la biotecnología, sobre todo lo que es la propagación vegetativa, donde tenemos opciones que es el cultivo in vitro o opciones más económicas y asequibles a los productores, que es la propagación mediante estacas, ¿no? En el caso de centroamericano, el doctor Anzueto comentaba que en Guatemala están propagando el centroamericano mediante el uso de estacas enraizadas, que con eso podríamos abaratar la propagación de este tipo de materiales. Y como no quiero pasarme, y aquí está la parte de la cooperación internacional, miren, en América existen cuatro colecciones de importancia, aquí está, el número es 300, se me fue un error de dedo, estas son 300, lo de Estados Unidos son 300, de una vez lo aclaro. Pero digamos, Costa Rica cuenta con 2.000 accesiones, en Brasil es donde tenemos la mayor diversidad de accesiones, son 18.000, combinadas entre cuatro colecciones, que es el Instituto Agronómico Campiñas, el Instituto Agronómico de Paraná, el INCAMPER y el de Minas Gerais. En total de esas cuatro instituciones tenemos cerca de 18.000 accesiones. En Colombia, Cenicafé tiene 1.804 accesiones y en Estados Unidos son 300. Entonces, pues son nuestros mejores socios si queremos incrementar la diversidad genética de café que tenemos en México. Y un ejemplo de esto es un ensayo que se hizo en muchas localidades, de los cuales México está presente, y hay tres réplicas del ensayo, una está en Teocelo, que lo hizo el World Coffee Research, donde se evaluaron más o menos entre 25 y 30 variedades diferentes de café, y de la cual se están generando información disponible en la página de World Coffee Research. Pueden encontrar ustedes los reportes de cuáles son las variedades que mejor se están comportando. Pero esto es un ejemplo de la cooperación internacional y de la manera en que podemos lograr obtener materiales que no están presentes en México, a través de asociarnos con estas instituciones, tanto públicas como público-privadas, como privadas. Y esto me lleva a esta parte. O sea, realmente, ¿cómo podemos crear una red de colaboración para la innovación en el mejoramiento genético de café? Primero tenemos que identificarnos como actores. Están los productores primarios, las instituciones de investigación y de educación, el gobierno y la agroindustria o los empresarios, como ustedes lo puedan nombrar. Entonces aquí, primero, ¿cuál es el primer papel del productor? Pues describir cuáles son las características deseables de las nuevas variedades, porque los productores son los usuarios de las variedades. O sea, yo como investigador no me puedo inventar un idiotipo si no está de la mano de la necesidad de un productor. Ahora, con base a esto, ¿cuál es el papel de las instituciones de investigación? Desarrollar variedades con base a esas necesidades. ¿Y cuál sería el papel del gobierno y de la industria? El cofinanciamiento. Un programa de mejoramiento genético tiene un costo. Y ese costo tiene que ser cubierto. Y el mejor esquema o los mejores esquemas que han funcionado son los cofinanciamientos. Iniciativa privada, gobierno. Y así es como funciona Cenicafé, y así es como funciona el IH Café, y así funciona en Brasil. O sea, los programas de mejoramiento genético de las instituciones involucradas en el café funcionan bajo este esquema de cofinanciamiento. Aporte del gobierno, aporte de la iniciativa privada. Y ojalá y también en algún momento los productores pudieran entrar a ese cofinanciamiento. Eso sería lo ideal. Luego, ¿qué más? Colaborar en los productores también pueden ayudar a las instituciones de investigación. ¿Cómo? Estableciendo ensayos que estén coordinados por una institución de investigación sobre estas variedades. Entonces, para validar estas variedades, nosotros las generamos, las instituciones diseñan el ensayo y se ponen. El gobierno, facilitar la introducción de variedades prominentes de otros países, porque luego esto de traerse semilla certificada, bien registrada, con todo el perigrí, es un galimatías. No es tan fácil, así te puedes tardar 6-7 meses y todavía no te llega la semilla. Y en el caso del café, que la semilla tiene una viabilidad máxima de 6 meses, pues ya si a los 8 lograste, ya no tiene caso introducirla. Y que la agroindustria, los privados, apoyar el desarrollo de convenios para la introducción de estos materiales. Porque muchas de las empresas que están en México, que se dedican a comprar café, tienen centros de investigación en otras partes del mundo. Entonces, ellos nos pueden ayudar a introducir nuevos materiales. Bueno, ¿qué más? Mira, esto es importante. Hablamos del pasar la estafeta con las nuevas generaciones. Pues si empezamos a involucrar a nuestros hijos, a la niñez, en esta parte de los ensayos de evaluación, en que nos ayuden a medir, en que nos ayuden a ir registrando como productores qué está pasando con esos ensayos, y los interesamos. Pero además, aquí en el gobierno, además de prestar esta asistencia técnica, se incentiva a nivel de escuela primaria y secundaria la vocación científica de los niños, y se les enseña el uso de instrumentos de medición que ellos puedan implementar en el cafetal. Pues le vamos avanzando aquí en estas evaluaciones, y no solamente están supeditadas a la infraestructura que cuentan las instituciones, sino que también ya está involucrada el productor, por involucrado, en conocer cómo medir, en registrar cómo van sus plantas. Eso es muy importante. Eso es investigación participativa. O sea, yo no tengo yo como investigador que quedarme con la caja negra de la medición. Eso también se lo puedo transferir a los productores. Aquí las instituciones debemos brindar acompañamiento a un programa de asistencia técnica, el cual debería estar apoyado también por el gobierno, generar este programa de asistencia técnica. Además de capacitar a productores en la toma y registro de datos. Y con esto, y otras cosas, o sea, esto es un cuadro abierto, ¿no? Esto es como lo que yo propondría, o lo que a mí se me vendría a la mente cuando hablamos de la creación de esta red de innovación para el mejoramiento genético de café. Y con eso concluyo mi presentación. Gracias por la atención.

0: Y enseguida vamos a escuchar a dos participaciones que hubo sobre este tema, la experiencia de un productor y, bueno, una pregunta del público.
1: La primera es sobre los germinadores, refiriéndose a la siembra de café de porte alto. Nosotros, ya por experiencia, usamos el agobio, que sea inclinadita, para aprovechar los brotes axilares que nos van a ofrecer de 3 a 4 ejes, para que posteriormente se corte ya la planta, la inclinada, la punta, y se alimenten los 3 o 4 ejes. De una sacamos 4 o 3 plantas. Las distancias son muy importantes, no acumularlas, porque no se cerraría para el cortador y todo eso, se estropearía la planta. Entonces ahí tenemos, con esos brotes, más cosecha, más producción. Posteriormente, ya dentro de su desarrollo como planta adulta, se provocan otros brotes axilares, ya no son en el tallo, sino en las ramas, en las bandolas, para que salgan abanicos, y así se puede aumentar la producción. Y es en cuestiones de producción de café orgánico, nada de químicos. Obtenemos tallos muy fuertes por las compostas micorrizadas y mejoradas que se le pueden agregar al suelo para reestructurarlo. Evitamos la contaminación de plásticos, porque en cada vivero siempre están la acumulación de plásticos de diferentes tamaños, grosores y todo, diámetros. Usemos las fibras, y si mejoramos la plantación de pequeñas y todo, con la primera cruz de tamaños de porte bajo, se pueden usar las fibras del plátano, de tallo de plátano. Otra, la fibra del coco, vemos ahí en las zonas bajas que está desperdiciándose toda la fibra del coco, y puede sustituir al plástico. Y también el bambú, también tiene una especie de hoja grande que se seca en los tallos y se puede utilizar para erradicarlo de los plásticos. Para la resistencia de la roya, nosotros hemos usado hongos. Un hongo se come a otro hongo, el tricoderma se come a la roya, la acorrala y todo, y se pueden evitar ya los pesticidas y productos que pueden que van en contra de la salud del trabajador que va a aplicarlos. El tricoderma es uno de los hongos que cuidan la salud de cualquier planta. Bueno, esas son las alternativas que pueden ser importantes para nosotros.
2: Brígido Castrejón, director del Tecnológico de Úrsulo Galván. Quiero felicitarlos por la exposición, ¿verdad? tan clara, y con los datos que nos han dado. Y solamente tengo una pregunta: ¿qué tanto peso le dan a la mejora genética, a la hibridación,

es la calidad de los materiales que usamos para construir la casa. O sea, son importantes las dos cosas. Porque podemos tener los planos de construcción mejores, pero si usamos materiales muy malos, la casa se va a caer. Y lo mismo pasa con las variedades. Podemos tener la mejor genética, pero una muy mala nutrición, simplemente no vamos a ver expresada esa genética. Entonces, eso es con respecto a la importación. Los productores no tienen el capital o el tipo de nutrición adecuado. Entonces, los criterios de selección de nuestras variedades tienen que ir en base a los sistemas que queremos implementar. Y la otra, la de los híbridos o las variedades. Los híbridos llevan más o menos unos 10 años para poder liberarlo, porque son la evaluación, 5 años de la evaluación de los materiales y la selección de los parentales, más un tiempo adecuado para el desarrollo de los protocolos de propagación. Y no solamente hablar de la propagación in vitro, que tiene un costo mayor, sino también habrá que ver protocolos de propagación más económicos y accesibles a los productores. Porque digamos, los híbridos de propagación in vitro pueden estar disponibles para los grandes productores que tienen capital para pagar 20, 25 pesos por planta, pero eso no es para la normalidad de nuestros productores. Entonces, sí es más rápido el proceso. Si usamos herramientas ómicas, mucho más rápido, porque igual podemos hacer cruzas a ciegas y nos tardamos más tiempo, ¿no? Sí le bajamos el tiempo, pero no es tan rápido y hay que seguir pensando en las dos alternativas, ¿no? Y además, aprovechando esta tecnología del macho estéril, también, aunque aquí el problema es que no, digamos, en la planta, el macho estéril no lo tenemos disponible en México y es del CIRAT, ¿no? Está bajo clave, pero igual nos ponemos a buscar entre todas las plantaciones de café de México y nos encontramos alguna planta que presente esterilidad masculina y ya tendríamos nuestro macho estéril para trabajar.

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1: Capítulo 2: La Revolución. 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

0: la lucha por la tierra. Zapata dijo: la tierra es de quien la trabaja. Este fue uno de los motivos del levantamiento armado.
1: Mi papá nos platicó que cuando inició la revolución, empezaron a pasar hartos cuervos. La filota pasa y pasa para abajo, pase y pase, y ya había dilatado y hasta después. Dice, a los 8 días, ya empezó a levantarse la bola y ya había gente con Zapata.
2: Por eso dicen que Zapata hizo la guerra, para que el plan de Ayala fuera pues, y para que no fuéramos esclavos. Porque si no hubiera peleado Zapata las tierras, seguiríamos siendo esclavos.
3: Las personas se levantaron en la guerrilla porque, según nos platicaba mi papá, que ya no era modo de andar, porque donde te encontraba el gobierno, te mataba. Un hermano que tuvo mi papá se lo llevaron de 12 años. Entonces que le dice mi papá a su hermano: nos vamos. Y se fueron a la guerra pues. Mi papá era el clarín de los zapatistas. Ellos se metieron ahí porque ya no aguantaban. El gobierno que topaba a la gente pacífica la mataba. Y ellos decían: pues que me maten aquí haciendo nada, mejor que me maten haciendo. Entonces por eso se obligaron a levantarse.
0: Lucha de todos. La tierra fue una demanda que unió en la guerra revolucionaria a personas de muchos lados.
1: Aquellos señores que les tocó el movimiento ese de Zapata, según me platicó mi papá, de aquí no eran, sino de Cuautla. Pero como andaban en ese movimiento, pues donde quiera los aventaba el gobierno. Cuando ya se puso en paz la cosa, mi papá y otro hermano que se llamaba Margarito se quedaron aquí. Otros se fueron. Nomás mi papá y el difunto mi tío quedaron acá, y esos fueron los que se hicieron ejidatarios.
0: Asalto de Mata contra la leva. La guerra contra el dictador Porfirio Díaz y su ejército unificó a todo un pueblo.
4: Nos platicaba mi suegro que Zapata empezó a pelear las tierras. Dice que cuando estaba la guerra, ellos se iban a esconder bien lejos, por allá en unas peñas, en unas cuevas. Cuando decían que ya venía el gobierno, corrían a esconderse y que no agarraba nada. Mi suegro decía que cuando ellos estaban en eso de la guerra, comían bolas de la raíz de los pochotes, las usaban para hacer tortillas.
5: Tocaban un cuerno cuando ya estaban en paz, que ya después, cuando volvían a trenzarse otra vez, cuando venían, volvían a esconderse, allí se mataban. Dicen que los soldados agarraban a las mujeres cuando ya las veían solas, se las llevaban y por allá algunas las mataban, a otras las violaban.
3: Mi abuelita sabía mucho porque le tocó. A mi suegro le tocó y a mi suegra. Ella era hija de un coronel. Mi suegro agarraba la carabina y sabía usar esa carabina. Dice que no le tenía miedo a nadie. Quedó huérfana. Dice que estaba chiquita. Por eso ella tenía mucho valor y que la dejó chiquita cuando comenzó la guerra y su papá era coronel. Ahí lo mataron.
5: Estaba un amate y venían los zapatistas con la carne en unos caballos. Estaban mi abuelito y mi abuelita y le decían a mi abuelita: échanos unas memelas. Decía que mi abuelita tenía un tlecuil enterrado para que no saliera la lumbradota, y ahí les echaba unas memelas para que comieran, y que la carne en una cazuela, la carne que traían ellos para que comieran. Y en eso que empieza la balacera, ya mi abuelita nomás se metió debajo de la raíz del amate. Y mi abuelito agarró los niños y se fue a una cueva para allá arriba. Y decía mi abuelita que ya la carne se estaba quemando y no la podía menear porque estaba la balacera bien fuerte. Y ahí mi abuelita nomás agachándose y que jala la cazuela y que le empieza a menear. Y así estuvo sacando la carne, así acostada. Dice que cuando ya se fueron, pues ya la carne ahí la dejaron. Toda la gente se fue por lo de la balacera. Dice mi abuelito que había harto muerto en la falda del cerro, que se murieron hartos.
1: Mi tío tenía 12 años cuando se metieron a pelear. Mi papá y mi otro tío no lo querían dejar porque tenía 12 años. Pero donde entraba el gobierno los agarraba y los mataban. Y mejor que se lo llevan así, de 12 años. Apenas aguantaba el arma. Nos platicó que en ese combate que peleaban se encomendaban a Dios y los caballos pues ayudaban a quitarse de los tiros, pues los caballos se paraban de manos. Nos platicó que lo iban a matar una vez, la bala le iba a pegar en el mero cuerpo y dice que no, que el caballo se meneó haciéndose hacia un lado y que pasa la bala. Así estuvo medio feo esa guerra.
3: En una ocasión decía que vieron al enemigo, al gobierno. Empezaron las espuelas, tin, tin, la temblorina. El que los mandaba quería correr y venía atrás el jefe. Si corres, tú primero te vas a morir, pues que iba a estar corriendo era la guerra. En una ocasión decía que estuvieron 3 días en un cerro porque el gobierno estaba abajo. Comían jícamas de pochote. Y que de agua se tomaban los orines de los caballos. No creo que haya sido mentira. 3 días, eso comían. Me platicaban los señores que les tocó. Que ahí, en la piedra encimada, estaban ahí en ese cerro nomás mirando. Porque aquí había un camino. Entonces no había carreteras ni nada. Eran puras veredas. Caminitos pues, desde allá. Ya cuando venía el gobierno, comenzaron con el cuerno a dar. En vez del clarín. Ellos tenían cuerno, que estuvieran listos, pues porque ya venía harto gobierno. Y entonces como todo el gobierno peleaba, pero así en montón, pues estaba feo de monte, estaba bien feo. Por eso nomás buscaban en Olimpio, no se metían al cerro para defenderse. Era otro tiempo, porque ya entendí, pues estuvo muy feo ese tiempo.

0: Sobreviviendo. La gente que se unió a la guerra con Zapata y los revolucionarios pasó calamidades y sufrimientos, pero nunca se quebró.
1: En la revolución sembraba para comer, si se le permitía, pero luego lo poquito que sembraban, venían el ejército, metían los caballos y los destruían. Incluso las trojas que había con maíz, el ejército las quemaba. Aquí andaban los venados, la fauna silvestre se cambió. La gente en los cerros escondiéndose y los venados aquí, coyotes y todo en la comunidad, en las casas. Así fue en ese tiempo.
2: Francisco Morales Muñoz nos platicaba que le tocó la revolución, que andaba corriendo porque no podían estar en un lugar. Se iban para un lado y para otro, porque si los hallaban los mataban. Andaba con su esposa y sus hijos. Cuando la revolución quedaron bien pobres y ya entonces dice que se fueron para Zacapalco. Después empezaron a sembrar arroz y él se vino a trabajar aquí en Chinameca y aquí fue donde agarró las tierras. En una ocasión que estábamos en el monte recogiendo leña, cuando ya estaba el fogón duro para las tortillas, empiezan como con tiros. Era una balacera y que me agarra mi papá y me dice, vente mijo, vente, están tirando. Y que nos hacemos por ahí atrás de las peñas y nos quedamos mirando. No, pues, salía de todo el lugar donde estaba la lumbre. De ahí salían las balas, pues de ahí salían los sonidos de las balas. Pasó hasta que se acabó la lumbre. Entonces al otro día fuimos temprano. Anduvimos buscando y ahí estaban los cascalotes, rascando así. Debajo de las piedras había tiros. Ahí hallamos todavía como unos 20 cartuchos después.
3: Mi abuelito nos platicaba que allí en la piedra encimada había una cueva y que ahí se iba mi abuelita a esconder cuando a un niño lo dejó una señora. Era un niño chiquito de pecho. Ahí lo había dejado en la cama y le dio lástima. Entonces mi abuelita quería llevarse al niño, pero ya estaba el gobierno ahí y que corra la barranca y que se mete al agua. Dice que se cubrió la cara con jequitera y que estaba hasta adentro y ya no la vieron. Como había huiscolotera así de grandes que ahí se metió y ahí se hizo boca arriba y ya no la vieron. Y ya luego silbaron que se juntaran los soldados. Pues ya luego que corre y que deja ahí a mi mamá por agarrar el niño que dejó la niña. Y ya se la llevó otro señor a mi mamá. Ya cuando se fue con mi abuelito ya no la llevaba. Llevaba al otro niñito y no era su hijo ni nada. Y mi abuelito que le pega.
1: ¿Y ahora dónde vas a hallar a tu hija? Ahora tienes otro escuincle.
3: Pero el niño, luego que pasó eso de la revolución, del gobierno lo recogieron. Ya pudieron salir y ya luego dice que mi abuelito entregó ese niño. Y ya mi abuelita se quedó sin la niña hasta como al mes. Dice que la halló mi abuelito. Ha de haber estado grandecita, Ancina. Porque ya se asomaba para fuera de la casa donde la tenían metida. Ahí la vio mi abuelito y que le hace señas y que la niña empieza a llorar y que la regañan donde la tenían.
1: ¿Por qué lloras?
3: Es que está mi papá.
1: ¿A dónde?
3: Ahí está, que se lo señala y que le dicen.
1: ¿Qué busca, señor?
3: Yo quiero esa niña, es mía.
1: No, es de nosotros.
3: No, ¿cómo? No, si es cierto, es mi hija y que se va corriendo la niña.
1: Pues ni modo, señor, llévesela, yo la hallé.
3: Es mía, se la halló a usted porque yo me la llevé a mi mujer y a mis hijos, pero ella se me quedó atrás y no la agarré. Pues ya que se la lleva, esa niña es mi mamá. Nos platicaba mi abuelita que la había perdido.
4: A veces, por el hambre, Zapata les daba de comer. Decían ellos que aunque fuera maíz tostado, grano tostado, les daba a llenarse, porque entonces no podían ni poner fuego. Puro maíz tostado era lo que comían. Nos platican también la enfermedad de la gente. Dicen que se estaba muere y muere la gente, y no me acuerdo qué enfermedad. Dicen que por ahí iban al camposanto al entierro de uno, cuando ya otros venían de regreso de enterrar a otro. Mucha gente pues tenía miedo porque se estaba muere y muere.
1: A mi abuelita le tocó la revolución, porque me platicaba que le tocó. Me platicaba que se andaban escondiendo en las cuevas, porque venían los guachos, decía ella. Tenían que andarse escondiendo y a veces hasta comiendo raíces o lo que hubiera, porque se las llevaban. Las que tenían esposos se las llevaban, y a las que ya estaban grandes. Nomás me platicaba que se andaban escondiendo y que luego ya no tenían que comer, porque no les daba tiempo de agarrar comida, y comían hasta raíces de lo que hubiera.

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0: Con la participación de la niña Zeida Castellanos
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